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0: ¡Tío! ¡Buenas tardes! Ese tío ya volvió a salir. ¡Hola, pues, tío Peruzzi! ¿Qué tío este, pues, mae?
1: No, estaba yo súper Felipe y con tenis hasta hace 10 minutos.
0: ¿Qué pasó, mi amor?
1: Mi corazón está enojado, mae.
0: ¿Le puede,
1: no
0: le...
1: sé quién... Mate.
0: ¿Le puedo poner su de historia?
1: ¿Para sí, que nos... métale este de historia, papito.
0: Bueno, adelante.
1: Sí, tiene 5 minutos este asunto que...
0: Adelante, compañero.
1: Que me está conmoviendo mi corazón. No sé quién... ¿A quién le habré hecho tanto daño? ¿O quién esté tan mal de su cabecita santa? El día pasado les comenté de que... alguien quiso... quiso hacer... de su momento un despare conmigo. Pero... tengo la bendición de Dios de decirle a mi cabecita que no haga cosas y siempre todo en las manos de Dios. Pero pasaron las circunstancias que les comenté, me eliminaron un cuenta, el WhatsApp, el Instagram. Y esta semana fue de reflexión para mí, para decirle vamos a echarle más gana, vamos a hacer más cosas, vamos a estar metiendo nuestra cuchara donde sea. Para que toda la gente que le gusta nuestras amadas que hacemos, pues le sigamos llevando nuestro contenido. Pensé que con el bloqueo y con la desaparición de mis cuentas y con la de WhatsApp y con todo ese pedro, ya se había calmado el corazón de este ser indeleble. De esta persona o personas que le están echando ganas para que la Peruzzi desaparezca en redes sociales. Sí, así lo digo porque... tiene 10 minutos, acabo de regresar de una fiesta patronal aquí en Corte, que en Mexicano está acá en San Cristóbal. Y de verdad no tiene ni 10 minutos, ya me acaban de notificar otra vez de que tengo problemas en la red social.
0: Ya.
1: No sé si a alguien le hice daño, si a alguien lo ofendí, si alguien se molestó porque no le hice caso en algún comentario que habrá hecho. Pero yo nada más le voy a decir una cosa. Recuerde usted que la vida premia. Y usted lo que haga, se le regresa. De mi parte, afortunadamente hay mucha gente que le gusta las amadas que hacemos. Tal vez no podamos tener el mismo impulso de antes. Tal vez no podremos alcanzar los mismos números. Tal vez y quizá... desaparezcan algunas cosas. Pero en el pensamiento de las gente, ahí vamos a estar. Y nada más me queda decirle a todos los Gaznate fans que ahí estamos pendiente, estamos creando nuevas cuentas, estamos haciendo más trabajos, sí. Pero ¿quién dijo que la vida era fácil y quién era todo miel sobre hojuela? Nada más decirle a esas personas que Diosito los bendiga, les dé mucha prosperidad y sobre todo que Dios los bendiga siempre, don Venado. Porque la situación en la que me encuentro en este momento es porque sí, alguien se está encargando de estar, no lo puedo decir al aire, pero sí, si el martes pasado estaba yo echando lumbre, hoy estoy un poco más tranquilo. Pero causa molestia, causa esa forma, como dijera yo, ese malestar y ese hervidera de sangre, porque no tienen el valor de hacerlo de frente. Lo hacen de manera oculta, de manera que no tienen el valor civil de afrontar las cosas de frente. Lo hacen detrás. Y eso no tiene mamacita santa. Hasta acá mi mensaje de hoy, don Venado. Estoy muy molesto. Estoy en incertidumbre. Y la verdad que no había conocido gente más mala que los de Cuchitelli por la carne de Cuch. Pero Seamos felices y echámosle ganas. Dios nos va a bendecir a todos. Hasta aquí mi comentario, don Benal.
0: Muchas gracias, don Perú. Siempre he dicho que la gente buena, profesional, siempre le pasan este tipo de cosas. Amigo, la envidia, así es. Lo importante, ¿sabes qué es?
2: Oigan,
0: que con envidia y todo, nunca te van a poder alcanzar, amigo. Y yo siempre he dicho, qué profesional eres. Eres grande, tú mismo has hecho tus cosas, no has necesitado de nadie.
2: No, porque lo ves gordito, le va a decir grande.
0: No, dije grande, de profesional. Porque talla grande también es, pues, pero lo dije por otro lado. Pero amigo, yo sé que tú vas a poder. ¿Quieres que yo te diga una buena noticia?
1: Mándeme, Simón.
0: Que yo ya recuperé mi TikTok y ya ando haciendo Facebook.
1: Yo no he podido ni recuperar mi WhatsApp, desgraciado.
0: Yo ya pude, no sé, de chiripazo pude. No me había dado cuenta que, mira, no podía yo entrar. Me decía, entraba a la página de Richie y el Venado. Y le daba yo y no me mandaba pues a mi correo que yo tenía yo que entrar. Ajá. Y de ahí me mandó un correo que en algún momento mi hijo, le presté mi teléfono. Ajá. Y utilizó para abrir su TikTok. Entonces yo le dije, sí. Pero, o sea, fue de chiripazo que le dije sí, abrió el TikTok de mi hijo y dije, no, voy a cerrar la cuenta, yo para qué lo quiero. Cierro la cuenta y me abre de regresar a Richie el Venado y yo le pongo sí.
1: Sí, cómo no, abuelita de bueno, aquí soy.
0: Bendito arquitecto del universo.
2: Pero, espere. Es que yo tengo palabras para el amigo Perú, pues.
0: Perdóname. ¿Me permites?
2: Claro.
0: ¿Me permites?
2: Amigo Perú, sí. Sé que estás pasando por un momento de mucha rabia e incertidumbre, donde la templanza es difícil sacarla a flote. Un golpe como este, bajo, vil, ruin, no debe derrumbarte, amigo mío. Quiero recordarte que a veces olvidamos que las tormentas nos hacen brillar, nos hacen reinventarnos, ser más resiliente. Y eso que acabas de perder en esta ocasión, en tu camino, no es tu destino final. Tómate el tiempo para procesarlo, no te presiones, no te sientas frustrado, bueno, sí, frustrado es normal, pues, pero trata de sonreírle a la vida. Volver a empezar nunca es malo. Recuerda que no estás solo. Los gaznates estamos contigo. Y la banda que te sigue en tus redes sociales va a volver a estar contigo.
0: Y también la vecina. Gracias. Y la vecina y la otra vecina.
1: Y tu hermana también.
0: ¡Oh, perro!
1: Gracias por sus palabras, de verdad, compañeros, que de verdad llenan mucho. Sí, me siento.
0: Yo nada más te quiero decir como decía mi abuelito.
3: ¿Cómo decía tu abuelito?
0: Mi abuelito tenía una frase.
3: ¿Qué frase?
0: A la luna
3: ya la dije,
0: es inalcanzable. La luna es casi difícil de tocar. Creer.
3: Ya lo dijiste ayer esa frase.
0: Pero es para que yo le levante el ánimo a mi amigo, Perusí.
3: Otra vez.
0: Le acaban de bloquear otra vez su cuenta. Sí, como siempre, Pigua.
3: Hay que pagar, hijo.
0: Pigua, estábamos bien sin ti.
3: Ay,
0: ¿qué viniste a hacer?
3: Yo los extraño.
0: ¿Qué viniste a hacer?
1: No creo.
0: ¿Qué viniste a hacer?
3: Profesional, doctor.
0: No, yo estaba inspirado en que iba a decir cambiar un poco la frase de mi abuelo.
3: ¿Qué abuelo?
0: Mi abuelito, que en paz descanse y gloria esté. Mira, nada más viniste, Chaper, ya te fuiste. No te digo, Dios mío, señor del pozo. Pero bueno, como decía mi abuelo, la luna en hace algunos años, algunas décadas, era inalcanzable. Uh-huh. Hoy la tecnología ha hecho cosas alcanzables, como tocar la luna. Amigo, yo sé que en algún momento de tu vida te has sentido mal, te has sentido triste. En algún momento de tu vida tus hijos se han enfermado, tú te has enfermado, tu esposa se ha enfermado. Esas son las experiencias que realmente te deben de doler. ¿Por qué? Porque es lo que realmente vale la pena. Una página puedes crearla, Yo sé qué es lo que te sustenta económicamente para poder ofrecerle un plato de comida y llevarlo a la mesa para que tu familia coma. Pero amigo, tenemos salud. Tu familia tiene salud. Hay gente que te quiere, tus amigos están contigo, tu familia está contigo, los radioescuchas están contigo.
1: Claro.
0: Y podrás crear 1000 páginas y te las podrán tirar esas 1000 páginas. Pero tus amigos y las personas que te quieren siempre van a estar ahí. Y son los que te van a apoyar, amigo. Así que échale muchas ganas y pues no te agüites, carnal. Son cosas que pasan. Y como dicen allá en mi pueblo, la importancia es que tenemos salud. Podrá faltarnos dinero, porque vale más un amigo en la calle que un peso en la bolsa, amigo. ¡Échale muchas ganas! Nosotros te apreciamos y te queremos.
1: Gracias, bonito. Gracias, Puma. Gracias, Venate, por tus palabras llenan mucho.
2: Pigua, tú come pero... tu cebo.
0: Perro, ya se fue.
1: Gordo. Que se va a quedar en el programa.
0: Ya, estamos en el momento sentimental, anímicamente y toda la onda.
1: Ahorita nomás vino a interrumpir el perro y se fue.
0: Sí, nada más eso vino. Mira, y anda por acá una visita. Tenemos una visita en cabina. Anda Toño
2: Martínez.
0: No, güey. Anda Toño Martínez aquí en la cabina. Anda una mariposa. ¿Cómo entró? Nadie sabe.
1: No, así de Antonio es por la puerta.
0: Güey, aquí anda una mariposa. Ahorita le voy a mandar la grabación. La tuve cerca.
2: Mariposa de barrio.
0: Pero bueno, ahorita se las mando, compañeros.
1: Hasta de acuerdo se pusieron, perro.
0: Ah, para que vea la improvisación, la importancia. Mira, tengo un chorro de mensajes de apoyo, amigo. Ajá. Y te los voy a leer. Gracias, man. Dice claro, por acá, man. Don Perú. Pero voy a poner otra vez de fondo la canción que teníamos.
2: Sentimental.
0: Don Perú, no pierda la esperanza. La mala racha va a pasar. No se desanime. Mucha suerte. Es mensaje de Mari. Vámonos con el siguiente mensaje que dice, Peruzzi, recuerda que muchos han querido apagar el sol y sin importar nada de lo que hagan, este sale y vuelve a brillar. Échale ganas. Bendiciones de tu amigo Chepe. Lo que dice gracias, Chepe. Dice, gracias. Siguiente, yo soy contigo Peruzzi, vamos para adelante Super Peruzzi, no les hagas caso, están envidiosos porque ellos no pueden ser como tú eres.
1: Claro.
0: Nos vamos gracias. A morir. Nos vamos a morir, así como... Y la raya. A ver, aquí tenemos un audio que dice así.
1: Y la raya, May.
4: Por ahí, compis, muy buenas tardes. Buenas tardes ahí al Peruzzi. A los amigos de ahí de... Ahora sí, aplica el dicho de Don Quijote de la Mancha. Dile, Peruzzi, si los perros están ladrando, es porque estamos avanzando. Esa sí le aplica para el Peruzzi, compis. Feliz tarde.
0: Ándale, ¿ya viste? Gracias. Dísele por acá también a Lucito. Dice, échale ganas, pero sí toda la bandera te acompaña y te apoya, carnal. Ánimo, viejo, dice.
1: Gracias, viejo.
0: Dice, te visitó un alma, dice, de tan llegadoras palabras que están diciendo. Dice por acá los amigos sí, de Somos. Dice por acá, buenas tardes, amigo de Bola de Gaznates. Amigo Peruzzi. Amigo y de corazón, si ocupas algo legal, pongo a tus órdenes mi despacho, hermano, un abrazo. Y recuerda lo que dijo Don Quijote de la Mancha, deja que ladren los perros mientras nosotros avanzamos. Dice también por acá, hola, por favor un día que estén por radio. Ah, bueno, esto no. Dice por acá, tienes razón.

0: sí, la neta. Tenemos otro audio.
1: Peruzzi, Peruzzi, vuelve a abrir tus cuentas ahora que diga el amigo del argentino. Peruzzi, nosotros vamos a seguir todavía. Peruzzi,
2: la del Rocky, la del Rocky. Ya decimos, ¿sabe? Ya abrimos la otra cuenta, y ahí estamos ya del otro lado.
0: ¿Y a mi vecina cuándo? Ya le dimos palabras de aliento a don Peruzzi. Te toca, don Piwa. A ver, queremos ver qué tan sentimental eres.
2: Ese no tiene corazón, el perro ese.
3: Peruzzi, amigo mío, descendiente de las artes lineales de la internet, cumple aquello que dijo el señor Borges en sus líneas.
2: ¿Y qué digo?
3: No estés triste. Solo deja que el tiempo pase y acomode todo en su lugar. Entre más piensas, menos se ajusta el cosmos. Entre más te estresas, menos se te dará algo a favor. Pero si... trata de salir, pensar, relajarte.
2: Vamos a echar trago.
3: Y olvídate de todo lo negativo que te está pasando.
2: Oh, wow.
3: Y cuando vengas a ver, en un abrir y cerrar de ojos, todo estará en orden como tú lo anhelabas.
2: ¡Doctor!
4: ¡Ah, perro!
2: ¡Oh, why you say! Eso de comerse a la Luluca ya se le está pegando el cosmos.
0: No, valiera si no lo estuviera leyendo en su computadora.
3: ¿Cuál computadora, güey? No tengo nada. No tengo nada. Oye, pero sí. Pero bueno, canalito. Pero es neta, brother. Es neta, deja
0: sí,
3: que
0: todo es se neta que estamos viendo su computadora.
3: ¿Qué computadora? A ver, nuevo, computadora. A ver.
0: Güey, dijo que
3: mentiroso,
0: sí,
3: dile.
0: Sí, dijo que sí,
3: pero bueno.
0: Ahorita te voy a mandar una foto, güey, para que vean que sí de computadora que está leyendo.
3: Lo que sí es un hecho, señor sí, Perú, creo. Sí. Lo que no, güey, no traigo computadora. Pero sí, relájate. Vamos a compromiso.
0: Perú sí, relaja la raja.
3: Sí,
2: uy, así le dije a mi hermana, pues mira, pues tres chamaquitos, pues.
0: Mío no son, oh. No quieras pensión también, oh, por eso, 623.
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5: 6:29.
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0: ¡Qué pasión, doctors! Ya quedó. Ay, me encantan estas. Pero bueno, mi querido Puma Intergaláctica, mi querido Peruzzi, el triste. Y mi amigo Puma, y mi amigo Venado con la Tunca, alias el enamorado.
1: Otra vez va a estar confundiéndonos.
0: Tengo algo para ustedes, doctor.
1: Y yo tengo esta para ti.
0: No, de verdad, de verdad.
1: La galleta, güey. Ah, okay.
0: A ver, pero ¿qué galleta compraste, mi amor? Mira. A ver, son las galletas viejas de ayer.
1: Pues si la quieres, si no, mira, te puedes tragar esas
0: galletas. No, ¿por qué compras ese tipo de galletas?
1: Pero porque sé que no te gustan y así no te comparto.
0: Basura. Lo que sí es un hecho, muchachos. Hay algo que quiero compartir con ustedes. Hoy la gente de Copolla se portó al 100.
1: Ya lo dijimos.
0: La gente de Copolla se portó al 100 con la entrega de los de las mochilas y de
2: todavía
0: los
2: no
0: útiles.
2: Todavía no te toca, pigua. No le hagas ahí, caso a la mariposa.
0: Ahí te va. Y además, fuera de eso, me gusta que los pequeños de Copolla, bien portados y educados todos ellos. Muchas felicidades, así es que un abrazo a la banda de Copolla, independientemente de lo que esas piltrafas dijeron al aire de ustedes, de que, bueno, Radio Núcleo estuvo presente.
1: ¿Y qué dijimos?
0: La actitud de los chicos de allá y los papás bien ordenados.
2: Si el
0: muchas
2: que habló
0: felicidades.
2: Eres tú.
1: Tú eres el que estaba hablando mal de la gente.
0: Ni siquiera lo mencionaron, qué mala onda. Hubieran mencionado.
1: Tú estabas hablando mal de la gente.
2: Cállate la boca.
0: Ni siquiera estaba diciendo
1: tú, tú estabas diciendo.
0: Al contrario.
1: Que ninguno respondía bien, que cómo no fueron a la escuela, que no sé qué estabas diciendo.
0: Ahí nomás, pues. Ahí está, doctor. Así es que ahí se los comparto, príncipes. ¿Va que va? Bueno, mientras tanto, muchísimas gracias. Voy a irme en ese instante con mi buen amigo Víctor, alias el Chochemán, y vuelvo con ustedes.
1: No te digo, ven, nada más es el que viniste a hablar mal de la gente.
2: Mí,
1: ya
2: por
1: te
2: mí,
1: va.
2: Ya no regreses, perro.
1: Sí, mejor si ya no regresas. Ya quédate allá. Digo,
2: no estabas bien.
1: Sí, no sé para qué viniste. Estábamos perfectamente hablando bien de mi amigo Peruzzi. Viniste nada más. Nada más vino al burrote de gallinero y ya se va. Qué bárbaro, pero bueno.
2: Ah, fue a farmear con el...
3: ¿Qué pasó, joven? ¿Qué pasó, joven? Llegaron las pizzas, joven. Bueno.
2: Llegaron las pizzas.
1: Ay, ¿no? ¿Ya viste qué hice la Mari? Qué bonito escuchar los sentimentales, bonita tarde. Para que veas que tenemos corazón.
2: Sí, tenemos corazón, ceñito. Somos de corazón. Carne y hueso.
1: Sí.
2: Y sentimos, no, nos afecta.
4: Nos encanta el despadre, pero tenemos corazón. Sí.
1: Si ustedes pensaban...
2: Todo lo que hacemos en la tarde, perdón, Venado. Todo lo que hacemos en la tarde es para que usted se olvide de esos malos ratos del día. De esas cosas que le afectan cotidianamente. Pero somos seres humanos, pues también nos llega a afectar, nos molesta, nos hierve la sangre, claro. Nos cambia el chip. Digo, en lo personal, soy de una persona que siempre le encanta de hacerle el bien a todos, que a todos nos vaya bien, le echemos muchas ganas a lo que hacemos. Pero pues hay gente que no le gusta lo que hacemos.
4: Sí, cierto, la vez pasada no me alcanzaba para mi cariñosa y él me pichó una, sí, cierto.
1: ¡Ay, güey!
2: Si usted... yo quería ver bien a mi compadre Puma, pues no lo podía dejar atrás, pues.
4: Después, no, claro.
1: Si ustedes pensaban que nosotros éramos perfectos, no. También no. Somos seres humanos, pero bueno.
0: Es un perfecto.
1: Yo, pero bueno, hablando de...
4: ya llegaste otra vez.
1: Hablando de cosas perfectas, saludos a Brendita. Saludos a Brendita hasta Berriozábal, que no nos está escuchando. Ahí van otra vez, ya, perro. Saludos, paso. Brendita.
2: Venado. Ya tú eres el mil amores, ya, papito.
0: Otras,
2: ya.
0: Oh,
2: el Venado, ya. Alias el mil amor.
1: Qué bárbaro. Estoy dando saludos, una amistad y ustedes con sus
4: solo
1: cosas.
4: Solo un saludo, pues, güey.
2: Eso de amistad no te creo, papito.
1: Saludos también. Hablando de saludar a cosas perfectas, saludo a mi amigo Puma hasta Tapachula, que hoy andaba regalando boletos del cine y por poquito me tira mi detallito, le trabó los pies.
0: Otro detalle, doctor.
4: ¿Qué va a hacer? Ni se dio cuenta por salir corriendo y va casi se va de...
0: Otro detalle, príncipe.
1: Pero bueno, y hablando también de cosas perfectas, quiero saludar a mi amigo Peruzzi hasta San Cristóbal de las Casas. Que no estés triste, recuerda que la perfección solo lo tienes en la mente, amigo. Te mando un abrazote enorme.
2: Es correcto, gracias.
1: Y hablando de imperfecciones, quiero saludar a mi amigo La Pigua. ¡Ya que se largue!
0: No, es que estoy pidiendo ahorita.
2: ¡Sí, que se largue!
0: Estoy pidiendo ahorita las mochilas. Adelante. Con las chamarras que les van a entregar a
1: no ustedes. ¡No es cierto, Pigua! Sí, ¡no hay que armarlo!
4: ¡El Pigua ya va a empezar a charolear con lo de Radio Núcleo!
1: ¡Y mentira!
2: Pensé no que es. El crico.
0: No, de verdad.
2: Pensé que son el crico así esas cosas, corriendo la cosa.
0: No, ahorita es que me habló.
2: Aprendió bien de su máster.
0: Me habló mi amigo Víctor, que por cierto, nuestro buen amigo Víctor está preocupado por todo el equipo de Bola de Gaznates.
1: Está preocupado por ti.
0: Me está preguntando qué talla.
4: Que si vas a venir o no a trabajar.
0: Para las chamarras.
1: No, lo que ustedes no saben es que me lo regresaron de la entrada, ya se iba y me lo regresaron. Ese que está peleando. Ese que está peleando el perro, no crean, ¿eh?
0: Y que el del elote no quiso esperar, no se fue.
1: ¿Ya viste qué dice la cosa?
0: ¿Qué dice?
1: Dice la cosa, ese Pigua parece maestro interino, nada más llega para hacer su y se va, dice.
4: ¡Y mentira! No es.
2: No es.
0: Solo por eso tiene 7, basura. Solo por eso tiene 7.
1: No todos se gana la de Rocky, ¿eh? No todos se gana la de Rocky.
4: Cosas perfectas. No todos. Quiero saludar a mi amiga Jirafa, que nos está escuchando.
0: Bueno. ¡Ah! ¡Él va!
1: Yo venado. También le mando un beso.
0: Antes de continuar con los besos de todas las mujeres, pume un fondo del señor Juan Gabriel. Porque
2: el beso
0: es algo
2: se lo dio.
0: Que el público perra. Tiene que saber que próximamente vamos a tener aquí en Radio Núcleo.
1: ¿A Juan Gabriel?
0: Ahí te va.
2: No. Pume un fondo Vicente de Fernández.
1: Juan de Juan y Gabriel.
0: Esto es para Jesucito. Que ustedes.
1: Está temblando en estos momentos.
0: ¿Está temblando?
1: Sí, pasó un temblorcito.
0: A ver,
1: wey, no
0: a ver, ven acá, mi amor.
2: Es tu presión, papito.
1: No, man, no, güey.
0: Eres hipertenso, hijo.
1: No, güey, sí, pasó temblorcito.
2: A ver, dame 5. Sí,
4: no sí, sonó, no sonó la alarma.
0: Sí está temblando, mi amor, por ti.
2: Sigue temblando.
0: Sí, mira.
2: A ver, permanezca tranquilos, por favor.
0: ¿Dónde te agarró el temblor?
4: Operando la cabina.
0: Chécame por ahí ese dato, pero sí, en realidad
2: estamos
0: está temblando.
2: En eso ya, papito, ya estamos.
0: Porque
2: en
0: esta piltrafa solo miente a las mujeres y al público. Bien.
2: Aguánteme, sí, porque sí, sí, sí,
0: tenemos de fondo.
4: Ahí está pues, sonando la alarma ya.
0: Es el alarma del caguamamamamama.
2: Bueno.
0: Ayer
2: también te cago místico.
0: Tenemos de fondo al señor Juan Gabriel. ¿Cuál es el nombre real de Juan Gabriel?
2: Teníamos el movimiento técnico.
0: ¿Cuál es el nombre real de Juan Gabriel?
2: Pues Alberto Aguilera.
0: Solo Perú si lo sabe, basura.
1: Mira, es que no escuché que dijiste. Yo te mira, güey, mira.
0: No tengas miedo, papi, no, eres hipertenso, hijo.
2: No, no se cae en el techo, no hay problema.
1: No, ¿qué tal el techo blanco?
4: Fue ahorita al pronunciar el nombre de ya saben quién.
0: Ahí les va. Está de moda ahorita tener las estampillas de Juan Gabriel.
1: A chihuahuas.
0: Muchos no compraron el álbum del mundial, ni compraron estampillas del mundial. Pero a 10 años de su muerte, Correos de México lanzó una estampilla de Juan Gabriel, demostrando que su amor eterno sigue más vivo que nunca. En este 2026 se han cumplido ya 10 años de la partida de Juan Gabriel. ¡Ay! Uno de los máximos ídolos.
4: ¿Y cómo sabes que la tenía partida,
0: y
4: güey?
0: Compositores de México.
2: Repartida, ¿no? Papita.
0: El Divo de Juárez. Ajá. Bueno, pues la verdad llegó al corazón de todos los mexicanos. Y por ello, en una fecha tan especial, el Servicio Postal Mexicano ha emitido una estampilla de Juan Gabriel, la cual sirve de sentido como homenaje póstumo. Pero la banda cree que esas estampillas están comprando. En conmemoración del 10º aniversario luctuoso de Juan Gabriel, sabemos que el Servicio Postal Mexicano está dando las estampillas, pero no para todos los estados.
1: Solo para algunos en específico.
0: Solo para los estados más bonitos del mundo mundial.
1: Ah, Chiapas se va a llevar toda entonces.
0: Entonces.
1: Y Piedras Negras, Coahuila.
0: Este dato.
2: Entonces creo que
1: te paso el dato nada más. Son los dos estados más hermosos del mundo.
0: Pero si tú ya lo quieres comprar, ya lo están vendiendo.
1: ¡Qué raro!
0: Como fue un hitazo, Ya lo están vendiendo en casi 8 pesos. Y puedes adquirirla ahora sí en cualquier oficina del Servicio Postal Mexicano.
4: De verdad. ¿Okay?
0: ¿No? Así es que si ustedes les llegó una estampilla en homenaje al Divo de Juárez y les gustó, ya lo pueden comprar en las oficinas. Así es que ha sido toda una locura. Y si Venado también te gustó,
1: dice,
0: adelante.
1: Dice, el Pigo no es maestro, el Pigo es aviador, nada más llega a firmar. Dice.
2: Dice, sí, es correcto.
1: Dice el cosa, no tembló, perdón, me sacudí la de 26, dice.
4: Pero dentro.
0: El íntimo de Fercho. Vámonos a momentos. Mentira,
1: no, ¿eh?
0: Compromisos.
2: Ay. Y
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9: Bueno, pues si nosotros continuamos con más, ya son las 19 horas, 7 menos 10 minutos. Dice Piwa, van a estar ustedes regalando estampillas, Juan Gabriel. No, no quedamos así. Mis amigos, lo... te digo, pues la gente como es día de
10: mí. Vamos a regalar estampitas de la Virgencita.
9: Pero bueno.
10: Y el Piwa va a ser el encargado de la bendición.
9: Váyanse allá a correo. ¿Sería correos, va
10: a
9: Perú, sí?
10: A correo, sí, papito.
9: Serían correos. Hay que checarse acá.
10: A ver si mandan por acá.
9: Trajeron, doctor. Aquí en Tuxtla, sí. Ignoro dónde esté.
10: Y no sabes dónde está la oficina de servicio postal.
9: No, la neta, no, no he ido
11: de este lado. No, el gran hombre del mundo.
9: No, papi, es que correo ya llega directamente a la casa, dejarlo en el río.
12: Es que solo llega donde tienen 5 estrellas Michelin.
10: Pero no conoce dónde está el servicio postal.
9: No, aquí, a ver, ¿dónde está Venado? ¿Dónde está aquí?
12: Es que ahí nada más, nada más llega porque ahí no pagan con tarjeta, por eso no llega.
9: Basura.
12: En el centro del estado.
9: En el centro del estado, dice.
12: En el centro de Tuxtla, ahí está.
9: La otra también. ¿Dónde está? Todo, sí, pero ¿en qué parte, pues?
12: Del Parque Central está como a una cuadra.
10: Ahí, a la vueltecita, dice.
9: A la vueltecita, dice, pues.
12: No, está a una cuadra del Parque Central.
9: Ay, ya se ve nada con la Tuxtla.
11: Ahí está en la segunda oriente, pues, papi.
9: El otro ya lo hundió.
11: El otro que ni viene a Tuxtla.
12: Por eso, a una cuadra está, pues. A una cuadra, la vueltecita.
9: Pero
12: está.
9: No, ahí en correos pueden ir y ustedes ahí pueden preguntar con toda la confianza del mundo. Hay una carrera. Yo no sé si ustedes están enterados de esto.
12: Hay varias, yo estudié la de comunicación.
9: ¡No, güey!
11: Eso iba a decir, güey.
10: La carrera por la vida es la más importante.
9: No, hay una carrera muy peculiar.
12: La de sombrero.
9: Donde
11: se llama
9: le denominan,
11: Fórmula 1, amigo mío.
9: No sé si allá a la altura donde radica el señor Peruzzi lo hacen esta carrera, pero... Hay una carrera que se le denomina la carrera de la tortilla.
12: Ah, yo pensé, sí, güey, cuando te hace mal en taco, lo viera como me echo unas carreritas.
9: No, güey. No, güey.
12: Me merezco la de Rocky, perro, sí me merezco la de Rocky.
9: Resulta, imagínate una carrera de puras mujeres. Esto lo hacen en Puebla. Un abrazo a la banda de Puebla.
11: Doctor. Ay, qué rico.
9: ¿No? Allá, pues prácticamente.
11: Con camisetas mojadas, si no, no quiero nada.
9: Esta carrera denominada la carrera de la tortilla. Ay, no es mujer. Que lo acaban de inventar, güey. No, como Venado y su carrera de todos embotados.
12: Oh, ey, ey, ey, ey, ey.
10: ¿Qué? ¡En exclusiva!
11: ¡Pelea!
10: Fabián Samayola Pigo acaba de revelar que el Venado, esa es su carrera de comunicación, es una basura.
9: Yo no dije eso.
12: Ey, bueno,
9: ey, te estás acabando.
12: Ey, espérate. Yo tengo una pregunta, yo tengo una duda.
9: ¿Qué duda tienes?
12: Si es puras mujeres, ¿por qué se llama la carrera de la tortilla?
9: Ah, bueno, para allá voy.
11: Ah, porque les gusta tortear.
12: Sí, por eso les dije yo.
10: No, que fuera de las tijeras, papi.
9: Esta que el otro, elimínalo por basura. La carrera de la tortilla nació hace más de 30 años allá en Puebla. Ah,
12: ya existía, pues, la tortilla en el tiempo.
9: Entonces, no seas basura. Entonces.
10: De hecho, en tiempos prehispánicos ya estaba la tortilla.
9: Lo curioso de esto es que esta carrera se hace para homenajear y honrar al maíz y a las mujeres que muelen y transforman las tortillas.
12: Ah,
9: ¿no? Pero
10: se llama tortillería, papi.
9: Tienen que esa ir fue, cargando.
12: Esa fue la segunda transformación de
9: tienen
12: México.
9: Tienen que ir cargando a su espalda un mínimo de 5 kilos de tortilla.
12: Está fácil, carnal.
9: Y tienen para completar la carrera de la tortilla alrededor de 10 kilómetros mínimo.
12: ¡A la mecha! Está pesado.
9: Tú que eres hombre de Mundo Fit, doctors. No, el señor Venado, que es un hombre de Mundo de Fit. 10 kilómetros es mucho, ¿no?
12: Más no manches. La otra vez.
9: ¿Cómo? Pero sí.
10: De fat, güey, porque también coche.
12: No, güey, si la otra vez que Papi Jaguar hizo una aquí en Tuxtla. No, man, me inscribí a la de 5. Ay, Dios.
9: No llegaste.
12: Ni 2 kilómetros había corrido y ya no quería yo nada.
9: Si no, si no llegas a tu turno, querés llegar a la meta.
12: Ey,
9: si no.
12: ¡No!
10: ¡En exclusiva! Fabián Samayola Pigua se revela y acaba de aclarar que el que no llega temprano es el Venado.
12: ¡En exclusiva! La Pigua hablando es una hipocresía. ¡Hipocresía!
9: Entonces, pero fíjate lo que es el premio de ellas. La que gana el primer lugar en la carrera de la tortilla
12: hace tacos.
9: Les dan como regalo una hectárea de terreno.
12: ¡Ah, oh, pero!
9: Está chido, ¿no?
12: Y no me puedo vestir de mujer.
9: No, doctores. Pero eso es allá en Puebla. Un abrazo, mis amigos, los poblanos y a los pipopes.
12: 6:55.
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1: Sí. Buenas tardes, buenas noches. ¿Y cómo está el momento más importante de esta tarde? Ahí lo crees, dice. Es el momento de la

0: los horóscopos de Durán. Don Bernardo, ¿tenemos ya números de petición de lector de la carta?
1: Negativo, pariente. Empezamos con los horóscopos.
0: Sí, haga usted lo que quiera, sea hasta este grande, ¿ya viste?
2: Aries.
3: Aries.
0: Se producirá hoy cierta situación de que desencadenará las ganas de analizar lo que has conseguido al diario hasta ahora. Aries, no te lo tomes a ligera, porque de este proceso podrían salir conclusiones muy importantes que te ayudarán en tu cambio para lograr tus objetivos. Admitir que el vida te ha proporcionado muchas cosas buenas es necesario, que reconocerlo de vez en cuando, especialmente cuando te sientas perdido, perdida. Esto es lo que podría sucederte hoy y será muy positivo para tu avance.
3: Tauro.
0: Si has recibido una propuesta para cambiar la chamba, Tauro, tienes por delante toda la fin de semana para la reflexión con calma y decidir cuál es la más mejor opción. Tal vez ya sepas que lo que te ofrecen es un salario mucho más mejor del que tenías hasta el momento. Sin embargo, valora también otros aspectos, incluso los que te parecen intranscendental. Intenta averiguar hoy mismo cómo es el ambiente de la champa y las personas con quien te tratarás al diario. También te irá bien saber su gran exigencia y valora la distancia o el transporte con el que deberás acudir al diario al trabajo. En caso de aceptar, reflexiona sobre todo ello.
3: Géminis.
0: Y sobre todo pide consejo a tu mujer. Tienes en estos días, Géminis, la oportunidad de dejar un huella importante en tu champa, que lo beneficiará a diario a otra una persona en tu entorno. Reflexionas sobre todo ello, porque podrían aumentarte el sueldo por esta causa, o quizás subirte la categoría. Éjale, no desperdicies la oportunidad. Estás atravesando una etapa muy buena en tu vida, aunque también estás dejando de compartirla con tu gente.
3: Cáncer.
0: Cáncer. ¡Epe! Hoy es momento de empezar a hacer cambios importantes en tu forma de la vida. Estás teniendo una visión pesimista y bastante negativa de cuanto te rodea a diario. Esto no te está ayudando en nada, pero especialmente perjudicial en la chamba y en tu vida amorosa. Si estás esperando la respuesta de una persona a la que hace algún tiempo hiciste una invitación, es probable que hoy la recibas. Si no es así, abandona ya la idea de conocerle mejor. Y si quieres salir de dudas, pregúntele abiertamente lo que deseas saber.
3: Leo.
0: Podría volver hoy en tu mente, Leo, momentos del pasado que ya creías haber superado. Si te culpas por cosas que ya pasaron ya y te agobias pensando en que te equivocaste o qué fallos tuviste por inexperiencia o por no poder manejar tus emociones, lo pasarás mal al diario durante mucho tiempo. Necesitas recordar que estás en una buena etapa de tu vida y que las cosas te funcionan al diario, aunque quizá algunos más lentamente de lo que desearías. Todos tenemos oportunidad de ser feliz. El problema es que no todos demoramos en ver y muchas veces pasan de largo.
3: Virgo.
0: Quizá no tengas hoy el estado de ánimo positivo del diario, Virgo. Ciertos recuerdos del pasado lejano te estás provocando una importunamente melancolía. Quizá un sueño que te ha devuelto a la mente en escenas o personajes que no querías recordar. La más mejor solución para cambiar la trip es reunirte con la gente animada del presente para pasar un día genial. Si el tema lo requiere, Busca el apoyo y el consejo de alguna amiga, amigo de confianza, para que todo te salga más mejor. Si en estos momentos estás viviendo a diario una situación difícil, Libra, una persona mayor de tu entorno te ofrecerá su apoyo. No hagas oído sordo a sus consejos, porque tiene más experiencia que tú y puede ofrecerte un guía muy buena para que superes este momento de crisis. Necesitas levantar el ánimo, porque se avecinan avances para ti en la chamba y tienes que aprovecharlo.
3: Escorpión.
0: Te llegará hoy, Escorpio, un mensaje que esperas al diario desde hace tiempo de una persona a quien extrañas hace mucho. Puede ser un amigo o un familiar o quien no ha visto desde hace tiempo, o de alguno que reside en el extranjero. En tu entorno próximo, alguien te contará una situación delicada por lo que atraviesa. Escúchalo y dale tu apoyo.
3: Sagitario.
0: Ciertos problemas relacionados con la paga, Sagitario. Hoy podría guardarte la fiesta. Podría ser que reclamaran una deuda de la que ni te acordaba, o que tuvieras previsto cobrar algo que te deben y no te llegue a producirse. Una persona de tu entorno próximo con quien te relacionas al diario está necesitando ayuda económica y te lo va a pedir. Préstaselo o ayúdale a encontrar una solución. No te agobies por este motivo ni dejes que estos pensamientos te amarguen un día que podría ser tan fantástico.
3: Capricornio.
0: Cierta influencia astral te hará estar hoy muy bien irascible. Tendrás que controlar algún acceso de ira y la forma en que tratas a los demás. Alguno de suma importancia al diario. No te pongas como una moto si alguien te lleva al contrario en un tema que crees dominar. Escucha la opinión de todos, aunque sean contrarios a las tuyas. Alguien de tu entorno puede verse hoy aquejado de un problema importante que urge resolver. Tú que eres tan resolutivo, serás una más mejor opción para arreglar lo que le preocupa.
3: Acuario.
0: Recuperarás hoy, Acuario, el aprecio por las cosas sencillas. Volverán a sorprenderte cierta situación o determinado detalle de diario que últimamente te habían pasado desapercibido. Y es que la vida es como una gran aventura que te sorprende siempre. Hoy es un buen día para compartir con el familia, especialmente si tienes chamaquito, ya que te demostrarán todo su cariño. Alábale sus logros, concédele importancia a sus avances. Será un momento genial que quizá tarden un tiempo en repetirse. Pisces. Hoy será un buen día para trazar plan con tu pareja, Pisces. Es probable que recibas una propuesta para ser más formal en relación, o que te atreves a dar el gran paso para aceptarla. Estás fantaseando al diario con temas que en este momento no son importantes. Bájate las nubes y prioriza lo que es más interés ahora, que es prepararte para brillar profesionalmente. No dejes que ciertos pensamientos sobre tonterías te hagan perder la concentración. Piscis, hoy te tocará ver a la familia y será tiempo muy bueno aprovechando, porque estas relaciones familiares ahora discurren por cauces muy positivos. Hasta acá los horóscopos. Recuerde que los quiero y los quiero ver triunfar.
1: Ya hay números, May.
0: Ya, tan rápido. Ay, no digas, tía, mate.
1: Para que vea usted siempre, maestro peñete. Pitonizo, siempre tiene usted demasiados, demasiados peñete. Números.
0: A ver, échalo de una vez, porque el Puma... Lulu que dijo que se iba a casar, pero yo veo aquí que se va a divorciar a los 3 días.
1: Y mentira no es. Dice Maribel del barrio San Francisco, maestro Pitonizo, número 4. Número 4.
0: Número 4. ¿Alguna pregunta?
1: Negativo, pariente.
0: ¿Tema en particular?
1: Negativo, pero pariente.
0: ¿Amaste?
1: Exactamente.
2: Mándeme ese pero sí, Hirochi te mandó audio, ahí lo oyes, güey.
0: Ahorita lo escuchamos. ¿Lo mandaste a WhatsApp?
2: Sí, pues.
0: Bueno, número 3. Sí, doña Mari, esa relación con su querido que te está echando en este momento, no. Le va a hacer bien. Sí, porque dentro de 9 meses vas a ver el resultado de esas escondidas atrás del cilindro. Así que, doña Mari, yo que estoy buscando la forma de cómo hacerle creer a su marido, porque aquel desgraciado lo va a negar todo. Así que, doña Mari, usted no se preocupe, va a sacar sus mismas orejas. Así que, aunque se parezca al chinito, va a sacar sus orejas. Y eso no hay peligro. Con tal, hijito de usted va a ser.
2: Sí, pues.
1: Maestro Pitonizo dice por acá la cosa. Número 8, maestro Pitonizo. Y la pregunta es, ¿por qué me dejó mi ex?
0: 3.
1: Número 8, muro 8. Número 8.
0: 8. ¡Ah! 8 de picas. Es que no le picamos muy bien, papito. Encontró otro torero que sí picaba bien.
1: Y mentira no es.
2: Ay, güey.
0: Y mentira no es. Sí, es correcto, porque tú entregaste todo a medias. O sea, no entregabas nada bien por completo. Y tu pareja, en este caso, en el caso de ver si es hombre o mujer, no, aquí no lo dice. Pero quiero decirte que no fue culpa tuya. No te sientas mal. Bueno, sí fue culpa tuya, porque no le echaste ganas, pues, sonso. Y más a la hora de echar patada, pues, no. No echabas la chinquitibola, nunca te aventaste el arropero, nunca bajaste al pozo. Hubieron más cosas de que tú dejaste de hacer. Le faltaste la importancia de la relación. Pero no te preocupes, el amor está en puerta.
1: Maestro Pitonizo,
0: tenemos un audio.
1: Adelante.
4: Pero sí, usted es la mera verdura del caldo, así que mire lo que están hablando, lo que están diciendo, las amadas son del ombligo para abajo y después de medianoche. Usted no,
0: ay,
4: usted es la mera.
2: Dijeron
4: los de Tabasco, la mera ñonga.
1: Entonces,
4: ay, cuite, póngase pilas, póngase bien chingón y déjelos que ladren, acuérdese. Entre más ladran, más va avanzando uno.
0: Gracias,
4: ánimo,
0: Hirochi.
4: Tío Perusi, ánimo, ya sabe. Todos los radioescuchas, la mayoría de los radioescuchas que lo escuchamos, lo apreciamos. Así que, cuenta con todo mi apoyo.
0: Gracias, Hirochi. Tu carta es el número 5. El travesaño que vas a agarrar hoy, te van a dejar paga. Tú, flojito y cooperante. Gracias, Hirochi.
1: Dice, maestro, el me agarras, dice 8, maestro Pitonizo.
0: ¿Otra vez?
1: Así es.
0: El chorizo no tiene, no tiene,
2: el chorizo.
0: No tiene sosiego el chorizo.
1: No tiene.
0: Chorizo, te vuelve a salir tu misma carta de la semana pasada de lunes. ¿Qué estás haciendo, pues, papito?
2: Dale, Jaime.
0: Por Dios. Te estoy diciendo, te di el clave, pues. Te di la llave de la puerta, pues, papito, la semana pasada. Deja ya de andar agarrando travesaños. Son 7 años de salación. Apenas venía saliendo. Y míralo, ya te volviste a embrocar tú solo, pues.
1: Qué rico. Digo,
0: por 300 embrocaron, papito chulo, pero... Pero bueno, ¿qué le vamos a hacer? Ya es mucho ya, pero lo importante... Es que tenemos salud. Recuerda, siempre usar el protección. Porque en el amor, en estos 15 días aproximadamente, te va a estar llevando la abertura. Ni modo, te toca andar con tu mujer, pues.
1: Pues. Bueno, dice maestro Pitonizo, el doctor Gilberto. La chica que veré en Berriozábal me va a corresponder. Número 5, maestro Pitonizo.
0: Número 5. Doctor.
2: Ya se
0: tengo
2: fue.
0: Una buena y una mala. Sí, sí la vas a ver en Berrio. Y se van a dar mucho afecto desde que se vean. Lo malo... Bueno, la mala noticia es que también es proctólogo.
2: ¡Oh!
0: Y la muchacha, ya vi usted. Tres palanca al piso, doctor. Aguas. Yo que usted le voy calculando cuántos dedos.
2: ¡Oh!
0: Sí, porque... Va a estar muy intenso este fin de semana allá en Berrio. Así que, doctor Vaselinita, por favor.
2: De verdad.
1: Bueno, sí, ya leíste...
0: La carta lo dicen.
1: Ya leíste el de Hirochi, ya lo había mandado aquí también. Pero su gusto de la pigua dice así. O sea, el tomar. Tomás. Tomás porque la pigua toma. Y que la tome toda. Dice el número 7, maestro Pitonizo.
0: Número 7, permíteme, por favor, voy a revolver las cartas. Sí, porque ya hay producción, papi.

0: Tú estás diciendo, güey.
1: No, que no hay frijol y arroz en la mesa, pues, papi.
0: Ah, yo escuché el cigarro, perdón, yo sí quiero uno.
1: No, no, no, no. Sí, querido amigo. Te va a salir muy bien esta salida este fin de semana. Sobre todo el plan que ya traes con esa mujer o hombre que tú lo tienes en mente. Sabemos que ya tienes problemas en casa y no se van a resolver este fin de semana. Así que déjate llevar. Tú, tranquilo, que yo nervioso. Porque entre más nervioso, más se goza el caldo. Así
2: Ay.
1: que déjate llevar este fin de semana. Porque las cosas en casa ya no van a mejorar. Aquí tu carta, se ve el muchacho triste. Y cuando el muchacho está triste, es porque quiere fiesta. Muchas gracias.
0: Pero aquí tengo uno de una señora,
1: Adelante.
0: 4721, dice, el hombre con el que me estoy hablando vale la pena, número 7, dice.
1: Número 7. Es el hombre con que se está hablando, valga la pena. Señito, le voy a dar su recomendación. Ya lo sabe su marido. Porque es una revolcada que le van a dar el momento que vean el teléfono. Sí, yo aquí veo en su carta que va a ir a parar el policía municipal y fiscalía. No sé. No sé si es por el asunto con el marido, con el novio, o que la van a cachar atrás de la barda, en el monte. Pero se ve que está en problema. No tan serio es legal. Pero de que la van a cachar en la machincuepa. Pues que sí. Quiere decir que el hombre con que se está escribiendo, sí. Sí le va a hacer. Le va a hacer su fin de semana. Que le salga para la
0: ¡Ay,
1: multa.
0: qué
1: Ahí sí, quién sabe, señito. Muchas gracias.
2: Oh, un audio nos envían desde Pichucalco, maestro Pitonizo.
1: Adelante.
3: Hola, ¿qué tal? Muy buenas noches, chicos. Saluditos por ahí. A la bola de
1: Por acá también.
3: garnates, claro que sí, nos escucha aquí.
1: Ajá.
3: Viri, de aquí de Escuintla, saludotes por allá. Y les quisiera pedir una canción de Julión Álvarez.
1: Ah,
3: Ay,
1: claro
3: llega
1: que sí.
3: el amorcito de mi vida, Juan Carlos
0: Ah,
3: Ramírez Reyes,
0: entonces no le pongamos
3: con
0: nada.
3: el tema Regalo de Dios. Claro que
1: Claro que
3: sí,
1: sí.
3: muchísimas gracias y bonita noche.
1: De
3: Y Dios
1: nada,
3: me los bendiga
1: señito.
3: siempre, saludotes.
1: Igualmente,
3: Besos.
1: señito. Su
2: Adiós,
1: carta es el número
2: señito.
1: 5.
2: Pero ahorita no estamos
1: Ese.
2: complaciendo.
1: Espérate, venado. No vamos a complacer. Su carta
0: Y
1: dice que su
0: recuerda
1: amorcito.
0: que si ese ya no sirve, échate
1: Le recuerdo, señito, que ese su amorcito es compartido. Su carta salió, ¿quién soy yo para juzgar a los astros? Las cartas no mienten. Si hay más allá, hay menos acá.
2: Güey, si
1: Maestro,
2: está
1: tenemos.
2: guapa, güey, no manches.
1: A ver, mande
0: Sí,
1: usted la foto.
0: pues.
2: Manda la foto, cosa,
0: Para
2: porfa.
0: una tarea, mándala, güey.
2: Manda la foto, cosa, por favor.
1: Mándale este regalo de Dios y ahorita le ponemos
0: Sí,
1: otra, pues, amigo.
2: no, ma, tiene como 20.000 filtros, pues, pero. ¿Cómo se llama? ¿La dijo la muchacha?
4: Es inteligencia artificial.
2: ¿Cómo dijo que se llama la muchacha?
4: ¿Cómo dijo?
2: ¿Cómo dijo?
0: Miri
2: ¿Cómo?
0: Bamba,
1: Sí,
0: Miri Bamba.
4: ¿Ana Brianda?
2: ¿Cómo?
1: Se llama filtro,
2: Brianda.
4: Brianda.
0: Saludos
2: Brianda.
0: para el Inge Camas.
2: Dile que mande su Facebook para que le consigamos un nuevo amor.
4: Háblale de mí, ese venado.
0: Mi nuevo amor.
1: Mamita, deja a tu marito. Tíralo, te damos otro.
4: ¿Y qué anda viendo esas cosas? Caso, cosa, uno, dos, tres.
2: No sé, cosa, todo anda haciendo el cosa.
0: Ahí les mandan un audio.
4: Ponte a
2: A
4: operar,
2: ver.
4: cosa.
5: Fíjate que soy de Villaflores, pero ando en Tapachula. Y aquí me andan tirando el calzonazo. No sé qué hacer. Si realmente hago el. Le hago caso a la de Tapachula que está en un clima caliente o allá que estamos más templadito. Aconséjame con tus
1: Papito
5: sabios
1: chulo,
5: conocimientos qué podemos hacer.
1: las cartas no mienten. Estás en zona caliente, tú date. Número 5. Échale, papito. ¿Qué tal lo que pasa en Tapachula? Se queda en Tapachula.
2: Pero
0: Corren chulas,
2: si es de
0: corren
2: Piedras
0: chulas.
2: Negras, Coahuila, no, no, no te conviene.
1: No, ahí sí no.
2: No,
1: Porque
2: ahí sí
1: las
2: no te
1: piedras
2: conviene.
1: rodantes se encuentran.
0: No tengo idea, güey.
2: Ahí sí no te
1: Las
2: conviene, hijito.
1: piedras rodantes se encuentran.
2: ¡Ay, es un corte! 7:26.
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4: Fíjate que hace un momento que estaba dando a conocer el señor Peruzzi el asunto de, bueno, el asunto místico. Nuestra amiga Luluca hace llegarnos por ahí una especie de sugerencia. En breve te caigo ahorita, Micheo, aguántame tantito. En breve estoy contigo, Micheo, aguántame. Entonces, resulta que nada más y nada menos que si quieres cambiar de tu suerte, dice Luluca,
5: ajá,
4: que hoy duermas, que dice que
5: en
4: hoy...
5: En calzones.
4: No, dice que hoy hay una luna muy buena. Que hoy duermas, ajá, con una cuchara abajo de tu almohada.
5: ¡A la mecha!
4: Una cuchara abajo de tu almohada.
5: ¿Qué tal si me antojas a comer en la noche? En
4: y
5: la
4: que le digas, hoy cambio mi suerte y que las cosas buenas vengan hoy hacia mí y a los que más amo. Y que el dinero y la comida nunca falte. Eso lo comparta mi amiga Luluca Valenzo. Espero que ustedes lo consideren. Dale por ahí, ven.
5: Bueno, pues saludote enorme. Oigan, hablando de la chava de hace rato, y ya mandó audio. Don Peruzzi. Ya mandó audio.
6: ¿De la descuintla de cuál?
5: Sí, la descuintla. Se llama Brenda, dice. Bueno, se llama Brenda. Vamos a escucharla.
7: ¡Híjole, bola de gaznates! ¿Qué creen entonces? No lo voy a dejar dormir aquí. Que se vaya con todo y chivas con la fulana esa, ¿verdad? ¿O qué me recomiendan?
6: ¡Que te vengas a la Tapachula, mi amor!
7: ¡Soy amigota, Viri, de aquí de Escuintla! ¡Claro que sí! ¡Saludotes a todos! ¡Bendiciones!
5: ¡Pa!
6: Ah, ¡oye, Pigua!
5: Ya se fue, güey. Te digo que solo nos encamina.
6: Tienen pregunta para el Pigua, dice, puede ser la cuchara de mi vecina.
8: De preferencia que sea la que tienes en casa, pero si no la encuentras a mano, ojalá de la vecina.
5: ¿Será que cuenta que yo agarre de cucharita?
6: ¡Ay, qué rico!
5: De ya viste que dice la cosa, qué bárbaro cosa. Dice, y si se ensarta la cuchara, mejor que se quede conmigo, soy su cosa. Dice, míralo, ¡ah, la becha!
6: ¡Ay, ya tiene hambre!
5: Ya tiene hambre.
8: Está muy intrépida esa cosa.
5: La cosa anda con todo, con la güera. Sí, es como 20,000 filtros. Oigan, por cierto,
8: las fotos de la cosa 1 y cosa 2 y de la ceñita, profe, de ayer que
6: sí, mandó. Sí, pues, quedó audio pendiente.
5: ¿Qué cosa quedó pendiente?
6: La foto de la ceñito
8: y la foto de cosa
5: 1
8: y cosa
5: 2. Ah, mándame un mensaje, Puma, te lo mando.
6: Bueno.
5: Sí, mándame un mensaje. Ahí a la tablet.
8: Vamos a empezar a platicar.
5: Por cierto, quiero saludar ahí a la jirafa y a la chava que les está poniendo las extensiones y a toda la gente que nos está escuchando ahí en esa puesta de extensiones. No sé cómo se llama.
6: ¿Cómo sabes, perro?
5: Ay, nada más te paso el dato. Les mando un abrazote enorme. Muchas gracias por escucharnos. ¿Ela? No, le están poniendo extensiones, pues.
6: Otra vez te largaste y dejaste aquí, güey.
5: Yo, se me hace que quiere jalón de pelo, por eso quiere extensiones. ¡Qué rico! Están preguntando que si puede ser de cucharita con la vecina.
4: Sí, claro.
5: ¿Sí? Sí. Para cambiar la buena suerte, ¿cómo era?
6: Venancio llama porque no tengo el de allá, güey.
5: Ah, ya valía entonces, cara. Ahorita les mando una foto. Pero bueno, de Chelpi.
4: Pero bueno, muchísimas gracias, doctor. El mujeraje de mi amigo Venado con la tunga.
5: Doctor, ¿qué tal distraído ahí?
4: No, fíjate que hace un momento, como por acá no tenemos
6: espalda, va perro.
5: Sí, pues.
4: Nos están invitando a unos 15 años a la bola de gaznates. Nos están invitando a unos 15 años.
5: ¿Hoy?
4: En Paredón. estamos invitados todos. Un abrazo a mi buen amigo Noé Santos, alias
8: Ramírez. Pero viene invitado más temprano ahorita. ¿No? Ahorita como
4: y a Diana Ramos.
6: Todo da tiempo ahorita.
4: Diana Ramos nos hace la invitación.
5: ¿Para cuándo?
4: Todos, dice que todos, el próximo fin de semana.
5: Ok.
4: De mañana en 8. Que estamos invitados para ir y disfrutar de unos 15 años.
8: Ay, güey, sí.
5: ¿Paredón?
4: Paredón está cerca de Tonalá.
5: Sí, estaría chido.
8: Ya estoy segura, señorito.
4: Ahí vean ustedes, ¿qué? Si vamos o no vamos.
5: Es sábado.
4: Cae sábado.
6: Díganle pero a ese señorito que si no quiere dejar a aquel que llegue a dormir a su casa, yo llego, no hay pedo.
4: Te digo, güey.
5: Oiga, por ejemplo, es... Ahí de las extensiones es... Hadlay Pinto, extensiones. Dice, y aquí hay una flaquita colombiana que busca galán. Ahí lo ves, Puma.
6: Este, sí, ¿por qué no? Vamos a volvernos internacionales y de ahí.
5: Pero bueno, vámonos a un corte, don Piba.
4: Vamos a ir a un corte y vamos a regresar para cerrar el último bloque. Con el apodo de gordo, el que gane el apodo de gordo más original se va a llevar una mochila con útiles. Ahí está.
5: Ah, chihuahua.
4: El que gane el apodo de gordo más original se lleva una mochila con útiles
6: escolares. Gordito tracks.
4: Mándenlo al
5: 961-6150-49 junio.
4: El apodo de gordo más original gana esta mochila.
5: Yo tengo un apodo de gordito.
8: Ya, Gordolfo.
5: ¿Qué pasó, joven?
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6: Sale, sale, que dice, que dice, que dice. ¿Qué?

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1: Vi unos dos pedos de fondo para esa edición que hicieron los de redes. Digo, de mi vida. Ay, Dios. Pero bueno, ¿qué le vamos a hacer? ¿Qué le vamos a hacer? El día de hoy quiero decirle a la banda que anda en sintonía con nosotros de que ya están mandando por acá sus apodos para gordos. El más chido es el ganador, doctor.
2: Ok, tenemos audio de Julio César. ¿Qué dice por acá?
1: El más chido es el ganador.
3: ¿A gorda o el mantecas?
1: A ver, ¿cuál dice?
3: La gorda o el mantecas.
1: El manteca dice.
2: La gorda o el manteca. Te pusieras tu audífono.
1: La gorda o el manteca. Apodo de gordo más original, doctors.
2: Vámonos con el siguiente que sigue. Y dice Tambito, Pokebola, panza de chilacayote.
4: Dice. Pokebola, dice.
1: Apodo de gordo más original gana una mochila con útiles escolares.
2: El Milton. Bordo. El Milton por mil toneladas y el tapón de pozo.
1: Mil por mil toneladas.
4: Luis el comisario tiene uno bien perro, dice. Bola de ganate, el apodo de gordo, placenta de vaca, dice.
2: Placenta de vaca.
1: Ey, el apodo de gordo más original gana la mochila con útiles.
2: Dice.
4: Yo con Gordolfo.
2: Qué Gordolfo. Dice por acá, Pantene, más panza que. Saludos, bola de gasnate, soy este.
1: Está chida.
2: Esa está chida, güey.
1: Esa está chida, va en primer lugar esa, doctor.
2: Vamos, con el Goofy.
3: Apodos para gordo, la pigua.
2: La pigua.
1: Piguanesco, doctor.
2: Y mentira, y mentira, no es.
1: Es el que va ganando hasta ahorita, papi, la pigua, hermano.
2: Gordos, el hipopótamo, dice. Ese
1: el apodo
2: como
1: de gordo más original, doctors, por favor.
2: Ese ya, vamos con otro audio por acá, doctors.
3: Hola, hola, hola.
2: A ver.
3: Gordolobo.
2: Vámonos con el siguiente
1: apodo
2: que sigue.
1: El apodo de gordo más original gana la mochila con útiles escolares.
2: Vámonos. A ver, dice por acá.
4: Contencio.
5: La señora Doña Ubres, la marrana.
1: Sí, güey. Elimínalo, doctor. Se eliminaron por piltrafa de la.
2: No, no lo puede eliminar. Tú lo pediste. Ahora ve tus consecuencias.
4: Don Gordencio va a ganar.
2: ¿Don cómo?
4: Don Gordencio.
2: Don Gordencio. Dice por acá, apodo de palabra gordito, llantita.
1: Llantita. Apodo de gordo más original gana la mochila con útiles escolares.
4: El porqui ya está chotado, ¿ah?
2: Ah, bien, ok.
5: Buenas noches, gasnateros. Saludos al compa Perú. Yo tenía un amigo que le decíamos el eclipse. Porque cuando se paraba enfrente ocultaba hasta el sol.
1: Ahora eclipse, pirata.
2: Eres eclipse.
6: Apodo de gordo, bolitocha.
1: Bolitocha.
2: Bolitocha. Ese ya lo había escuchado.
1: Había un operador de colectivo hace años. No sé si sigue todavía ahí. Le llamaban Chilebolita.
2: Chilebolita.
1: Chilebolita.
2: Bueno, con ese sigue, ¿qué sigue?
3: La sacerdota.
1: El apodo de gordo más original gana.
4: ¡Qué basura!
2: ¡Ábrete!
4: Estuvo perro ese.
5: Bola de gasnate, no sé cómo vean. El gordito power.
2: El gordito power.
5: El gordito power o el chicharrón. El chicharrón porque es más grasita que carne.
2: Ah, bueno.
1: El apodo de gordo más original gana una mochila con útiles escolares.
3: Gordongo porque es pura panza y pata.
2: ¿Qué gordongo porque es pura panza y pata?
4: El gordo.
1: Sí.
2: Va otro, güey.
6: El gordito que va a reventar.
2: Ah, ese ya lo de.
1: ¿El gordito qué?
2: Que va a reventar. A ver, otro.
3: La bomba, si así le decía yo mi maestra, andaba pues bien timbudita.
2: ¿Timbudita?
1: Sí, había un camarada ahí en Arriaga, un gordito tracks que le decíamos la bomba.
2: Dice por acá el Mirapachiapa.
4: La cocha negra.
2: El toro junto. Dice por acá.
6: Apodo, Mario. Gordo.
7: Es la del mondongo, mondongo, pura panza y pata es.
2: Mondongo. Ya lo habían dicho, paija.
8: El apodo más original para un gordo, el roto. El Rotoplas.
2: El Rotoplas. Dice por acá.
7: Gordo original, ¿qué tal mi barril sin fondo?
2: Barril sin fondo, no es tan original.
9: Ahí viene Latin, ahí viene la timbona.
2: La timbona.
1: La timbona.
4: El Latin.
2: Dice apodos de gordo, tanque, el Rotoplas ya lo dijeron.
1: El apodo de gordo más original de va a llevarse una mochila Latin con útiles escolares.
2: A Chihuahua hay un chorro, güey. A ver, ¿qué dice por
1: aquí
2: acá?
1: Aquí lo vamos a checar ahorita terminando todo.
9: Gordo, cabeza de cráter, ya ves que los gorditos cuando se rasuran tienen cráteres en la cabeza.
4: Me salió otra sonrisa en la nuca, dice. Es una basura este perro. Tenemos cabeza de Ron Wilder, dice.
9: El tripudo.
2: El tripudo.
1: El apodo de gordo más original se lleva un...
4: Ya sé. El memelas.
2: El memelas.
4: Está más chido el de tripachoncha.
10: El Michelin.
2: Michelin, de sin marcas, pues, hija. Dice apodo de gordo, la doña Ubres.
1: El apodo de gordo más original se lleva lo que es la mochila y útiles escolares.
2: Vamos, dice.
11: Buenas noches, chamaco. Yo diría que la costalito.
4: Miau.
2: Que la costalito. ¿Qué tiene que ver eso, güey?
1: Elimínalo, doctor, elimínalo. Que se vaya a otro.
12: Yo tenía un amigo que era gordito y tenía vitiligo, le decíamos dálmata gordo.
2: Dálmata gordo.
4: Oye, de ¿por qué bueno, tenía no vitiligo,
2: fue gordito? Ay,
4: no. El perro. El teléfono no se burla, perro.
1: Qué mala onda.
4: Nombre de gordito reptilio.
13: Apodo de gordo. Gordoplas.
2: Gordoplas. A ver, ¿qué dice por acá?
9: El chicle. El chicle bolita.
2: El chicle bolite.
4: El chicle bomba, dice.
2: Vamos, ahí dice otro.
7: Apodo de gordo. Pechán. Así, tenemos un amigo que le decimos Pechán, porque está bien gordito. ¡Uy, uy!
4: El Pechán era una caricatura, ¿no?
2: Sí, güey.
11: El Mantecas.
2: El Mantecas.
4: El Guacolote dice
2: el apodo
4: porque está
2: gordo.
9: El Carnitas.
1: Bueno, manténganse al pendiente porque nos faltan varios audios. Ahorita vamos a ver cuál es el más chido. Vamos a marcarle al teléfono donde nos escribieron. Y listo, va. Gracias, Venado, con la tunca.
2: Nos escuchamos mañana en punto. Ah, no, el lunes en punto de las 6 de la tarde.
4: La boca se te haga, chicharrón.
1: Gracias, señor Peruzzi.
4: Pendiente, hasta el lunes, si Dios quiere.
1: Gracias, señor Mr. Puma.
4: Dice que
11: gracias,
4: no.
11: Pingua, gracias, Gasnatero, nos escuchamos hasta el lunes. Bonito fin de semana para ustedes.
1: Fabián Samayoa La Pigua les dice gracias, hasta la próxima. Y esto fue el sabor de una bola de...
4: ¡Ey, recuerden seguir de nuevo al Perú!
2: Porfa, ahí les encargamos.
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amor. Sabes, no te guardo rencor. Al contrario, te deseo lo mejor.

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8: Las 8:02.
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8 de la noche con 8 minutos, 8 con 8, 8 al cuadrado, 8 y su gemelo. Sean ustedes cordialmente bienvenidos. ¿Qué onda, morrillos? Oigan, viernes 21, a la bestia. Viernes 21 de agosto. De agosto, sí, 21 de agosto. Así que bueno, sean ustedes cordialmente bienvenidos. ¿Cuánto nos hace falta, producer? O sea, literal, solamente nos hace falta un fin de semana más. O sea, de este fin de semana al próximo y vices, ¿no? De este lunes que viene al otro estaríamos ya prácticamente finalizando el octavo mes del año, a la bestia, morrillo. O sea, parece que hubiera sido ayer que estábamos dando el feliz año nuevo del 2026. Y chécate ahorita que llevamos más de la mitad, no manches. Ya, y la engordación, o sea, la engordación, papá. O sea, yo no sé en verdad si mi ojitos me tiene así como que, híjola, no sé. Para mí que me está viendo cara de pavo. Ajá, sí. O sea, no más que en el horno no voy a entrar, mija. No voy a entrar, baby. Para mí que me está viendo con ojos de pavo, o sea, la neta, no, es una engordadera. Es más, en la madrugada todavía me pregunta, ¿no vas a cenar? ¿Así pueden creerlo? ¡Así me dice! ¡No, neta! Y todavía le digo, no, amor, yo creo que hoy no. ¡Ay, na, por favor, ve a comer, por favor, ve a comer! ¡Así me dice! ¡No, y no es broma! ¡No es broma! Oye, sí, eso está raro, ¿no? Eso está como muy mariposa, o sea, un poquito rarito. Sí, está raro el asunto. Sí, cómo no. Así que, bueno, no sé qué es lo que pretende, pero ya viene fiestas patrias, morrillos, y el pozole no puede faltar. El pozole, papu, no puede faltar. A mí me hacen una disculpación, pero el pozole no, el pozole no puede faltar. Una, otra, la carnita asada. Ya sea el 15 o el 16, no importa. Pero la carnita no puede faltar. O por lo menos una semana antes o una semana después, en la reunión con los cuates, no puede faltar la carnita asada. Otra, los tamales, papu. Los tamales, sí. No es Candelaria, pero la neta, en septiembre también le entramos a los tamales macizo, ¿no? ¿O qué tal el mole? El molito. Papantla, uy, papá, un mondongo, viejo. No, mondongo serás tú, pura pati panza sos. Pero así las cosas, mi querido Adelín. Así que a mí como que ya me están viendo cara de pavo, porque me tienen en la plenitita engordación, gracias. Señor producer Borfis, vámonos con el pase de lista. Efectivamente, suéltamelo ahora.

0: Oigan, por cierto, sintieron el jaloncito hace rato. ¡Ey, ey, ey! ¡Ey! No, en verdad, yo estoy hablando en buena onda. ¿Sintieron el jaloncito hace rato? Eran como, ¿a qué hora eran? Ahorita te digo, como 6:30. Como se, acababa de llegar a la casa, de la oficina. Y llego como tipo esa hora, ¿no? Tipo 6:30. Y todavía, me dice mi esposa, me dice mi hijitos, oye, ¿por qué no te acuestas tantito? Dice, y relájate tantito, acuéstate tantito y ahorita comemos. Y le digo, pues sí, no, pues todavía tenemos como que chancecito, unos 10 minutitos. Y a la hora que estoy ahí, que me acuesto, cuando siento, papá. Y luego se me vino a la mente, güey, o sea, pero se me vino a la mente Perú, se me vino a la mente Venezuela, se me vino a la mente Colombia, o sea. Y híjola, o sea, yo creo que ya todos estamos como que temerosos. Bueno, no sé si todos, pero por lo menos mucha gente está temerosa, así igual que yo. Que tantito sienta así como que hay temblorcito y hijo es un, o sea, nos ponemos en modo alerta cañón. En serio, no sé qué rollo, pero no sé qué está pasando en el mundo mundial, la neta, pero estos sismos están siendo muy constantes. Y además, ¿sabes? Como que muy casi consecutivos. ¿No? Casi como se da aquí y luego acá y luego para acá. Y luego, o sea, como un mapita, ¿no? Sí, está cañón. Yo sí, la neta, sí sentí el calorcito, ¿eh? De la cama. O sea, a la hora que se me movió tantito la cama. Y yo así de que, ¡ay, carijo! Y me dice mi esposa, está temblando. Y yo, sé. Y no me moví. No me estaba esperando que arreciara. No, se arreciaba así. ¡Júyele! Patitas, ¿para qué te quiero? Pero no, bendito Dios que no. Pero sí, hay que estar alertas, morrillos, ¿eh? Hay que estar alertas. Recuerden que estamos en una zona geográfica en donde somos altamente sísmicos, ¿ok? Bueno, altamente sísmica, perdón. Entonces, por favor, morrillos, hay que tener siempre los protocolos que nos han inculcado, yo creo que desde que nacimos todos los chiapanecos, todos los del sur de la República Mexicana, nuestros amigos de Protección Civil. O sea, no correr, no empujar, no gritar. Bueno, si se atraviesa tu suegra, pues ya ni modos, ¿no? Pero ahí es importante también un punto de reunión para toda la familia, siempre tener un botiquín de primeros auxilios, siempre tener un lugar en donde guardes todos los documentos importantes de la casa. Es sumamente importante, morrillos, ¿ok? Sí, o sea, de la casa, personales y demás. Entonces, porfis, hay que tener siempre los protocolos de seguridad. Platica con tu familia, ¿ok? Platica con tu mamá, tu papá, tus hijos, tu esposa, tu querida, tu querido.
1: No, esas no entran ahí, ¿no?
0: Ah, ok, no. Bien, entonces, ahí les vengo encargando, por si sí sentí el jaloncito, ¿eh? Pero bueno, en fin. Y hablando de jaloncitos, Chucho, Chucho. Se va a escuchar feo, bro. Entonces, ¿cómo le ponemos? ¿Chucho jalado? ¿Chucho jalado, ya llegué? ¿Chucho jalado, ya llegué? Pupito, jálame. Chucho jalado, ya llegué. Órale, va. Chucho jalado, ya llegué. Y me dices, ¿desde dónde, señor producer? ¡Vámonos!
2: Les diría, por favor.

0: Vamos a ver si tenemos bandota, señor productor. ¿Será que tenemos banda? Aburro, que si no te escuché, producer.
1: Sí, creo.
0: Ahora sí ya te escuché. Oye, ¿ya habrán llegado los de la patria? ¡Ey, mis zapatos! Oye, los de allá donde baja a tomar agua el tigre, o sea, las granjas, ¿ya llegaron? ¿Eh? Kilómetro 4. Allá donde solamente llega Dios porque el wifi no, o sea, allá Real del Bosque, ¿será que sí? ¡Ah, chale, no se me ofenda! ¿Qué si está re lejos? Bueno, ponle su ya, señor producer, vamos a ver. Vamos a ver si tenemos bandita, a ver. Vamos a ver, a mover la colita. ¡Ah, la bestia! Oigan, ¡uy, qué milagro! ¡Qué milagro! Oigan, hoy sí tuvieron mensajes. ¡Qué milane! ¡Órale! Hoy sí me sorprendió. Es más, tanto que ni lo borraron. Bueno, a ver, vamos a ver qué dice la bandota, señor producer, porfis. ¿Qué dice la bandita?
2: Buenas noches, mi hermano.
1: ¡Mi sangre!
0: ¿Qué? ¿Qué crees? ¡Ey, deja de decirme tío tú!
2: Quiero una rola.
0: Compra tu disco.
2: Génesis. Juguete caro. Si se puede, para reventarme unas dos con carracas, una ensaladita y unas cuatro kawasakis para acordarse de uno de los viejos tiempos cuando andabas los dos cartuchos ahí en la mochila. Ahí se te acuerda, mi hermano, mi amigo. Excelente noche, excelente viernes. Ya sabes.
0: Oye, Vladi, gordo, apenas son las 8, ya estás bolo. No manches. Dice la bandota, hola carnal, buenas noches, espero que estés muy bien, por fin es viernes de cheve. Sabes, te comento un chisme. Ayer de regreso a mi casa tomé un taxi y resulta que ese chico también te sintoniza. Me dio su nombre, pero perdí el papelito donde lo apunté su nombre. Pero me dijo que él también te manda historias de escalofrío. No, se llama lo que cuenta la gente, papu. ¿Cómo lo ves? Chido main, mucha gente te quiere. Feliz noche, cuate.
1: Hola, cuate.
0: Bendiciones, ya estás, mi Lalo. Un abrazote con el pasote. Vientos. ¿Qué dice el Yogi?
3: Chucho. No es que te esté viendo cara de pavo. ¿No? Te está viendo cara de coche. Te quiere hacer los coches horneados con su manzanota en la trompa.
0: Ahora, Yogi. Ahora, ¿eh? Te estás pasando de lanza, carnal. Te estás pasando de lanza. Te voy a mandar a mi banda la 43, viejón. Los cuates por una orden de taquitos de asada de ahí, de mis carnales ahí en la esquina de mi casa. Espérame, déjame, te digo cómo se llaman, espérate. Ahí en la Malinalco. Espérate. A ver, una orden de tacos ahí de mis carnalitos, del Chichín, de la taquería El Chichín, ahí en la residencia La Misión. Una orden de esos tacos están deliciosos. Y con una promito, papá, bueno, con dos promitos. Con dos promitos, viejo, de estas de chiquitas, las familiares de las chiquitas así, ¿no? Están como en dos por 80, ¿no? Sin cacahuate, bueno. Pero ya con eso, viejo, ¡ah! ¡Cuidado! Que vas a tener que ir a visitar al dentista. Vas a tener que ir a visitar al odontólogo. Mira, con que no vayas a visitar al proctólogo, todo está bien. Dice José Alfonso.
4: Chucho, ya llegué ya. Buenas noches, Chucho. Buenas noches. Fallé ayer, Chucho. De hecho, una mentira que no ibas a llegar ahora, pero sí. Más puntual que la quincena. Buenas noches, bola de pelos.
0: ¡Ey! ¿Cómo que bola de pelos? ¿Cómo que bola de pel? Ah, sí, ya estoy en peluda. Hasta fin de mes, viejo. Ni modo, otros 10 días más así peludo. Dice el cerdito Queen, el albóndiga.

0: A la vuelta y vuelta, mándate un saludito ahí para todos los coleguitas ahí de la transportación, pues. Ahí para todos los taxistas, de todos los taxistas del mundo mundial, Chuchito. Saludos, Chuchito, saludos.
1: Sí, sí. A ver, espérame. Ponle su canción de saludos a todos los que dijo.
0: Ahí para todos los taxistas, de todos los taxistas.
1: A ver, por favor, fondo para enviar saludos a todos los taxistas del mundo mundial. Ese no, loco. Y de parte de mi amigo Juan Manuel Gómez, un saludo para todos. Para todos los taxistas del mundo mundial.
2: Ay, lo que tengo que hacer para tragarme, que no manches. Está cañón este rollo, ¿no?
1: No me han depositado nada, te lo prometo, ¿no? Nada.
2: Vámonos con la frase del día de hoy, morrillos. Tengo un charramontón todavía. Bueno, a ver, aguado. Pataloca, Ángel Jiménez, Guzmán Lara, el Goofy, mi estimado Beto, el Yéjele, el Capibara, el Mike, Lupita, Vidal, no sé cómo se llama, pero aquí lo pusieron como Educarte, para Fernando desde San José del Cabo, Baja California, a Nelson Jiménez, ya lo borró su mensaje, terminación 5234, para Lalo, para mi estimado Chuy, hasta Mazatlán, Sinaloa, mi estimado Vladimir, Yogi, McQueen, Alfonso Estrada, Samuel, terminación 4308, Juan Manuel, Carlos Ramos, Fidel, bueno, en fin, para todos. Ahorita leemos sus mensajes. Bien, ¿listos? Bueno, ya les dije que yo sí sentí el jaloncito. No sé si ustedes lo sintieron. Yo sí lo sentí. Fue como a las 6:30, 6:40 de la tarde. Se sintió el jaloncito. Se sentí el jaloncito. Entonces justamente por eso. ¡Chucho! No, como que Chucho jalaba. ¡Chucho! ¡Jálame! Pero mi rola. ¡Chucho, jálame! Pero mi rola, listos, tienen un minuto. Conforme vayan llegando, vamos programando, ¡vámonos! Es que era Chucho, no te la jales. No. ¡Chucho, jálame! Pero mi rola. ¡Pachuco! Sí, es que... Te tuve que cambiar porque era Chucho, no te la jale.

Chucho, jálame, pero mi rola. Ah, perdón, no le puse el sonido, ¿verdad? ¡Apúrate! Cuenta regresiva, señor producer. 10, 9, 8, 7, 6, 5, 4, 3, 2, 1. La mitad de 1. Cuatito de 1. Cuatito de cuatito de cuatito de cuatito de cuatito. Ya me dio hipo del 1. Ya me dio hipo.

Entonces, señor producer, vámonos con música, 8 de la noche ya con 26 minutos, tal cual conforme fueron llegando los mensajes, señor producer, porfis, suéltamelo. Ahora.

José Rómulo Sosa Ortiz. Nació el 17 de febrero del año de 1948. Ciudad de México lo vio nacer. Falleció un 28 de septiembre, año 2019, donde Miami, Estados Unidos. Conocido como el príncipe de la canción, fue un legendario cantante y actor mexicano, considerado como una de las voces más grandes de la música romántica en español. Y porque tú lo pediste, llega en este momento la escena musical del 100.1 de la FM, la que buena. Es el señor Chupe Chupe, es el señor José José, se llama Piel de Azúcar en la estación que soñé. Y

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0: Vientos Morrillos, 8:37 y nos vamos con lo que truje, chencha. Señor productor, efectivamente ya llegó y está aquí, ¿verdad? Y es nada más y nada menos que el termómetro.
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0: En otras noticias. Oigan, en otras noticias, oigan, hoy en la mañana no pude asistir a mi programa que hago todos los días en la mañanita. No. Es que me dio un gripón y no pude asistir al programa de la mañana. Ya no pude, ¿no? Por un gripón. En otras noticias, lluvias muy fuertes con puntuales intensas en zonas de Sinaloa, Nayarit y Jalisco. Vientos. Oigan, fíjate que para nosotros, con lo de las lluvias, oye, hubo una tronadera. Creo que sí llovió en algunos sectores, ¿no? En algunos sectores de la ciudad capital, pero bueno, no sé exactamente en dónde, la neta no. Sí sé que llovió en algunos sectores, estuvieron una tronadera de rayos, que para qué te cuento, los relámpagos y todo, pero aquí tienen pronosticado lluvias fuertes para el lado este de la entidad. Este o oeste. Bien, me voy con la imagen de satélite, onda tropical número 30, avanzando morrillos. Para el día de mañana estará entrando a territorio parte de esa onda tropical sobre el Océano Pacífico, o sea, de Centroamérica hacia el Océano Pacífico, pero sí nos va a estar ocasionando lluvias en gran parte de la entidad. Para el día domingo también es probable una nueva onda tropical, la número 31, se estaría aproximando para este próximo martes a territorio nacional por el sureste de la República. Vientos, oigan, en ese momento en la ciudad capital estamos a una temperatura, señor productor, si es que no estoy mal, creo que la temperatura más elevada creo que fue de 33, con sensación térmica de 34. Sin embargo, en este momento estamos a 26 grados, pero la sensación térmica todavía es de 29. 29 grados de viernes por la noche, o sea, ¿no? Como que te raspa la garganta. Sí, lo sé, los entiendo. La temperatura mínima el día de hoy es de 22 grados. Tenemos poca probabilidad de lluvia, si no es que nula probabilidad de lluvia para el día de hoy. Para el día de mañana tenemos un 40% de probabilidad de lluvia. Temperaturas elevadas de 32, mínimas de 22. Domingo tenemos un 25% de humedad. Temperaturas elevadas de 31, mínimas de 21. El lunes un 25% de humedad. Temperaturas elevadas de 33, mínimas de 21. Martes, un 20% de humedad, temperaturas elevadas de 34, mínimas de 22. Miércoles, un 40% de probabilidad de lluvia, temperaturas elevadas de 34, mínimas de 21. Jueves, próximo jueves, 70% de probabilidad de lluvia, temperaturas elevadas de 33, mínimas de 21. Y por si no estoy mal, y se los comenté, no sé si fue ayer o antier, que ya a partir de este próximo, a ver, déjame te checo. Sí, a partir de este próximo jueves de la siguiente semana, ya estaríamos teniendo por lo menos del 60 al 70 o más por ciento de probabilidad de lluvia, por lo menos para la ciudad capital. A partir de la siguiente semana, a partir del jueves o viernes de la siguiente semana, ya vamos a tener probabilidad lo suficiente como para tener ya lluvias constantes, y que ya se pasó, la neta, ya se pasó. No sé hasta cuándo acaban las canículas, manito, pero la neta del planeta ya se pasó. Yo creo que ya es justo y necesario que Diosito nos aviente una escupidita. Así, ¿no? O sea, que por favor, Diosito, acuérdate de este Laredo. No manches. Un poquito de agüita, por favor. No nos mandas agua tú y los de amigos de Smapa tampoco. Entonces, ¿cómo? Llevo como una semana sin bañarme, ¿no manches? Con razón ya. Sí, ya me chilla la ardilla. Ya no hace efecto ni el limón, Diosito. Bueno, pues así las cosas, mi querido Adeline. Es la información en el termómetro. Y la queso.
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0: Señor producer, nos vamos a ir con música, tal cual conforme fueron llegando. Pero no sé si lo tengas ahí. Si no lo tienes, aquí lo jalo yo. ¡Ey, ey, ey! Estoy hablando de la canción. Ok, perfecto. ¿Listo? 8 de la noche ya con 42 minutos. Señor producer, porfis, si eres tan amable y si la tienes lista, suéltamelo ahora.
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0: Porque tú lo pediste, llega la escena musical del 100.1 de FM, la que buena es de Yuri. Y se llama Yo te pido amor. Las 8:43 en la estación que soñé.
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0: Chucho, estás olvidada de mí. Ya no lees mi mensaje. Ya no me quieres, dime. Para que me vaya de tu frecuencia. Ya que veo que ya no lees mi mensaje. Le haces más caso al ese del Didi que a mí. Esas son las mujeres que aman los hombres con otro.
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2: Sin Yolanda, Mari Carmen, mi pata loca. Un abrazo a las 8:45. Pausa y volvemos. Soy el productor, por favor. Sí, pausita, gracias, bye, arroz.
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8:49. Oigan, me voy con la ruca marruca y regreso con algunos mensajes del Animal Watts para saludar a la bandita, porque luego nos quedamos con un chorromontón de mensajes sin leer. Vamos a intentar darle lectura o también escuchar los audios de toda la bandita que bueno, se mantiene en frecuencia, ¿va? En vientos. Oigan, entonces nos vamos con la ruca marruca y hasta las sábanas. Son canciones viejitas. Ok, son canciones viejitas que obviamente no vas a poder escuchar en ningún otro espacio más que en este, ok, este o este. Entonces, fíjate, canciones como Leo Dan, como Roberto Carlos, José José, Juan Gabriel, Pimpinela, les decía la vez pasada, canciones que, con las cuales crecimos los que somos treintones. Somos, dice el otro. Ya quisiera regresar a los 30, hombre. No me dolía la rodilla, chihuahuas. Bueno, para los que son treintones. Y desde los que son treintones hasta ahorita, los que somos cuarentones, ¿cómo no? Hay canciones que no se olvidan, ¿ok? Canciones como Leo Dan, Roberto Jordán, por ahí están. Imagínate, yo que les decía la vez pasada, crecí con canciones de no sé, ¿qué te gusta? Ah, Alejandro Sanz, Eros Ramazzotti, híjola, es que hay un montón, la neta, hay un chorro montón de artistas, Laura Pausini, Mónica Naranjo, o sea, de ese cúmulo, ¿no? Y si nos vamos un poquito más para acá, bueno, también canciones como, bueno, no podemos poner OV7, Vaselina y ese tipo de cosas, pero son chidas, ¿no? Son chidas, son de esa época de las que no se olvidan. Pero bueno, vamos a recordar artistas que verdaderamente cantaban, verdaderamente nos expresaban dentro de su música, pues un sentido común, vamos a hablarlo de esa manera, que hablaban del amor, del desamor, que hablaban, que te hacían llorar, que te inspiraban, que te hacían suspirar, que te hacían sonreír, recordar. Así que bueno, vamos a recordar a esos artistas con la frase. Chucho, no te estés quitando décadas, desgraciado Luis. Bueno, entonces la frase, Chucho. La ruca más ruca es: masturrón la viejita pero bonita. Tienen un minuto, listos, en 3, 2, 1, ahora.

0: Ok, están pidiendo a Juan Gabriel. No. ¿Cuál de Juan Gabriel?
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0: Están pidiendo a Nicho Hinojosa.
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0: Están pidiendo a Ricardo Arjona.
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0: Chuy, Cepillín no entra, Chuy, gracias. Están pidiendo a los Babies. Están pidiendo a Leodán.
1: No.
0: Bebé Fiu Fiu.
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0: Ok.
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0: Están pidiendo a los Terrícolas.
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0: Rocío Dúrcal.
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0: Jim Ping no entra, José Alfonso, por Dios. Historiente tus dedos, mi estimado pelón, pelonete, cabeza de cuete, no lo cantaba Eros Ramazzotti. Lo cantaba Gianluca. Chorizo, te estoy diciendo que Timbiriche no entra.
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0: Chuy, el ratón vaquero tampoco, gracias.
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0: Ok.
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0: El Chapito Keke. Eros Ramazzotti, oh, dice Alejandro Fernández. Me... Cepillín no entra, pata loca.
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0: Tampoco la vaca loca, Chuy.
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0: están pidiendo a Alejandro Fernández. Uy, perdón, Florecita, no te quise marchitar.
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0: Bien, señor productor, listos. Se acabó. Se acabó. Se acabó. Bueno, hoy en día vamos a poner, en verdad, vamos a poner a Cepillín contra Chabelo, van a ver. Un día de estos. No, en verdad voy a pedir permiso para que se les quite. Y a ver por quién vota. Nah, bien enojado aquel. 8 de la noche ya con 54 minutos. Viento, señor producer. Entonces, ahora sí, nos vamos con música, por favor.

0: 8:54, y porque tú lo pediste, aquí lo tienes en la estación que soñé. Es el señor Pedro Fernández. Se llama Marta la Antigua. Y aquí te los dejo, donde suena la que buena.
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2: Porque tú lo pediste. Es Organización Génesis. Se llama Juguete Caro en la estación que soñé.
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2: Bien, dos morrillos, oigan, pues vamos a presentárselas. Vamos a presentárselas. No precisamente a mis tías, ya les dije que no. No, mis primas tampoco, ya están casadas. Bien.
3: No, porque tus errores me tienen cansado. Porque nuestras...
2: Creo que sí lo tenemos, ¿verdad, señor producer? ¿Ya?
3: Ya todo ha pasado. Porque no me has dado.
2: Bien.
3: Un poquito de ti.
2: Bien.
3: No.
2: Es la opción número uno, porque tú lo pediste. Señor producer, dale play ahora. No, esa no, era la otra, papu, era la otra. ¿Listo? Dale play ahora. ¡Taxi! ¡Didi! ¡Uber! ¿No estás? De Guatemala para el mundo. Es el señor Ricardo Arjona. Se llama Historia de Taxi. Súbele, papu.

0: Yo vi un poco más, ¿eh? Efectivamente, morrillos, en la opción número uno para la ruca más ruca del día de hoy. Eran las 10, el señor Ricardo Arjona. Se llama Historia de Taxi. Si quieres que gane, entonces tienes que votar por él a través del Animal Watts 961-61-50491 con la frase: la ruca es Arjona. La ruca es Arjona. ¿Eh? No, no como que en algo. ¡No, no! No, esa es Arjona.
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0: ¿Qué le estás poniendo la N? ¡No! Ok, y lo envías al Animal Watts 961-61-50491. No te vas a componer, producer. Me cae, no manches. Bueno, y en la opción el número 2, porque no la va a tener nadita fácil. Es el señor Gianluca Grignani. Se llama Mi Historia Entre Tus Dedos.
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0: Venga, todos, todos.

0: ¡Venga, todos! ¡Arriba las piernas!
1: Se dice que...
0: Ah, sí, no, ¿verdad? No, las piernas, no, no.
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0: Luego vienen naciendo como por enero.
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0: No, no. ¿Qué es?
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0: como por mayo.
1: 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Igual que yo mejor.
0: Efectivamente, morrillos, oigan, en la opción número 2 llega el señor Gianluca con esto que se llama Mi Historia Entre Tus Dedos. Híjole, es que el nombrecito sí está como, se escribe Gian, así, Gianluca. Entonces vamos a poner como, y el otro está peor, Grignani. ¿No? Grignani. Grignani. Grignani. Entonces, híjala. Le vas a poner por Lucas. Por San Lucas. Bueno, mira, le vas a poner por Gianluca. Se escribe Gianluca. ¿No? Le vamos a poner o por el Lucas. No, le vamos a poner por Gian. Gianluca. Gianluca, ¿ok? Si quieres que gane el señor Gianluca Grignani, con eso que se llama Mi Historia Entre Tus Dedos, solo, no como que Luluca, no, ese es de otro programa, mi comadre, Luluca es de otro programa. Gianluca, ok, bien, entonces Gianluca, ok, si es que quieres que gane, con Mi Historia Entre Tus Dedos. El que tenga más votos gana en la ruca más ruca del, en la ruca más ruca del día de hoy. Y hablando de rucas,
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0: Uy, papá. Bajamos los decibeles. Es el Divo de Juárez. Es el señor Juan Gabriel. Perdón, Juan Gabriel. Se llama Ya Lo Sé Que Tú Te Vas. 9-11.
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2: Sí, nos dábamos, ¿por qué no sonaba esta cosa? Bueno, oigan, vámonos
3: con... Padrino, buenas tardes, hoy te saludamos.
2: Míralo, el otro. Bueno, oigan, vámonos con los mensajes del Animal Watts, 961-61-504-91. Vamos a ver entonces qué es lo que dice la bandota, señor producer, Orfis. Si lo tiene, suéltamelo ahora.
4: Pues mentira.

0: Chucho Tope. Bueno, vámonos con lo que dice la banda. Buenas noches, Chucho. La Roca Marruca es Juan Gabriel. Pero qué necesidad. Qué buenas americanistas. Bueno, oye, dice, ¿para qué tanto problema? Dice, Chucho, saluda a mis alumnas que están finalizando sus clases. A la bestia, Chucho, jalado, ya llegué por el Libramiento Norte. En el enseñar a conducir, dice. Ay, Lupita, tú eres la que les enseña a subir, a que manejen como a 150, no manches. Nah, no es cierto. Saludos para Lupita y bueno, y para sus chiquillas, que bueno, sus alumnas que se mantienen en frecuencia. ¡Qué paciencia! ¡Qué paciencia, mi Lupita! No manches, en serio. Bueno, dice Chucho, ra, ra, ra. Condominio San Juan presente, yeah. Saludos, abuelito. ¡Ey, ey! Deja de decirme, abuelito, tú, Beto. Oye, ¿por qué Beto Stark? No entiendo. ¿Por qué? ¿Así te agregó como Beto Stark? Bueno, ya le agregué. Ya le agregué como Beto Stark. Bueno, dice Jera que este mensaje fue eliminado. Háblale al morenito de WhatsApp, papi. Aquí hubo un carnal que borró su mensaje. Háblale al morenito de WhatsApp. Háblale. Saludos, barajera. Bueno, Chucho, jalado. Ya llegué. Saludos desde Los Cabos. ¿Cómo estás, mi Fer? Saludos para Fer Tobar y para Adi desde San José del Cabo, Baja California. ¿Cómo no? www.radionucleo.com. También www.quebuenatuxla.com. 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Y mira, de balazo vas a estar enchufadito como Chuchito aquí a través de la estación que soñé. Como yo, vientos. Ok, no alcancé a leer el mensaje. Dice McQueen:
1: Chucho, Chuchito, buenas noches, Chuchito. Aquí te estamos escuchando a todo volumen. Y ya huele, gire, apesta, mes patrio. En ese mes patrio, Chucho, todo puede faltar. Puede faltar la comida, puede faltar los amigos, puede faltar lo que sea, menos el bendito chupirul. Ese tiene que estar presente, mi buen Chucho, para que nos pongamos bien cara de vacas, hablemos inglés, francés, hasta portugués. Ahora pues, Chucho, échale ganancia. Fierro por los 400. Fierro viejo, que venda.
0: Oye, McQueen, hay una asociación. Hay una asociación civil, por cierto. Sí, porque luego van a decir que lo pagó el gobierno. Bueno, después. Hay una asociación civil que andan levantando a. ¿Cómo le llaman? Los corazones estos andan levantando a muchachos como tú. Entonces, fíjate que si nos pasas tu ubicación, pues te podemos mandar a la patrulla espiritual, ¿no? La patrulla espiritual. Digo. Por si se necesita, ¿no? Ya si no llega, pues ya nos dices dónde le caes, pues para que le vayamos toda la banda, ¿no? Pero para evitarte el exceso, ¿no? Nosotros como buenos amigos vamos a intentar evitarte ese exceso, ¿no? Si hay exceso, pues nos invitas. Y si no, pues te mandamos a la patrulla espiritual. Gracias. Mira mi tazo dorado. El tazo dorado, ¿qué dice Samuel?
2: Chuchito, buenas noches. Ya llegué ya. Estamos pendientes.
0: Peñete. Saludos para mi carnalito Samuel. Qué bueno que todo te marque 99, papu, ¿eh? Tú ya sábanas, ¿de qué lado masca el Chucho y lauda el Chucho? Vientos. Dice el... ¡Yéjele!
3: ¡Ey, viejito!
0: ¡Viejito, tus calzones!
3: Chucho, al lado ya llegué desde la ruta 02. Saludos para los más marrullas.
0: Viejito, tus calzones, tú. Y sí, saludos ahí a la ruta más marrulla, dice, a la 02, bueno, a la ruta 2, vientos. Dice la bandota, señor producer, ¿qué dice Franco Junior? Bonita noche, Chuchito, jalado, no sé dónde, dice, jalado, no sé de dónde. Reaccionamiento Portal de Hierro, una rolita, por favor, Luna del Jaguar, ay, caramba. Bueno, déjame lo busco, ¿va? Vamos a ver si lo podemos encontrar por aquí. Dice Lalito García, señor producer.
4: Chucho. Chuchito. Buenas noches, Chucho.
0: Buenas noches.
4: Espero que te encuentres bien.
0: Sí, sí, sí, estoy bien.
4: Te sintonizo aquí en San Cristóbal. Oye, de casualidad no quedaría mi boxer ahí en tu cuarto.
0: No.
4: Porfa.
0: No.
4: Ese es un elefantito.
0: Muy chiquito. No.
4: Saluditos. Oye. No es malito. ¿Qué? Ponme una rolita. Una rolita, porfa. La del ponche caliente. Porfa, Chuchito.
0: Ay, no, no, no. Señor producer, porfi, espérate. Espérate, manito, espérate. Oye, señor productor. Hijo, a la bestia. No manches. O sea, porfa, no seas gachito. Señor productor, si eres tan amable, échale la bendición a la banda, porfa. Sí, échale la bendición, porfi. No se les vaya a pegar. Porfa, anda, porfita. O sea. Que dije la bendición, hombre. Ah, es que se movió. Ah, ok, ya.
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6: y del Espíritu Santo.
0: Otra bendi, porfa.
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6: y del Espíritu Santo.
0: Digo, manito, yo sé que no es gripe, pero, o sea, no vaya a ser la de malas, ¿eh? No. Ya tenemos bastantes por aquí, imagínate, Kiko.

0: o algo así. No. O sea, a lo mejor una mordidita, pero ey, ey, de la canción. Dice Chucho, jálame, pero mi rola. Yo no nací para amar, de Juan Gabriel. Ok, a ver si la tienes, señor productor. Yo no nací para amar. Ok, perfecto, anotado, papu. A ver qué dice la bandota.
1: Chucho, Chuchito, Chucho salado.
0: Salado tenés el...
1: y sacudido. Ya llegué, ya, aquí andamos. En tu residencial, la misión, papu.
0: Salado tenés el fundi... Bueno. Que no dije nada, nunca completo ni nada. Saludos, amigo, que todo te marque 99. A la bestia, Goofy.
1: Chucho, ya llegaste pues, viejito.
0: Viejito, tus calzones.
1: 8-8, rompiste récord, viejillo.
0: Viejito, tus calzones, tú, Goofy.
1: Chucho, ojalá le llegue el líder, Goofy. Chucho, ¿y si te la jalo?
0: No, así no era.
1: Chucho, jálame, pero mi rola agua salada de los Tigres del Norte.
0: ¿Otra vez? Cómprale su disco a mi carnal, porfa.
1: Mi canción del señor de la cana, el que traía pasaje.
0: No puede ser, Goofy. Bueno, estamos anotando las canciones. Viejito, tus calzones, de Goofy. Bueno, oigan, déjame ver si tengo por aquí. Hay canciones. Dice Lalo, Lalito. Chido, men, gracias. Esa rola de energía, porque hoy trabajo hasta las 2 de la mañana. A la bestia. No manches, ¿para qué quieres tanta paga, mano, manito? Bueno, para que nos preste, ¿va? Oigan, saludos a Mari.
2: En el nombre del...
0: Dice, ya reportándonos, mi chuchito, desde 5 de mayo, rumbo a traer a mi hija. Excelente fin de semana, mi niño hermoso. Bendiciones, vientos. Un abrazo para Mari, de para chicos y para toda su hermosa familia. ¿Cómo yo? ¿Qué? ¿Qué es esto? Hola, ingeniero Edgar Molina. Saludos, dice, ok. Bien, no sé de qué se trataba. No sé, me pregunta si ganaste. Me dice, gané, no sé qué. O sea, yo no he hecho ninguna dinámica, por lo menos en mi espacio. Tendría que ser en el espacio donde participaste, porque no tengo ninguna lista aquí de ganadores ni nada por el estilo, ¿va? Entonces sí tendrías que preguntar en el espacio en donde participaste, porque yo aquí ahorita, en mi espacio, en Qué Buena Memoria, no he hecho ninguna dinámica, ¿vale? Vientos, ya estás. Vientos, oigan, morrillos, tengo más, pero me tengo que ir con música. Señor producer, efectivamente, tal cual, conforme fueron llegando los mensajes, listo, suéltamelo, ahora. Es el charro de Buen Titán, el que le gusta de Copa C, bueno, le gustaba de Copa C para arriba. Es el, se llama El Rey. Y lo escuchas en la estación que soñé, las 9:25.
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5: Llegó el momento de escuchar historias macabronas de la noche.

0: 9 de la noche con 31 minutos. Bueno, morrillos, oigan, los lunes, miércoles y viernes son de historias macabronas lo que cuenta la gente. Entonces, esta noche vamos a esperar justamente sus historias. ¿Te han espantado alguna vez? ¿Has tenido algún encuentro con algo paranormal? Bueno, si ya no sé paranormal, como mi carnal, el galleto, bueno, ya es otra cosa, ¿no? Ya, pastillita azul y cosas así, pero ese es otro cantar. Fíjate que les platicaba Eduardo Salvador, claro, por supuesto. Entonces, pero, o sea, pueden hacer, fíjate, Eduardo me está preguntando, diciendo, oye, ¿te puedo platicar mi historia? Por supuesto que sí. O sea, de eso se trata, ¿sabes? Por eso se llama la sección Las historias macabronas, lo que cuenta la gente, ustedes, ¿ok? Y lo pueden hacer por escrito, lo puedes escribir, lo puedes enviar por audio, ¿ok? O bien llamada telefónica directa a partir de las 11 de la noche. Pero ojo, morrillos, ojo. Si me lo vas a enviar por escrito, tiene que ser lo primero que tiene que decir, todo en un solo mensaje, y lo primero que tiene que decir es, Chucho, lo que cuenta la gente. Dos puntos y empiezas a redactar todo. Una vez que termines, lo envías al Animal Watts y ya no escribas, ya no votes, ya no pidas rola, nada, para que no perdamos tu mensaje. Opción 2 es que lo hagas por medio de un mensaje de audio. Te puedes tardar 1, 2, 3, 5, 10 minutos. La cosa es que nos expliques bien cuál fue tu historia, qué fue lo que te pasó, cuál fue esa anécdota, ¿ok? Bien. Una vez que hayas terminado el audio, lo envías al Animal Watts. 961-61-50491. Una vez que lo hayas enviado, el audio, me envías ahora un mensajito de texto que diga, Chucho, lo que cuenta la gente, y lo envías al Animal Watts. Después de eso, ya no escribas, ya no votes, no pidas rola, no pongas emojis, nada, para que no perdamos tu mensaje, ¿ok? Y la última opción es llamada directa vía WhatsApp, ¿ok? Por WhatsApp, llamada directa vía WhatsApp, pero esas llamadas son a partir de las 11 de la noche, de 11 a 12 de la noche, ¿está bien? Bien, entonces, fíjate que antes de irme con música, les estaba platicando, no sé si les dije acerca del grito que escuché, que la vez pasada reprodujimos un audio que me envió el público, que lo grabó la persona. ¿Ok? No me vayan a salir después a querer culpar que me quiero ganar 5 minutos de fama. ¿De quién? No, muchas gracias, no lo necesito. Saludos a esa página. Pero no fui yo. O sea, fue mi invitado el que trajo los audios. Y el punto no era sus audios. No, el punto era tratar acerca de, ¿existe ese tipo de trabajos aquí? No les habíamos dado su crédito, ya se lo dimos, ya me disculpé de nuestra parte, pero no. En esta ocasión, ese audio que me envió esta persona me dijo, ¿sabes qué? Yo iba llegando a la casa, yo veo algo extraño afuera en la calle, yo escucho esto y lo grabo. Y me envió el audio. Y no era el típico de, ¡ay, mis hijos! No, o sea, no. Eran unos lamentos diferentes. Y varias personas me dijeron, oye, Chucho, es cierto, es que ese es el verdadero lamento de la Llorona. Y yo, ¡ay, caramba! Nunca lo había escuchado. De esa manera, no. Y resulta que ese día, que les digo, creo que fue el lunes, que lo escuché, y nanita, me metí corriendo, la neta. Pero el miércoles, creo que fue miércoles, que lo volví a escuchar, no, el martes, al siguiente día. Ya había un perrito ahí que no dejaba de ladrar. Sentía como que me estaban viendo desde afuera. Yo estaba limpiando el coche en el garage. Se sentía pesado el ambiente, vaya. Se sentía pesado el ambiente. Y, híjole, lo intenté hacer lo más rápido posible. No fue de, ay, me voy a hacer valiente, no, pero tampoco tenía así como que miedo, sí tenía como que cosita, pero pues yo seguí con lo mío, ¿no? Y en el nombre de Papi, en el nombre de Junior, palomita buena onda, amén. Y vámonos. Y este, y resulta de que este rollo de los lamentos, me puse a buscarlo. Y resulta que sí. Empecé a buscar audios que se asemejaran a lo que yo escuché. Y moles, que lo encuentro, morrillos. Que lo encuentro el tipo de lamento que yo escuché dos veces. Uno el día lunes y uno el día martes. El día lunes fue exactamente a las 3 de la mañana con un minuto. Estaba terminando de cenar. Sí, yo lo sé, pero ni modo. Es la hora en la que ya termino mis labores del día. Y el siguiente día lo escucho alrededor de la 1 de la mañana. Entonces, me pongo a buscar tipos de lamentos, ya sabes, aquí este rollo de la llorona y que no sé qué. Y que encuentro el lamento igualito. Y no una vez, varias veces. Y yo, a la Mauser. No, se me hizo la bolita que se me sube y se me baja. ¡Ay! Se me subía y se me bajaba. Sí, claro. Y el chamaco bien envalentado ese día ahí. Con razón el perrito no dejaba de ladrar, morrillos. No sé, no soy de los que crea, pero tampoco dejo de creer. ¿Y tú? ¿Crees o no crees? ¿Te ha pasado o no te ha pasado? Bien. Hoy es de historias macabronas. 9 de la noche con 38 minutos. Señor productor, vámonos con música, por favor. Tal cual, conforme fueron llegando los mensajes, aplícate ahora. Es Lorenzo de Monteclaro. Se llama El Señor de las Caguamas. No, perdón, El Señor de las Canas. Y lo escuchas en la estación que soñé. Las 9 con 38. Buenas noches.
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2: Nueve de la noche con 49 minutotes, 9:49. Oiga, morrillos, nos vamos entonces con la siguiente sección. Efectivamente, ¿será que tenemos damitas en esta noche, señor producer? Vamos a ver si es cierto, porque esta vieja es para las viejas. Primer llamada y primer mensaje de audio. La frase, Chucho, esta vieja es para las viejas. Qué buena ola.
3: Chucho, esta vieja es para las viejas.
2: ¡Qué milagro! Grupo Límite. ¿Cuál?
3: Grupo Límite. ¿No?
2: Ajá, ¿cuál de Límite?
3: Ahora me ve que la bendición no es, no sabe cuál. La otra dice.
2: A ver, no sé. A ver, el Grupo Límite, hay Papacito con la misma piedra, el Príncipe, Hasta Mañana.
3: Hasta mañana. Grupo Límite, Hasta Mañana.
2: Bueno, mañana te la ponemos, con mucho gusto.
3: Ah, bueno.
2: Sí, mañana, con mucho gusto. Bien, entonces, oye, dile a la bandita cómo se dice allá en Berrío York.
4: Aquí se da la que buena.
2: Eso es todo, mi campeón. Un fuerte abrazote con el pasote, ¿viste?
4: Bueno,
2: con el, mucho el pasote. Baigón, se dice.
4: Arroz.
2: Bien, todos. Oiga, vámonos ahora con el primer mensaje. Tiene que ser mensaje de audio de una damita. Tiene que ser una mujer. Vladimir, quítate esa falda, por Dios, tú no puedes participar. Tiene que ser una mujer pidiendo canción de artista mujer. Vladi, por favor. Ya quítate ese corpiño.
5: Chucho.
2: Fernando, tú tampoco, güey. Fernando, ya quítate esa falda, por Dios.
5: Esta es para las viejas.
2: Nelson, ya te desvielaste tú también. No manches, Nelson. Así que Nelson. Chorizo, por favor. Sabemos que le vas a la Mértica, pero no es para tanto. Por Dios. A ver.
6: Viejas para viejas, collar de la de perlas y en el ruido, chucho.
2: Vladimir, ya te está haciendo daño tomar. Por favor, ya no lo hagas, manito. Mira cómo te pones. Por favor, mano. ¿No? Luego le dicen la Vladi. O sea, por Dios. Tiene que ser una mujercita, por favor. Una damita pidiendo canción de artista mujer. A ver, tiene que ser una damita.
7: Sí, Chucho, como eres de malo. Estás viendo que estamos todas unidas contra la Chucha.
2: Alexis, por favor, hombre. Híjola, es que... Mira, ve que te revise, por favor, un proctólogo. Bueno, no, porque si de por sí te gusta... No, olvídalo, no, así está bien.
8: Yo me muero.
5: Chucho.
2: Alex, por favor. A ver, tiene que haber una damita, una mujer que pida canción de artista mujer. Por favor. El Alex le entra, qué bárbaro. A ver.
9: Chucho, esta vieja es para las viejas. Quiero una de Jenny Rivera, la de con él.
2: No. ¿Con quién? ¿Con quién? ¿Con él, pero con quién? ¿Quién es? A ver, espérate que me diga. Que me diga. ¿Con quién? A ver, ya está enviando mensaje. A ver.
9: La que dice, con él vivo lo que nunca imaginé. Ay, Jenny Rivera.
2: A la bestia. No, sí, mejor que la cante la Jenny, ¿no? No es cierto, un abrazo. A ver, Jenny Rivera con él. Vamos a buscarlo. Porque. A ver. 9 de la noche ya con 54 minutos, señor producer. Si lo tienes, bueno. 9:54, nos vamos con música porque esta vieja, efectivamente, morrillos, es para las viejas. 954.
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La historia que estás a punto de escuchar es una historia completamente real. 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

Tengo una historia de brujas. Pero esto le pasó a mi papá. Cuando mi papá era joven, él y unos amigos decidieron ir a acampar. No recuerdo dónde dijo, pero era en las montañas, a las afueras de la Ciudad de México. Pararon en un pueblito a comprar provisiones y luego subieron a la montaña. Armaron su campamento y encendieron una fogata. Allí, uno de sus amigos sacó una botella de tequila que le había robado a sus papás. Era, según él, para ayudar a entrar en calor en la noche fría. Mientras estaban sentados junto al fuego, empezaron a ver unas luces raras en las otras montañas. No eran carros, porque andaban en la parte de arriba, y para abajo de la montaña pues no se conseguía un camino. Además, las luces estaban demasiado bajas como para hacer aviones. Mi papá y sus amigos vieron por un rato y luego las cosas se pusieron feas. Se puso todo oscuro, todo negro, incluso con la fogata encendida. Mi papá dijo que apenas se podía ver enfrente uno del otro. Luego, les agarró un miedo horrible, un pánico, como nunca antes habían sentido. Uno de sus amigos agarró un par de palos e hizo una cruz. Todos se juntaron alrededor, rezando antes de acabarse el tequila y desmayarse. En la mañana siguiente, decidieron irse a casa. Pararon en el pueblito a desayunar y empezaron a contarle a la gente lo que habían visto. Uno de ellos les dijo que habían estado cerca de brujas. Se sabía que habían brujas en la zona. Las luces eran para distraerlos, y mientras más lejos parecían estar, más cerca estaban de ellos las brujas. El miedo que sintieron era para desorientarlos y hacerlos presa fácil. Les dijeron que tuvieron suerte de haber regresado todos. Se cuenta que hay una montaña como a varios kilómetros de nuestra casa aquí en Ciudad de México. Una noche mi mamá vio unas luces, llámalas como quieras, pero se movían lentamente alrededor de la montaña. Como mi mamá siempre ha sido muy citadina y nunca había visto nada sobrenatural, pensó que podrían ser mineros y le restó importancia. Unos años después, un amigo de la familia se quedó a dormir en casa y empezamos a hablar de cosas raras, entre ellas de brujas. Entonces mi mamá contó esto y él solo dijo: "Doña, una bruja andaba cerca de usted. Así que mientras más lejos las luces, más cerca están". O eso es lo que cuenta la gente.

0: Ay, nanita, señor produce, ya me dio medio. Mejor vámonos con música, porfis, y te lo encargo, señor producer.
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Señor productor, oye, ya no nos va a dar tiempo de programarlo ahorita, pero sí lo vamos a hacer regresando de la cápsula de 10 minutos, ¿ok? Pero sí necesito saber cuáles serán las canciones, porque ha llegado la hora de el artista de la semana.

0: Chucho, mi rola del artista de la semana es... ¡Qué buena ola!
1: ¡Chucho! Mi rola del artista de la semana es El Listón de tu Bello.
0: No es del bello. No, de ahí no. Es El Listón de tu Pelo.
1: Ah, ese, Merolec, esa sí, es, mero ese.
0: Ah, sí. Uf, ya me habías espantado, manito. Ya se la andaba yo buscando. Ok, entonces El Listón de tu Bello, digo, de tu Pelo. Ok, ya estás. Dile a la banda dónde nos escuchas.
1: Aquí andamos en Chapultepec, la colonia llena de hoyos, y aquí se escucha la que buena.
0: No son hoyos, lo que pasa es que estás en la luna, papi, pero no te has dado cuenta, ¿no? Entonces vas manejando sobre la luna, pero no son hoyos, son cráteres esas cosas.
1: La neta que sí.
0: Bueno, pero bien sabes que este tipo de cosas solamente se dan en Dinamarca, así que no estés diciendo mentiras, ¿eh? Por favor.
1: Estoy difamando, Chuchito, perdóname.
0: Discúlpate con todos, por favor. Di de tu propia boca. Eso solamente pasa en Dinamarca como en los hospitales. Dilo.
1: Esas cosas nomás pasan en Dinamarca, en ciudades de tercer mundo. Aquí no pasa esto.
0: Gracias, McQueen. Gracias. Qué bárbaro, ¿eh? Sí. Si no, te vamos a poner en la lista en las mañanas, ¿eh? Bueno, McQueen. un abrazo, amigo. Cuídate. Bye, Rose. Oh, mendigo McQueen. Oigan, saludos a mi carnalito Lupillo Sánchez. A ver, espérate. A ver, no sé qué pusiste, ¿eh? No lo he escuchado.
2: Y para nada. Ya ni al rino, ni al venado, ni a los ganateros. Solo Chucho Torres.
0: Solo yo.
2: Y no te escribo porque pues voy manejando. Ajá. Ya estoy llegando a la casa. Sí, pero... sí. Estoy escuchando a Chucho Torres.
0: Sí, sí, sí.
2: Pero estos otros cabrones ya les estoy dando aire en mi casa. Y la sintonía, la que buena es siempre, carnal, siempre. Eso sí, que no te quede.
0: Oigan, saluditos para mi carnalito Lupillo Sánchez. Es que le digo, sí pues, como no soy tu ahijado de mi compadre el venado. Sí pues, como no soy rino, por eso no me escuchas. Pero hay un Dios que todo lo ve. Hay un Dios que todo lo ve. Y que tira de las orillas de sus propias albercas a quien se porta así. Un abrazo, mi Lupillo. Oye, deberíamos de hacer famoso ese video, carnal. No, deberíamos de hacer famoso. Pásamelo, yo voy a hacer buen uso de él. Pásamelo. Un abrazo, mi Lupillo. Bueno, cómo no. Un gran amigo, por supuesto. Oigan, y ya tenemos la siguiente canción. Es Chucho, mi rola del artista de la semana. Es Toma que toma. ¡Ta! Sí. Ahí está. Listo. Saludos, mi estimado Beto Vientos. Oye, por cierto, fue muy solicitada, ¿eh? También Fernando pidió la canción de Toma que toma. Lucía también pidió la canción de Toma que toma. Y creo que aquí, a ver, aquí estaba, Juan Carlos también pidió la canción de Toma que Toma, Vientos. Entonces, oigan, estas canciones las vamos a programar, pero hasta después, hasta regresar de el spot de 10 minutos de RTC, ¿ok? Así que, mientras tanto, espero, ya tengo también, no, aguas por ahí, ¿dónde estás? Eduardo, Salvador, no vayas a escribir, manito, por favor, para que no vaya a perder tus mensajes, ¿ok? No, Eduardo, Salvador, no escribas. No escribas, Nailas, no escribas, ¿ok? Bueno, ¿sabes qué? Te voy a enviar un mensaje. Lalito, no vayas a escribir ni votar, por favor, ahorita, para que no pierda tu mensaje de tu historia de lo que cuenta la gente, ¿va? En Vientos. No escribas nada. Solamente si lo vas a escuchar, escucha el audio. A ver, mira, voy a saber que lo escuchaste. Escucha el audio, por favor. Eduardo Salvador, si me estás escuchando. Eduardo Salvador, si lo estás... Escucha el audio... Para que aquí me aparezca la palomita azul. Escucha el audio. Tantito si quieres. Nada más para que aquí me aparezca. Ok. Pues que no escribas. Sí. Que no escribas. Por eso te estoy poniendo lo que cuenta la gente. Para que yo no lo pierda. ¿Va? Vientos, ya está. Entonces, ya tenemos por aquí uno. Y por aquí tenemos otro también. De lo que cuenta la gente. A ver. Cruz González. Lo voy a poner ahí. Vientos. Cruz González, porfa, no vayas a escribir, no vayas a votar ahorita en la Roca Marruca, porfitas, para que no vayamos a perder tu mensaje de audio en lo que cuenta la gente, ¿va? Te voy a dejar el mensaje de lo que cuenta la gente, pero ya no escribas, ya no votes, ya no escribas nada, por favor. Ok, vientos, porque vamos a regresar con eso a las 11 de la noche. Vientos, ya estufas. Entonces, y sigo esperando justamente las demás personas que quieran también sus transmitir o darnos a conocer sus historias de actividad paranormal.
3: Oye, vamos a la EFA, chaca, vamos pa' viejito. En la musiquita, ponelo tantito. Ay, ay, ay,
0: ¿qué? Que no, no, que no, ya te puse tu canción, espérate. Oigan, no, lo que pasa es que ya no me da tiempo. Así que, señor productor, vamos, porfis, a recordárselas. No, esa recordada, no. La ruca, papi, la ruca. Taxi. Estos taxistas ya no quieren trabajar. Ya ni sé de tú. Háblale a un Didi. Ah, no, está caro. No, háblale al Uber. No llegan. No. Ah, háblale a mi compadre Lupillo. No, ya se cayó de la alberca. Es Ricardo Arjona. Se llama Historia de Taxi.

0: las lentejuelas.
1: Si quieres que gane Ricardo Arjona con Historia de Taxi,
0: una parada,
1: solamente escribes Arjona.
0: Era una rubia preciosa.
1: No.
0: El escote en su espalda.
1: No, tampoco lagartona. No, Arjona. Ok, y lo envías al Animal WhatsApp. Pero no lo va a tener nada fácil, morrillos, porque en la opción número 2 tenemos. No, tampoco Sanjona. No, tampoco Trastona, Lupillo. No les digo. En la opción número 2 es Gianluca Grignani. Se llama Mi Historia Entre Tus Dedos.

0: Si quieres que gane Gianluca, solamente escribes Gian, así, G-I-A-N, Gian.
1: Me voy sintiendo solo.
0: O Gianluca. Y lo envías al Animal Watts, ¿ok? Bien, entonces, vámonos con la contienda, señor productor. Vamos a ver entonces de qué cuero salen más correas, de qué cabeza

¿Arjona o Gianluca? ¿Arjona o Gianluca? ¡Vámonos! Todos. Arjona, si es que quieres que gane el señor Ricardo Arjona con Historia de Taxi. Gianluca, si es que quieres que gane Gianluca Grignani con esto que se llama Mi Historia Entre Tus Dedos. No es San Lucas, no. Apúrate.

0: apúrate. Arjona. Solamente escribes Arjona si quieres que gane Ricardo Arjona con Historia de Taxi. Gianluca. Si es que quieres que gane Gianluca Grignani con Mi Historia entre tus dedos. Cuenta regresiva, producer. 10, 9, 8, 7, 6, 5, 4, 3, 2, 1. La mitad de 1, cuartito de 1, un octavo de 1. Y listo, señor productor. Se acabó. Bien.
1: Hubiera yo votado la de Nieves de Enero, pero no sé si es la del Cuchi. ¿Qué quieres que le diga? Corazón, eres un mampazo dorado. Porque le vas a la Mérsica. Ya me imagino, Chuchín, ya me imagino. ¿Él quiere que le dé su levantón? O una re... un relevantón. Chucho, ese que le dijiste que vaya al proctólogo, imagínate que le van a decir, a ver, diga 10. 1. 2, 3. Ay, Chucho, no sé por qué la mampada te sigue, bebé.
0: Lalo, pues qué te digo, mano. ¿Qué te digo? O sea, me provoco eso en muchas mujeres, pero pues no nos queda de otra, ¿no? También provocamos eso en muchos hombres, así que lo siento. Ese es sex appeal. Sí, claro. Bueno. Y no les digas así de feo, por favor, a mis americanitas. Ok. Dice Carlos, Gianluca, mi historia entre tus dedos, la roca marruca, ya está, Carlitos. Dice Martínez, a ver.
2: Chucho Claus, saludos.
0: Eso fue ayer.
2: Desde el Tequis. Chucho, saludos desde el Tequis. Esa, mis huesos entre tus dedos.
0: No.
2: Esa, por eso voto.
0: No, mi historia entre tus dedos. No mis huesos entre tus... ¡No! No puede ser, hombre. Ok. Lupillo Sánchez. Dice que vota por Arjona, que vota por Algona, que vota por Lona, que vota por Trastona. ¡No, Lupillo! No puede ser.
3: Perdido ando yo pensando que hoy es sábado. Dije, ¿qué hace Chucho Torres ahí en la cabina? Si hoy es sábado. Pero no, ando bien perdido. Es viernes,
0: carnal. No. Y también vengo los sábados, Lupillo. Mañana me toca especial de Los Ángeles Azules, no manches. Psst, papá, nosotros sí trabajamos, ¿cómo te explico?
4: Chucho, ya ni gracias, no me dejas de votar. Vamos por la familia de Jackie Chan.
0: No. Es Gianluca, Gianluca, no Jackie, no es Jackie, no, Gianluca. No te digo. Dice Gianluca Grignani, la roca marruca es mi historia entre tus dedos. Chucho Martínez está más enamorado de ti que de mí. No sé por qué, Nayeli, que yo creo que sí, tú. Ay, no, Diosito. No, luego la pesta la boca. ¿Qué pasó? Yo no le di nada. A ver, ¿qué dice Martínez?
4: Chucho, dile a Nayeli que se calle. O no le toca esta noche.
0: Dice Carlos, por cierto, no sé si te acuerdas. Por una serenata con la que era mi prometida, hoy día ya es mi esposa. No me odies, Carlitos. Gracias por la serenata. Y la neta, la cabina cuando no estás, por estos rumbos se te extraña. ¡Oh, hombre, mi Carlos, muchas gracias! Por favor, un cartón de caguama con dos de carraca para mi carnal Carlitos, porfa. Sí, yo pago, viejo, yo pago.

0: Ya, sin filtros, papá, sin filtros. Saludos de Carlitos. En vientos, a ver. Dice Julio.
1: Ay, no, Jesús, de verdad. ¿Cómo te sigue la mampada? Ay, no. Y puros. Ah, mexicanas, águilas. Ay, Jesús, te extraño, te amo de adoro. Pero bueno, en fin, a ver cuándo hace nuestra sección. Esta loca es para las locas de las Didis. I love you, Jesús Torres.
0: Y dice que vota por el Pelucas. ¡Que no es el Pelucas! Ay, no puede ser. ¡Es Gianluca! Oye, manito, Julio. Neta, la neta del planeta, mi Julius. O sea, mira, un día de estos, párate enfrente del espejo, güey. O sea, párate enfrente del espejo. Quítate toda la ropa, viejo. Quítate toda la ropa, viejo. Y te quedas viéndote, carnal. Acéptate, papi, acéptate. Como Dios te trajo al mundo, acéptate. ¿No? Chécate, por favor, mírate. Ya si ves de que no hay aceptación, bueno, pues ya te vas con el proctólogo, papi. Ya, a que te recete unos buenos supositorios, bueno, ¿cómo te explico?
2: ¿A poco si le baja la América, Chuchito? ¿A poco si le baja la América?
0: Ni Dios lo mande.
2: Eso sí es novedad para mí, no sabía yo eso.
0: Ni Diosito lo mande. No, ¿qué pasó, mi Lupillo? ¿Qué pasó? ¿Qué pasó? ¿Ya nos llevamos así de feo? ¡Óstate! No manches, Carly. No. A ver.
3: Chuchito, un mandado para irse.
0: ¿Sí?
3: Chuchito. Un saludo para mi hermana. Ahí sé.
0: ¿Para quién?
3: Para mi hermana. Uso para mi hermana. Ahí sé.
0: No le entiendo. No te entiendo, campeón, pero te mando un fuerte abrazote y que Diosito te bendiga. Oye, los niños ya deben de estar durmiendo a estas horas, hombre, no manchen. Y el niño, ¿no? ¿No? ¿Por qué?
1: Ay, no, Jesús, si me paro frente al espejo, me desnudo y todo. El detalle es que tengo una, no sé qué, que cuando ya estoy encuerada frente al espejo, me imagino que estás atrás de mí, así
0: abrazando. ¡Ey! ¡Hay niños! Estás viendo que me acaban de enviar mensaje un niño, no hay niños.
3: Un saludo para mi hermana,
0: mi hermana Isel.
3: Ahí está.
0: Un saludo para mi hermana Isel, Itzel o Isel, algo así me dijo, ¿verdad? Creo que sí. Bueno, dice, voto por la nalgona. ¡No! ¡Es Arjona! Dice, cuando vaya con el proctólogo le va a decir, ¡ay, doctor, me duele su anillo! Y el doctor, no es mi anillo, es mi reloj. ¡Ja, no te pases de lanza! Pásame tu nombre para que te agregue al Animal Watts, hombre. No. Ustedes sí se pasan de lanza, me cae. A ver qué dice Alexis.
4: Chuchito.
0: Ew.
4: Con Ricardo Noroña, las historias de un Didi, porfa, Chucho.
0: No, es Ricardo. No es Ricardo, el S. Es que implica un apellido y no, ahí sí no puedo entrar. No puedo entrar de lleno a decir lo que pienso, pero no es ese, ni Diosito lo mande. No, Ricardo Arjona sí tiene talento. No puede ser, ok. Dice Beto, dice mi joven amigo Chucho, mi voto y la roca marroca es por Gianluca. Chucho, ra. Amigo Alberto, gracias, mi Beto. A la bestia, son muchos. Dice, voto por el Pato Lucas. No, Gianluca, Humberto, Gianluca. No te digo. Dice Samu.
5: Chucho. Chucho.
0: ¿Qué?
5: Yo voto por Doña Chucha, la historia entre tus dedos. Digo, Gianluca.
6: Más rápido.
5: Doña Cuca. ¿Cómo que se llama ese salado? Maldecido.
0: Maldecido, vos, Samu, hombre. Primero te ponete un cotonete, hombre. Quítate la cerilla del oído. Mendigo, Samu, no puede ser. Además de ciego sordo. Dice Peter que vota por la Rajona. No, Arjona, Peter. Dice José Roberto Nájera que vota por Arjona. Bien, entonces. Dice Chorizo que vota por San Lucas. No, no es San Lucas, es Gianluca. Gianluca. Dice Chucho Jalado. Ya llegué ya desde Chapultepec. Buenas noches, mi Chucho. Jálame, pero mi rola, José Alfredo Jiménez. Llegó borracho, el borracho. Voto por Gian. Ok. Voto por Gianluca. Oye, no voy a acabar nunca.
6: Yo me voy a jugar con el de las pelucas, el de la peluca. No, peluca no, Ganani.
0: No, no es peluca, es Gianluca, no peluca. Ah, no, ¿cómo me hacen enojar ustedes? Me queda. A ver qué dice el Mike.
7: Chichito, mi voto es por Gianluca, Gianluca, Ganani.
0: Vientos.
8: Chucho Jalado.
0: Ay, espérate, espérate, espérate.
8: Ya llegué. Andamos aquí en la colonia Chiapa de Corzo. Te enviamos un enorme saludo, Chuchito. Aquí suena la que buena y Chucho Torres.
0: Oye, qué bien te sale nuestro ladrido, Mike, ¿no? O sea, este es de la banda, mira. Mira, ya sabe ladrar y todo el rollo. Saludos, mi Mike, que todo te marque 99, papu. Bueno, ya, morrillos, es que no, no puedo seguirle. La neta es que son muchos. Chucho, Jean Clon Van Damme. No, es Jean Luca, Dani. Jean Luca. O sea, ya le pegué una arrastrada al pobre de
9: ¿qué pasó, Chucho? Ya viene el mes de septiembre. ¿Qué? ¿Se va a hacer algo? ¿Una cenita por ahí? Unas frías, unos refrescitos, no sé. Ah, aprovechando, fíjate que como común en el programa con la mano peluda. ¿Será que ya te la vieron peluda
0: no,
9: o qué
0: no,
9: onda?
0: No, no, no, no, no, no, no, no, no, no. Yo me depilo. Yo me quito. Sí, sí, sí, sí, sí, sí. No, no, luego se queda ahí señas de que no, no, no, no, no. Jorge Massa, yo Chuchito, mi voto es por Pica Lucas. No, no, Pica Lucas, Gianluca. No les digo. Ah, Sánchez Luis. Sopas, gracias, Chuchito, Luluca. Entonces, sí, presentas a los primos. O bueno, me quedo contigo. ¿Qué? Esa no, Chuchito, porque aún no entrego cuenta. Dice, voto por Sanjona. No, no, Arjona. En la tuya, por si acaso. Porque no sé qué dijiste. ¿Qué dice Vladimir? Que vota por la Algona. No, Arjona.
10: Mi rola, el artista de la semana es Listón de tu pelo.
0: El listón de tu pelo, ok, dice McQueen.
11: Chucho, vamos a apoyar. Eran las 10 de la noche, pilo chava mi nave. Vamos a apoyar a la sangrona.
0: No, no, no, Arjona, McQueen. Arjona. Bueno, morrillos, oigan. Bueno, pues hasta ahí, ya no puedo más, una disculpita, pero ya son muchos, banda, bandota, ya son muchos, saludos para Eli.
12: Arjona, yo apoyo a Arjona.
0: Bueno, mira, pero definitivamente se lo llevó de calle Gianluca Grinaldi.
13: Chucho, Chucho, voto por la cachetona.
0: No, no, no, no, no.
13: Por la cachetona, Chucho.
0: No, no, Alfonso, Arjona, papi, Arjona. Pero mira, hasta ahorita va por 6 votos arriba Gianluca. A ver.
14: Chuchín, chuchín. Respeten el pasaje. Vamos por la nalgona. Chilla, Arjona.
0: ¿Y dónde quedó el respeto? Ahora sí que. Bueno, morrillos, oigan, ya. Chacarrón, ya, por favor. Franco, ya. Vota por el Pato Lucas. Dice el Chacarrón que falta a él. A ver.
15: Chucho, quisiera escuchar mi deseo en tu historia, pero mejor vámonos por la Nalgona. No, la
0: no Arjona. Arjona, Chacarrón. Oiga, morrillos, pues apenas por 3 votos arriba ganó mi historia entre tus dedos, Gianluca. Así que con esto, estoy despidiendo de Qué Buena Memoria. Regreso con ustedes, que promete ser una noche muy macabrona a partir de las 11 de la noche. Así que regreso con ustedes. Yo, Orinita, regreso. Coquita, regreso. Galletita, regreso. Tabaquito, regreso. Y Orinita, regresamos a través del 100.1. Mientras tanto, los dejo con Gianluca Grinani, con esto que se llama Mi Historia Entre Tus Dedos. Así que no les digo Baigón, pero sí les digo a Rose.
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0: se va. ¡Ay, no!
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6: Bienvenidos a un nuevo episodio, soy Claudia Mejía. Creo que han escuchado por ahí en las noticias sobre este gusanito, el gusano arrenador. Hoy tenemos a un invitado, es un infectólogo, es el doctor Bruno López. ¿Cómo estás?
11: Muy bien, muchas gracias.
6: Gracias por estar aquí y hablar sobre este tema. Sí da miedo, ¿verdad? O sea, sí ha como que metido miedito en la población.
11: Pues lo que se ve da más miedo, ¿no? A veces puede ser más peligroso para la vida en corto plazo una bacteria que no vemos, pero estos como los se pueden ver al ojo desnudo, como se dice,
6: claro.
11: La verdad es que sí generan miedo. La invasión de animales o humanos por este tipo de moscas en su fase larvaria, que son los gusanos, y que esa es una miasis, ¿no? Prácticamente es el término de la de miasis. Pero esta es una fase intermedia de la vida de la mosca, ¿no? Tiene que ser, llega como la mosca, se para en el tejido, puede ser incluso en una herida, en los conductos auditivos, las orejitas de las vacas, en la boca de un humano, en una herida de un pie de un paciente con diabetes, por ejemplo, con pie diabetes. Se para ahí, deja sus huevos y esos huevos se eclosionan, pues se abren, digamos, y se producen la larva, el pequeño gusanito. Y una vez en mosca va a otro, se reproduce con otro macho y va a volver a buscar otro sitio donde alojarse. Todas las moscas llevan esa fase. Hay una que es bastante curioso porque ella prefiere poner sus huevos. Se llama Dermatobia, le llaman la mosca peluda en algunas regiones. Aparte, o sea, del gusano guardado. Se ve similar, la verdad es que la mosca sí tiene las características en los colores. Por ejemplo, la mosca del gusano guardador, el Coclidomia hominivorax, que es un nombre así científico, digamos, tiene color como verdáceo. Es color verde.
6: Ay, son
11: es
6: esas
11: grande,
6: moscas grandes.
11: Verdes, exacto. Ay. Con la espaldita así como verde.
6: Okay.
11: Y que vuelan pues rápido, a grandes distancias. Y esa, y pues se pueden diferenciar en la morfología que tienen. Lo que sí cuesta más trabajo es en la fase de larva, el gusanito, diferenciarlo de otras especies. Ahí sí, porque incluso tienes que verlo con el microscopio, ver ciertas estructuras. El problema del gusano barrenador es que puede dar cuadros graves porque le gusta el tejido humano vivo, entonces es un parásito obligado, es decir, para que desarrolle todo su ciclo de vida, necesita una herida de una persona viva para que ahí siga penetrando en el tejido, barrena, es decir, por literal su nombre, entra, va escarbando el tejido sano y hasta meterse más adentro, hacer cavidades y crear hasta, y por arrastre pues lleva bacterias y ahí puede crear infecciones también, ¿no? Por bacterias. Entonces esa es la importancia que tiene. ¿Qué pasa al ganado? El ganado pues se enferma, ¿no? Se enferma porque se llena, si lo dejan sin un tratamiento, penetra y le da un cuadro grave de invasión de este gusano. A la par, pues al abrirle esas cavidades, deja que bacterias entren y le da sepsis también al ganado y mueren muchos.
6: Y puede morir.
11: Exacto. Y es tan difícil a veces, en una sola puesta de una mosca de gusano barrenador, el Coclidomia hominivorax, que es el nombre de la mosca, al poner en una herida, en una cavidad, sus huevos, ponen hasta 200 en una sola. Y de esos evolucionan hasta el 70%. ¿Cuántos gusanos
6: se
11: van a
6: producir?
11: ¿Todos
6: son los que barrenan?
11: Y todos al mismo par pueden ir barrenando.
6: O sea, es muy rápido.
11: Entonces, por eso a veces tienen que sacrificar al ganado. Porque ya están tan invadidos que es imposible quitarle todos.
6: Pero esto ya estaba erradicado.
11: Esto ya estaba erradicado.
6: Desde los 90s, ¿no?
11: Hubo un programa de erradicación del 70 al 92. 92. En el 92 se declaró que era libre de México y Estados Unidos. ¿Cómo lo hicieron? Pues liberaron muchísimos cientos miles de millones de machos, pero estaban radiados, o sea que eran infértiles, digamos. Okay. Entonces se reproducían con moscas hembras, y las moscas hembras lo que tenían era producción de huevos sin más, sin larvas, o sea, eran huevos estériles, digamos, ¿no? Uh-huh. Y así ya dejaron que no se reproducieran hasta que finalmente desaparecieron. Esa fue la técnica que usaron.
6: ¿Y por qué ahora regresó?
11: El problema, donde no realmente, aparentemente se había erradicado, pero había pequeños brotes, por ejemplo, en Panamá, en Puerto Rico.
6: Centroamérica.
11: En Centroamérica, en varios, en Venezuela. Y por ahí había esos pequeños brotes. Con la cuestión de la inmigración y el tráfico ilegal de ganado, allí empezó, por eso Chiapas fue la primera zona. Y de ahí, así es como hemos venido con los casos. Chiapas empezó primero el año pasado con hasta un total de... El año pasado cerró con 90 casos, en todo el 2025, y en 2026, al corte al 3 de julio, lleva ya 55 casos. Y después empezó a extenderse ahora nuevamente a Hidalgo, a Jalisco, Hidalgo con 28 casos, Hidalgo con 13, de humanos, humanos con infección. Al ganado ha habido más. Oaxaca 39 casos, Puebla 35, Veracruz 90 casos, 24%, es el que más casos tiene ahorita en todo lo que va de este año.
6: Me impresiona los casos en humanos porque... ¿Cuáles son los factores? Supongo que la mala higiene o la falta de higiene, claro, es lo que pues provoca esto.
11: Bien lo comentaste, la falta de higiene es la primera parte de esto, ¿no? ¿Por qué? Porque si yo baño a mi perro o a mi gato, yo mismo me baño a lo mejor una vez por semana, pues dejo, o dos veces por semana, dejo que todos estos días una mosca se pare en una herida, en alguna lesión, más si es una persona ya frágil, por ejemplo, los animales, las mascotas a veces pueden ni siquiera darse cuenta, ¿no? Pero un humano, por ejemplo, con una pequeña herida, que muchos lo vemos, por ejemplo, con pacientes ancianos, ¿no? Que tienen ya algo de demencia, que solo están en cama y que pueden estar un poco descuidados porque no están al 100% con ellos, pues se le puede parar hasta en la oreja, en la nariz, y ahí dejar los huevos y convertirse en gusanos. Vamos a poner un ejemplo de un paciente con pie diabético que por sí ya tiene demencia y que solamente está en cama, ya no comunica, tiene muy poca movilidad, y de repente pues llega, pues lo encuentran sus familiares con una lesión en su pie, con unas gusanos. Al menos para la persona que no se dedica al 100% a esto, ver los gusanos no va a poder distinguir si es una de estas de mosca doméstica o si es de gusano barrenador o Lucilia, no va a saber. Entonces hay que ver de que no se trate de que efectivamente que sea gusano barrenador. Y lo siguiente es que no podemos quitarlos y echarlos a la basura. ¿Por qué?
6: Porque eclosionan de nuevamente como mosca, ¿no?
11: Y vuelven a reproducirse y a contaminar el ambiente otra vez y a infectar otros pacientes o huéspedes. Entonces lo que necesitamos es quitar la mayoría. Recomienda, si no tenemos en ese momento la posibilidad de que nos ayuden a supervisar qué sea, echarlos en un frasco con alcohol. Con alcohol prácticamente se preservan intactos. Mueren, pero se preservan intactos los gusanos. Echamos una porción en alcohol y lo demás tenemos dos opciones. Una es incinerarlos o inundarlos de alcohol y dejarlos en un recipiente cerrado. Aparte de las muestras que ya tenemos, ¿no? O jabón, agua de jabón y dejarlos ahí encerrados. No recomiendan enterrarlos para que puedan reconocerse al microscopio de qué se trata. Si es Lucilia, si es la mosca doméstica, no pasa nada, ¿no? Finalmente tenemos muchos años viviendo con ellos. Lo ideal es tener mosquiteros, una buena higiene, si se encuentran, reportarlos para ver de qué se trata.
6: ¿Estas son como medidas ya teniendo ahí al gusano?
11: Sí, hay que ir a atenderse porque sí tiene sus cuidados cómo retirar estos gusanos. A veces si uno los retira nada más, la misma persona familiar del paciente los retira, puede a veces también lastimar al paciente, puede favorecer que también haya una infección. En este momento que como vemos vamos en incremento de casos, sí es importante cada vez que lo tengamos reportarlo y o acudir al centro de salud, a la clínica familiar para que sea revisado.
6: ¿Qué otra medida importante de las que ya hablamos para reforzar?
11: El cuidado de pacientes que están postrados en su cama, pacientes que son inmóviles, pacientes que tienen alteraciones neurológicas que no permiten sentir incluso dolor a veces o comunicar qué problema tienen. Esos son los que deben tener especial atención e incluso hacer una rutina diaria o cada vez que se haya el baño de estos pacientes, el aseo de ellos, revisarles la oreja, revisarles la nariz, revisarles la boca, e incluso hasta las cavidades geniturinarias, por ejemplo, ¿no? De la vagina, el ano a veces también es un lugar donde se pueden alojar las moscas y ahí dejan los gusanos. Y muchas veces puede pasar mucho tiempo ahí y nadie se asome a ver. El gusano barrenador, cuando ya empieza a dar síntomas, incluso dolor en el paciente, ya seguramente ya penetró más las cavidades. O sea, cuando está muy superficial, la verdad es que ni siquiera puede dar nada. O a veces puede ver uno, por ejemplo, una herida que se pone más roja, o que se abulta, ¿no? O sea, se hace un bultito en el tejido. La oreja, por ejemplo, hasta que ya empieza a penetrar el tímpano, más adentro, ahí es donde ya empieza a dar dolor, pero puede no dar ningún problema. Entonces aquí yo creo que no es conveniente esperar hasta que haya un síntoma.
6: Si llegamos a ver esto en pacientes, en mascotas, ya deseamos que hay que reportarlo para, ya tengo el número, es el 800-751-2100. Él es el doctor Bruno López, infectólogo. Gracias por estar aquí.
11: Muchas gracias.
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0: 11 de la noche con 10 minutos. Ay, no puede ser. Bueno, oigan, vamos a arrancar entonces este rollo con el pollo. Y nos vamos con la primera llamada. Teléfono en cabina, 961-61-504-91. Dice la frase, yo escucho el show del Chucho y nos vamos con música. ¡Qué buena! ¡Hola!
1: Yo escucho el show del Chucho.
0: ¡Qué pasión, mi estimado Lalo!
2: Ya tenía rato que no te marcaba yo, ¿verdad,
0: amigo, camarada? ¿Qué pasó, hermanito? Sí, todo
2: aquí
0: bien.
2: Estamos. Viernes de cheve.
0: No, ni le hagas, ni me digas, hombre. No, hombre, mañana todavía hay compromisos mañana.
2: No importa, pero si te desvelas, como no, un tequilita, un whisky, un coñazo, con tus camaritos de mojo de ajo,
0: míralo,
2: un bañadito. Bañadito con mayonesa, así. tus jaibas en chipachol, imagínate.
0: Deja de estar alebrestando la lombriz, hombre.
2: ¿Por qué no? Imagínate, un coñac, imagínate. Unos filetitos así en aguachile, imagínate.
0: Yo prefiero nada más una tabla de quesos. Una tabla de quesos y y con tu bebida y listo. no soy de ir a botaneros, por eso no voy a botaneros, no sé comer y tomar. O sea, sea a lo mejor de picar tantito, así de, ¿no? Pero de comer, así de que, ay, pásame, para botanear, eso, no, la neta no. Por eso no voy a botaneros, ni a cantinas, ni eso.
2: Ah, está bien, perfecto. Oye, entonces, bueno, ya lo sabemos.
0: Exacto.
2: Sí, vamos directo con la canción.
0: A ver, vámonos.
2: Si lo puedes poner, no sé si puedes poner de Pablo Alborán.
0: No, ¿qué género es?
2: Es una canción nueva, Kilómetro Cero se llama, no sé si lo pone. No es pop, ¿no? Es cajón. No. Si no la cambio por Ricky Martin.
0: ¿Por quién?
2: ¿Ricky Martin?
0: ¿Cuál?
2: La canción se llama Pégate. Es una viejita de él que canta, que es media movidona. Es movidona. Pégate un poco más
0: se llama la canción. Pégate la canción.
2: Sí, Pégate esa.
0: Bueno, es en pop, eso es pop, pop, ajá, si fuera balada todavía, pero sí es un popcito. Chécate. A ver, señor producer, porfis. A ver, ¿por cuál?
2: Por la de Domenico, entonces esa sí la puedes poner.
0: Hijo de mejor dejamos la de Ricky Martin.
2: Mejor dejamos la... no te gusta,
0: dejamos la de Ricky Martin, papito. La dejemos esta. Y entonces dile a la banda dónde nos escuchas.
2: Aquí en la colonia de las Arboledas. Y aquí suena la que buena con el show de Shoshito por el madrugado.
0: Es todo, hermano. Un abrazo, cuídate. Ahorita,
2: cuídate mucho, bendiciones. Nos vemos el día lunes. Nos escuchamos el día lunes.
0: Primeramente Dios. Baigón. Arroz. Pones con música, morrillos. Es el señor Ricky Martin. En la estación que soñé, regresamos con las historias macabronas. Y te ganaron, Miel, y te ganaron. Las 11:13.
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0: Cuida tu...
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9: Once de la noche con 18 minutos. La siguiente historia le envió nuestro amigo Eduardo. Y esto es lo que cuenta la gente.

Estaba en la secundaria, aproximadamente 14 años. Normalmente en esa época, 2006, 2005, en secundaria se hacían tardeadas. Y era muy difícil que nos dieran permiso los papás en ese entonces. Inventábamos pretextos para que nos fugáramos. Y recuerdo que esa vez, en el salón en el que estábamos, que éramos tercero F, tarde en la mañana, nos fuimos a una tardeada. Salimos de la secundaria con el pretexto de hacer un proyecto para el día de mañana. Y nos quedamos en la casa de una amiga que está en la Quinta Poniente Norte, barrio Niño de Atocha. Ya era de madrugada, llegamos a su casa, salimos muy tarde de la secundaria. Y pues era el miedo de ir a la casa de nosotros, porque ya era tarde. Y teníamos miedo, pues yo tenía miedo de llegar a casa de mi papá y mi mamá, porque nos iba a regañar. Y afrontábamos el miedo de decir, bueno, esa noche nos dice una amiga, quédense en mi casa, ya es tarde. Su mamá nos fue a traer de la tardeada. Pero cuando nosotros nos fuimos a su casa, era prácticamente una casi vecindad, casa de hermanos, hermanos de divisiones de herencia. Y en medio de toda esa casa había un pozo. En ese pozo ella nos advirtió. Éramos prácticamente cinco, dos hombres, tres mujeres, con la dueña de la casa, pues la niña. La mamá nos atendió, nos recibió con, pues, con Meme, que así se llamaba la niña.

y arriesgarse a estar a esas horas de la noche complicado. Nos metió el departamento que era dentro de la vecindad. Nos dijo, pueden quedarse aquí en la casa, porque no teníamos cómo irnos. No sabíamos cómo irnos. Quédense aquí. Quédense. Mi mamá le está dando asilo. ¿Quieren cenar? Cenen. La mamá nos atendió perfectamente. Nos dio de cenar porque veníamos de una tardeada. Y yo, que en ese momento lo pensé tanto como los demás, lo platicamos, pero estábamos muy lejos de donde nos llevaran, porque no había taxis que llamáramos de confianza, o Didis como lo hay ahora. Una palabra muy cierta es que nos aventábamos el tiro. Nos aventamos el tiro de decir, nos quedamos aquí y el otro día nos vamos y nos vamos a ir a dejar a su casa Kaiki. Nos quedamos a dormir, pero ella nos advirtió algo. Vamos a descansar, vamos a dormir, pero quédense en mi cuarto. Owen, Chávez, Guti, Chava, que era como me decían a mí, quédense en mi cuarto. Y si escuchan algo después de que cerremos la puerta, por favor no se levanten. Nosotros cenamos, comimos y pues no le creímos, o sea, sinceramente nosotros no sentimos que fuera algo más de lo normal, porque no habíamos experimentado cosas raras en ese momento como adolescentes. Éramos de secundaria. Le hicimos caso y descansamos. Terminamos de comer, cenar. Pero yo tenía esa duda. De qué es lo que iba a pasar después de lo que ella nos dijera. ¿Sabes lo que pasó? Cuando ella nos dijo eso, nos dijo, métanse a dormir. Descansen. Si escuchan algo raro, no se levanten, porque en ese pozo murió alguien, porque en ese pozo había una cadena y un señor que le había vendido el terreno a la familia de mi amiga se había caído.

Entonces, todas las noches, ella me lo había contado, nos los contó a nosotros, por eso nos lo dijo, no se despierten, no se levanten, porque lo van a escuchar. Nosotros nos quedamos esa noche, pero yo me quedé con la duda. Normalmente como adulto ahorita nosotros nos podemos quedar 10, 11, 12, 1, 2, 3 de la mañana, podemos manejar, entrando en carreteras. Pero recuerdo perfectamente las palabras que me dijo en ese día, en esa noche, no se despierten, porque van a escuchar sonidos. Nos metimos al cuarto que ella nos había dado. Ella estaba con nosotros. Ella estaba durmiendo en su cama. Y nosotros nos dormimos en el piso. Yo pensé que era broma. Pensé que era juego. Nunca me había pasado algo similar como para que yo lo pudiera yo expresar o platicarlo hasta el día de hoy. Eran las 12 de la noche cuando en ese momento la puerta cerrada, acostados todos en el piso ahí en su cama, empezamos a escuchar los sonidos de una cadena. Una cadena, pero cadenas pesadas. Esas cadenas pesadas pasando por el piso, en el suelo, rayando el pavimento. Porque lo recuerdo como que si hubiera sido hoy. Y se venía arrastrando y se venía escuchando en el pasillo. Cuando de repente, exactamente en la puerta donde nosotros estábamos, la cadena, el sonido se para frente a la puerta. Yo no podía dormir. De hecho, no dormí en esa noche.

recordarlo ahorita me proyecta como que si fuera de un yabú. Cuando escuchamos el sonido, yo estaba durmiendo con mi amigo al lado. Y yo lo codié, le pegué. Y él me dijo lo mismo, ¿lo escuchas? Sí, lo escucho. ¿Qué hacemos? Nada. Nos quedamos paralizados por el sonido, por lo que nos había dicho. En ese momento sentimos un frío grande. Un frío que no se puede describir, solamente se puede describir en el susto. En ese momento lo que hicimos simplemente fue meter nuestra colcha, la arrollamos y nos quedamos paralizados porque no le creímos. No creímos que realmente se escuchara eso. Pero a cierta hora de la madrugada, teniendo 17 años, 15 años, 11 años, 12 años, en ese momento cuando pasó eso, el miedo se gana. Y sentimos como algo se nos subió en el cuerpo, arriba de la cobija.

y sintiendo el frío y los pelos de punta. El que no puede decir nada cuando alguien te pesa. Fue un frío helado, heladísimo. En ese momento sentimos que pasan las cosas y el miedo te gana. En ese momento mi amigo se aferró a mí, yo me aferré a él. Porque es un frío helado. Pero es el frío que segrega tu cuerpo cuando es algo sobrenatural o que algo no te ha pasado o porque te gana el miedo. Dejamos que eso pasara. Nos quedamos quietos. Quietos. Porque es lo único que puedes hacer.

difícil de escribir, porque ambos cerramos los ojos. El piso era frío, pero era más frío lo que habíamos escuchado, porque eran cadenas arrastrándose en ese momento.

decidimos simplemente no decir nada. Tres de la mañana, sin dormir. 4 de la mañana, 5 de la mañana, sin dormir. 6 de la mañana, sin dormir. 7 de la mañana, sin dormir. 8 de la mañana, sin dormir. 9 de la mañana, la mamá de nuestra amiga nos fue a despertar. Ese mismo día, ella nos dijo, ¿lo escucharon? Nosotros contestamos, sí. Dentro de tantas cosas o historias que he escuchado hasta ahora, es algo muy verídico y siempre pasa. Y lo tienes que vivir para contar. En ese momento tenemos que pedirle a Dios. Esta es mi historia.

0: Muchas gracias, mi estimado Lalo, mi estimado Eduardo. Fíjate que no sé por qué, pero a mí también me dan como que cosa, me da miedo los pozos. Desde morrito, desde chamaquito, desde chavito. Y siempre que veo uno, yo más le voy a la parte como, ¿cómo le podríamos llamar? No superstición, sino cuando te queda marcado algo, ¿no? Y a mí me quedó muy marcado una película de no, no, la es la del Aro, donde sale la el ente este diabólico, ¿no? Y que sale de la pantalla, pero que salía de un pozo y así. Entonces yo que recuerdo, la vi muy chavito. Entonces me dejó como que muy, muy impactado. Pero desde antes de eso, desde mucho antes de eso, ya tenía yo así como que, como que cierto rechazo, ¿no? Ahí donde haya algún tipo de pozo. Pues qué buena historia, mi estimado Lalo. Muchísimas gracias por tu aportación. Y hombre, a veces, como tú mismo lo dices, ¿no? Uno no cree, uno, por favor, hasta que uno no lo vive. En ese momento cambian las cosas. 11 de la noche con 40 minutos, me voy a la pausa. Al regresar, venimos con la siguiente historia, que ya está lista. 11 con 40, pausa y volvemos.
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3: Fíjate, Chucho, que en Villaflores hace aproximadamente, yo ahorita tengo 45 años, cuando mero llegué a Villaflores, a los 19 años yo entré a trabajar en taxi, pero sucedió un caso de una muchacha con su pareja, pues llegó tomado el chavo y supuestamente el rumor es que llegó drogado. Entonces el chavo le empezó a pegar a la chava, lo navajeó, le metió más de 150 puñaladas, lo anduvo arrastrando en todo lo que es su casa. Y después, todavía él vivía en la segunda planta, lo aventó de la segunda planta para abajo. Y obvio, pues quedó muerta la chava, ¿no? Entonces, la anécdota de todo esto es de que yo andaba en el taxi y un compañero siempre se quedaba trabajando ya tarde de la noche, porque siempre salía a viaje para los municipios ahí cerca, pues, Villacorzo, Buenavista, Revolución. Y dice que le tocó que le hizo la parada a una muchacha como a las 2 de la mañana y le dijo que lo llevara a su casa. Y lo llevó a su casa. Entonces, llegando a su casa, dice que le dijo, mire, no tengo dinero. No tengo dinero ahorita cómo pagarle, dice. Pero le voy a dejar un anillo, dice, y mañana en la tarde pase y le dice a mi mamá que le pague, dice. Y le entrega el anillo, dice. Y entonces al otro día, el señor nos dijo, no, que miren que una muchacha así, así muy guapa la chava, dice, lo levanté entalado y dice, pues lo llevé a su casa y me dijo esto y eso y aquí está el anillo, dice, y nos lo mostró el anillo. Entonces el señor de buena gente lo llevó en la tarde el anillo a entregarlo, ¿no? Y en cuanto lo entregó con la señora, tocó la puerta y se lo entregó, le habló a la señora pues, y le dijo, mire, ¿sabe qué? Dice, yo en la madrugada traje a su muchacha, dice, y la señora así se sacó de onda, pues, y le dijo, oye, dice, pero ¿cómo es ella o cómo era ella? No, pues, ella era, una muchacha así delgada, muy guapa, de cabello así, y le empezó a dar las razones, ¿no? Y entonces dice que se quedó sorprendida la señora y le dijo, mire, dice, no es ella, y le muestra una foto, sí, dice, es ella, dice, ella, me dijo. ¿Cómo puede ser posible si mi hija va a ser 40 días que murió? Dice. Y ya le dijo ella, no supo de la chamaca que lo mataron y todo así. Ah, sí, dice. Pues era ella, dice. Entonces mi amigo se quedó así sorprendido, ¿no? Que no hallaba ni qué decir, todo pálido y todo. Y fíjate que no solo pasó con ella, con él, sino que antes de los que hiciera ella sus 40 días de muerta, así estuvo llegando muchos compañeros taxistas que los levantaban y siempre les dejaba así un anillo, un pulso, una cadena y lo llegaban a entregar y era la chava pues que habían matado. Esa historia, los que son de Villaflores y lo conocen se van a acordar, pero si eso pasó hace, te digo, yo ahorita tengo 45, cuando yo tenía 19 años y fue muy, muy, muy fue muy dicho ahí en Villaflores de la chava que siempre hacía la parada y entregaba las cosas así. Pues todos los que después le decían, ¿verdad?, que estaba muerta, pues se quedaban así impactados, pues. Pero sí fue algo real, no fue algo de mentira. Y todo eso pues no se divulgó como ahorita, porque ya ves, antes pues no había tantas redes sociales como ahorita, ¿no? Pero sí, fue cierto, eso fue cierto, eso pasó en Villaflores, te digo, hace ya algún tiempo. Y no a uno, fueron a varios que les pasó, varios compañeros taxistas. Esa es mi historia.

0: acabado. Muchísimas gracias, mi estimado Cruz. ¿No eres el primero? Creo que no eres el último, ni el único, el que se ha topado, saludado. A mí me ha pasado, creo que en dos ocasiones en mi vida. Saluda a fulanito de tal. ¿Cómo? Pero si tiene una semana que murió. ¿O cómo? Pero si apenas el mes pasado falleció. Pero si fue el que murió, o sea, así. No eres el primero, no eres el único y no creo que seas el último. Vaya historia, ¿eh? Y te digo, ¿no crees? Hasta que a ti te pasa. Gracias, mi estimado Cruz. Nos vamos con la última, morrillos. Y justamente va por cortesía de quien producer.
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5: ¿Qué tal, muchachito? Buenas noches. Te saludo a tu amigo el dragón. Espero que estés bien, amigo. Y espero que estén bien. Esta historia sucede en el hospital del IMSS número 46 de Guadalajara. Diego, quien es la persona que narra o cuenta esta historia, cuenta que su papá estaba internado ahí durante varias semanas por un tema un poquito delicado, problemas de salud del corazón. Tuvieron que hacerle una cita para una cirugía, pero se lo tuvieron que dar por alguna razón, se lo tuvieron que dar en el turno de la noche. Cuando llegan al lugar, obviamente pues lo reciben y pues ahí tiene que haber una persona siempre esperando, ¿no? Para esperar las noticias en la sala de espera. En ese momento, Diego iba solo y estaba esperando a que le dieran noticias acerca de la salud de su papá. Y empezó a ver a su alrededor. Empezó a ver en los pasillos diferentes tipos de rostros, algunos tristes, algunos aburridos, algunos preocupados por la salud de sus pacientes, de sus familiares, y alguno que otro enfermo, a veces dormidos en la silla, esperando su turno. De pronto, se dijo, estoy muy conflictuado, muy estresado, muy preocupado, necesito moverme. No puedo estar aquí esperando sin que nadie me diga nada. Se levanta y empezó a recorrer alguno que otro pasillo. Miraba a la gente, algunos pasillos vacíos. Y de pronto le llamó la atención un hombre que estaba recargado en uno de esos pasillos. Un hombre de características extrañas. Le llamó mucho la atención de que tenía como los ojos medio chispados, medio salidos, y tenía hasta como las venitas marcadas, por lo que él pensaba que estando en un lugar que no es muy agradable estar, como un hospital, probablemente haya sido por tanto llorar, por lo que aún así decidió acercarse y saludarlo. Le dijo, buenas noches. Este hombre levanta la mirada y le dice también, buenas noches. Y Diego pregunta, ¿estás esperando a alguien? Y el hombre le dijo, sí. De hecho, sí. De hecho, ellas son mis sobrinas. Y señaló a dos señoritas que estaban sentadas en el pasillo. ¿Y tú? Y le dice, sí, también. Yo estoy esperando a mi papá. Está en una cirugía un poco complicada, una cirugía del corazón. Por lo tanto, sí me preocupa. En un tema relacionado a una cirugía de corazón, siempre es preocupante. Uno nunca sabe qué es lo que pueda pasar. El hombre le respondió, tranquilo. De hecho, yo estoy tranquilo. Sé que mi hermano está bien. Ahora ya puedo estar más tranquilo. Pero deberías de rezar. Nunca te olvides de rezar. Eso es muy importante. Él no es creyente. Diego no es creyente. Sin embargo, sí ha escuchado cómo rezar. A él se le hizo raro que le dijera que tenía que rezar y que era importante. Su tema es que él no era creyente. A lo que el hombre le dijo, y aunque tú no creas, y aunque tú no seas religioso ni nada, reza. Las palabras de aquel hombre le entraron al cerebro, sobre todo por las características de ese hombre, que era demasiado, demasiado extraño. Y al escuchar esas palabras, sintió como un escalofrío que le recorría de pies a cabeza. A lo que Diego se despide y pues continúa su camino, igual por los pasillos. Empezó a caminar y caminar. Pasó el tiempo y al poco tiempo sale un médico y se acerca a las señoritas, a las chicas, y les dice que lamentablemente su familiar había fallecido. Las chicas empiezan a gritar y empiezan a llorar. Desafortunadamente, Diego no veía al tío, por lo que toma la decisión de acercarse a estas señoritas y tratar de calmarlas. Y les dice, tranquilas, no se preocupen. Su tío debe de estar por acá. Si gustan, ahorita lo empiezo a buscar para que se acerque a ustedes y trate de tranquilizarlas. A lo que las muchachas le dicen a Diego, ¿de qué estás hablando? Sí, su tío, yo acabo de hablar con él. Así que iré a buscarlo si gustan, sin ningún problema. ¿De qué estás hablando? ¿Cómo era esa persona? Era un hombre que estaba en ese pasillo, recargado en la pared. Y yo hablé con él. ¿De qué estás hablando nuevamente? O sea, deja de burlarte de nosotras. Su tío tenía una camisa cuadros, pantalones rotos, un poco sucio, sí, pero ahí estaba. Se peinaba de tal manera y tenía estas características físicas. A lo que las chicas les dice, ¿cómo sabes de nuestro tío? Porque les digo que yo acabo de hablar con él. Nuestro tío murió hace 2 años. Diego, muy apenado, dice, discúlpame. Con mucha pena, me retiro, de verdad, discúlpame. Diego se retira, pero se queda con eso en la cabeza. Se queda consternado. ¿Qué fue lo que pasó? ¿Realmente pude haber hablado con un muerto? Estaba en eso cuando un médico se acerca y le dice a Diego, te vengo a avisar que la cirugía de tu papá se está complicando muchísimo, pero te avisamos en un momento. En eso Diego se pone nervioso y empieza a tratar de estabilizar sus emociones. Y en eso le llega a la mente lo que el hombre aquel le había dicho, que rezara. Pero él insistió en no hacerlo. Simplemente dijo, no. Solamente tengo que pensar positivo, todo va a estar bien, y eso es todo lo que tengo que hacer. Las palabras de aquel hombre le llegaban una y otra vez. Pero él se mantenía firme en su decisión de no rezar. Pasa el tiempo y volvió a sentir Diego ese escalofrío que le recorría de los pies a la cabeza. En eso estaba cuando se acerca nuevamente el médico y le dice a Diego, lamentablemente, la cirugía de corazón de tu papá se complicó. No pudimos hacer nada. Le dan a Diego la oportunidad de ver a su papá. Cuando entra a la habitación, se da cuenta que su papá tenía un rostro como de miedo, con la boca abierta, los ojos abiertos. Quiso cerrarle su boca y se da cuenta que todo estaba tieso. Quiso cerrarle su boquita y no pudo. La piel estaba demasiado dura. Y nadie le decía nada. Él decía, ¿por qué no le acomodaron su carita? Volvía a tomar con sus manos, tratando de acomodar su boca, tratando de ajustar su carita como debía de haber sido. Ya no sabía qué hacer para acomodar su carita, la carita de su papá. Y en su desesperación, le llegó nuevamente las palabras de aquel hombre, que rezara. Y se pone a rezar mientras acariciaba la carita de su papá. Y le empieza a pedir a Dios que se lo lleve y que le ayude a tener la paz que necesita. Y en eso, el rostro del Señor se ablanda y puede cerrarle su boquita. Le acomodó bien el rostro, le cerró los ojos y se despide de su papá. Ese día y hasta la fecha, él se dice que no es religioso, pero lo que sí sabe es que una persona difunta llegó esa noche a decirle a Diego qué tenía que hacer para poderse despedir de su papá. Esto es lo que cuenta la gente. Fuerte abrazo, muchachito. Bendiciones.
6: ¡Wow! Sin palabras, mi estimado JC Dragón. La fuerza de la oración es infinita. Gracias, mi estimado JC. Gracias, morrillos. Nos estaremos escuchando en la radio. Me dicen el Chucho, recuerda esta frase. Sonríele a la vida. Sonríele al amor. Abre las puertas de tu corazón y mira, allá arriba, regálale un beso a Dios. ¿Y cómo se dice, banda? Se dice Baigón. Se dice Rose.
0: Ya se va. ¡Qué poca! 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
3: Son las 12 con 28 minutos.
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2: Son las 12 con 38 minutos.
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3: Son las 12 con 51 minutos.
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2: Son las 12 con 59 minutos.

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2: Es la 1:17.
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1: Es la 1:25.
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2: Es la 1:37.
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2: Es la 1:56.
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3: Son las 2:11.
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0: Muchas gracias. Un aplauso para despedir a Don Lorenzo de Monteclaro.
1: Gracias. 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
2: Son las 2:23.

0: Está cabrón, maestro.
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3: Son las 2 con 31 minutos.
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2: Son las 2:42.
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3: Son las 2:54.
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2: Son las 3 con 26 minutos.
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2: Son las 3:38.
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2: Son las 3:46.
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2: Son las 3:56 minutos.

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1: Y esta va para todas las malosas.

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2: Son las 4 con 15 minutos.
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2: Son las 4 con 27 minutos.
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2: Son las 4:36.
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1: Son las 4:46.
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2: Son las 4:55.
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1: Son las 5 con 3 minutos.
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2: Son las 5 con 21 minutos.
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3: Son las 5 con 32 minutos.
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1: Son las 5 con 42 minutos.
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2: Son las 5 con 51 minutos.
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1: Ya es hora. Dale para arriba tus mañanas con el gallo, el cocodrilo y el mamut. ¡Comenzamos! Esto es Pa' Arriba. ¡Buenos días!
2: Llegamos, ya arrancamos, ya iniciamos y hoy recibimos al que llega. ¡Adelante, muñeco!
3: Muy buenos días, señoras y señores. Oiga, muy contento de saludar. Déjenme le presento a todos y cada uno de los integrantes de este programa. Desde Tacubayita la Bella, cantante urbancumbia, presente y llega con una sonrisa de oreja a oreja. Él es Alejandro Guzmán Cortés.
4: La verdad es que sí estoy sonriendo mucho, gracias a Dios. Todo salió bien. Gracias, buenos días, ¿cómo estamos? El furor se escapa de mi sentimiento y me siento muy emocionado. Déjeme presentarle yo al siguiente en cuestión, porque el tercer gordito anda de vacaciones. Le presento a mi queridísimo amigo desde la Agrícola Oriental, un hombre que en las palomitas ha encontrado el amor y el sentimiento y el sabor. Voy a hacer pedido ahorita, por cierto. Puras chuladas pop. Y por cierto, fuera poco, muchachos, también les digo que es entretenedor, es tiktoker, cocinero, también gastrónomo y experto. También es conductor de tele, comediante, creador de personajes, imitador y, por supuesto, un carnal de carnales. Aquí está Luis Martínez, el gallo.
3: Señoras y señores, muy buenos días. Oigan, vamos arrancando el día de hoy. Que tengan una bonita mañana, pero sobre todo bendecida semana. Que acabe hoy todo lo que va a vender. Que el día de hoy, dice la bruja de TikTok, la Dianita Lemus, que si persinas tu mercancía, lo acabas todo. Así que esperemos que hoy persinen todo lo que vayan a vender para que se les acabe todo lo que vayan a vender. Y arrancamos con las rolas que te dan para arriba. ¿Te parece bien, mi querido cocodrilo? ¿A qué número, papi?
4: 5551-668929, repórtense. Queremos saber cuál es la rola que te da para arriba. 5551-668929. O también por WhatsApp, mismo número, pero nos mandan un audio en el que nos digan: a mí la rola que me da para arriba es tal. Y te la complacemos con todo gusto del mundo.
3: Va, va, va, pareja. Vámonos entonces. La que buena, buenos días. ¿Quién saluda de este lado?
5: 9.
3: Hola.
5: Hijos de la mañana, parte de Beto Naucalpan.
3: ¿Qué bolas, Beto?
5: La rola que me da para arriba es la de la Lacrán tumbando caña.
3: Órale.
5: Dios los bendiga, muchas gracias.
3: El Alacrán tumbando caña. Toda esta hora, todas las rolas que te den para arriba, las vamos a estar complaciendo notas de audio y llamada telefónica. Corazón, Coquito.
4: Las 6:06, arrancamos.
3: Para arriba con
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0: estamos complaciendo. 5551-668-929. ¿Cuál te da para arriba?
1: A ver, buenos días. Hola, hola, ¿quién habla? ¿Qué rola te da para arriba? ¿Quién?
2: Hola, ¿qué tal? Buenos días, buenas mañanas.
0: Hola.
2: A mí la rola que me da para arriba es la de El Vals del Olvido de El Buen Alfredo.
1: Uy, ya, ya. Y esa es de las que no nada más dan para arriba, también duelen.
0: Vamos a dejárselas aquí para que te dé para arriba. Oigan, prepárense porque traemos la información. Resulta y resalta que andan diciendo que según el Ricardo Pérez y la Susana Zabaleta ya no andan.
1: Ese Pérez, ¿cuánta boca tienes, mijo?
0: No, no, no, el Ricardo Pérez, el de la cotorriza.
1: No, pero el que dijo fue ese Pérez.
0: Ah, ya. ¿Pero qué te crees? Que sí. ¡Súbele!
1: Yo.

0: Estamos complaciendo con la rola que te da para arriba, 5551-668-929.
1: Prepárate porque aquí es donde recibimos la rola que te da para arriba. Buenos días.
2: Buenos días, hijos de la mañana. A mí la rola que me da para arriba.
0: Hola.
2: Amor Secreto de Grupo Firme y Los Ángeles de Charlie. Saludos.
1: Hola. Va, la ponemos.
0: Ahorita, ¿cómo anda viral esta rola en las redes sociales?
1: Pues es que raro ver al Charlie, ¿no? Oye, me desperté. Mira.
0: Y al Edwin Cass también salir un poquito de la zona de confort hasta
1: estaba. Estaba nerviosón. Sí, justo.
0: Oye, pero chido, porque hasta subieron un video ahí bailando el Johnny Cass y el Edwin Cass. Pero bueno, ahí está. Grupo Firme y Ángeles de Charlie complaciendo la rola que te da para arriba. ¿Qué horas son, cocodrilo?
1: Las 6:03 en México.
0: Oye, también comunícate por llamada telefónica. Regrésale desde arriba, mi querido Babymix. 55-51-668-929. Arrancamos en vivo, ¿eh? Estamos en vivo totalmente para ti a través de la Qué Buena. Oye, llamadas telefónicas listas para recibirlas aquí en la cabina. Y también, acabando la canción, nos vamos con la nota del día. No, no se han dejado Ricardo Pérez y Susana
1: Zabaleta. Tranquilos, no se pongan locos. No pasó nada, todo está bien.
0: Ahorita les decimos la información.

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1: Y si tú te preguntabas, si ¿qué? Tú te preguntabas si el amor entre Susana Zabaleta y Ricardo Pérez de La Cotorrisa ya se había terminado, pues aquí te traemos todo calientito, recién salido. Y esta
2: es la información.
1: ¿Y mi cambio de fondo? El que tú quieras, gordito, el que tú tengas. Y bueno, pues resulta que en las últimas horas comenzó a circular información de Ricardo Pérez, integrante de La Cotorrisa, y Susana Zabaleta, de que supuestamente habían terminado su relación, que ya no andaban. Y todo surgió luego de que un medio de comunicación asegurara que la pareja ya no estaba juntos. Hablamos de un medio de comunicación impreso.
2: Ahora, atención, este rumor sale de un rumor que soltó el S. Pérez en el 24/7 de la casa.
1: Bueno, pues se supone que el Heraldo fue el que lo reconfirmó. O sea, para acabarla de sacar.
2: Andan
1: pues,
2: tomando nota de nada.
1: Exactamente. Y bueno, pues provocando rápidamente comentarios y especulaciones en redes sociales, pues Susana no tardó en responder sin necesidad de dar explicaciones a través de sus historias de redes sociales. Susana compartió un video desde su casa en el cual aparece Ricardo Pérez muy tranquilo preparando el desayuno y dejando muy claro que por lo menos distanciados no están. Y es más, mira, aquí traigo el video.
2: Vamos. A ver, échatelo para escucharlo.
1: Vamos a escuchar.
3: Oiga, en el periódico salió que usted ya no me quiere.
4: No, que cortamos.
3: Ah, salió.
4: Tampoco le levantes falsos al Heraldo, que es un medio serio.
3: Salió que usted y yo cortamos.
4: Sí.
3: ¿Y entonces qué hace en mi casa haciéndome el desayuno?
4: Es que vengo con ella.
3: Ah. Pues no, fíjense que no cortamos, qué pena. Qué gacho, ¿no?
4: Ya le va a gustar, ¿no?
1: Pero bueno, pues en efecto, sale Ricardo Pérez ahí cocinándole. Está con, yo creo que la chica que le ayuda con el aseo a Susi, que le estaba también ahí con ellas.
2: Es su prima, no andes en tu chisme.
1: No, lo que pasa es que haz de cuenta que sale la señora ahí con un delantal y oye, demás.
2: Oye, mañana la historia de Susana, ¿no? Oiga, prima, sí. Anda diciéndola qué buena, que usted es mi criada.
1: Usted es de la servidora. No, pues resulta que le dice Ricardo Pérez, ¿y entonces qué hace? Que bueno, porque le dice Susana, ¿y usted qué hace aquí entonces si ya no andamos? Y dice, ah, es que ando con ella, y señala a su empleado doméstica, bromeando. Pero, pues bueno, ¿no? La neta es de que sí, o sea, todavía siguen, usted no se preocupe, usted no se estrese, enfóquese lo suyo.
2: La pareja más atípica, pero sí, de las más virales en toda la historia de México, sigue junta, no se estresen.
1: Sí, ahí en sus redes sociales, Susana Zabaleta ya lo confirmó, así que todo esto sucedió.
2: En un día como hoy.
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2: Se manchan.
1: Son
2: las 6:19. La

0: Hoy estamos complaciendo con la que te da para arriba. 5551-668-929.
1: Sí, buenos días. ¿Quién habla?
2: Hola, buenos días.
1: Hola. ¿Con quién tenemos el gusto?
2: Hola, buenos días. Con Luis López.
1: ¿De dónde nos llamas, Luigi?
2: De aquí, de la Ciudad de México.
1: Oye, pues el gallo tiene una pregunta muy importante para ti.
0: ¿Cuál es la rola que te da para arriba, gordito?
2: La de Muy Bobadilla, la de Tus Mentiras.
1: Ay, ay, ay, esa me gusta. Yo pensé que la pregunta muy importante era de cómo te llegaba el recibo del gas.
0: Oye, mi rey, ¿a qué te dedicas?
2: Servidor público de aquí. Hola.
0: ¿De dónde?
2: De México.
0: Ah, va, cámara, un abrazote, mi rey, no nos cuelgues entonces, y aquí suena.
2: La qué buena.
1: Las 6:22 en México, buenos días.
0: Digo, no nos cuelgue, por si se ocupa de ahí, a ver, es que...
1: Déjame tu número, carnal. ¿Qué prefieres, chupadita o mordidita?
0: Para arriba.

0: Oye, regresamos. Y bueno, pues con ello traemos la información de la Casa de los Famosos. Y es que Luis Chaparro y el S. Pérez discutieron. Ahorita te decimos por qué. A mí se me hizo una pentontería, pero bueno, de regreso tambor. Te explicamos.
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2: Muchachos, ya volvemos. Es corte comercial 5551-668-929. En lo que podemos ayudarte y servirte, dinos cuál es la rola que te da para arriba.
0: En México, las 6:26 a.m.
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15: Ahora pues entonces escucha con mucha atención porque está dedicada.
16: ¡Es para ti!
15: ¡Para ti, para ti!
16: ¡Adelante!
17: Pues sabes que te quiero mucho, no nada más a ti, a tus hermanos. Gracias por el apoyo que me están dando. Y pues, que comprendan tanto mi enfermedad.
15: ¿De qué estás enferma, mi amor?
17: Me detectaron la diabetes.
15: Ah, pero bueno, pues hay que cuidarse, hay que tratarse, hay que entrarle a una dieta rigurosa y tratar de mantener algunos límites para que no se nos desate ahí ningún número estratosférico.
16: ¿Tu diabetes está muy agresiva o qué, muñeca?
17: Me la detectaron en junio, traía 370.
16: Ok.
17: Seguro.
16: Bueno, pues mi corazón, te voy a decir una cosa. Ten calma, ten serenidad y ni te deprimas. Mi mamá y mi papá también son diabéticos recientemente detectados. Y déjame decirte que ni la traes tan alta. Tenemos un compañero también aquí.
15: Sí.
16: Que maneja niveles mucho más arriba de los tuyos y aquí anda en la fiesta.
15: Hablamos del Fercho, el chinche Fercho, mi amor. Él llegó a los 700, ya después ya no veía.
16: Pero aquí lo importante, mi amor, es que tú te la tomes con calma. Y como bien dice Gallo, hay que llevar una dieta rigurosa. La diabetes de antes mataba gente, y eso todo el mundo lo sabe.
15: Claro.
16: La diabetes de hoy, que es la misma diabetes, pero con los avances tecnológicos, con las pastillas y con los tratamientos y los cuidados, es una vida muy normal. Así que, nena, no te deprimas. Ante la depresión, acción, dicen bien por ahí.
15: Claro.
16: Póngase a echarle ganas y usted cuídese mucho, porque la diabetes es agresiva cuando hay irresponsabilidad.
15: Claro.
16: Así que no ande ahí que si fuma y que si bebe y que si aguas. Eso sí, cuidando, pero si se va usted a echar la manita solita, cuídese mucho y va a ver que va a estar muy bien.
15: Sí, mi amor.
17: Sí, pues sí. Muchas gracias.
15: Refresquitos sin azúcar, sus sustitutos de...
16: No, de esos cobran como 1500.
15: No, de esos como Splenda y cosas así.
16: Ah, sustituto. Ajá,
15: en lugar de azúcar. Pero bueno, a ver. Ya no salimos del contexto. Ya después de su enfermedad y después de todo el brevario cultural, medicinal de lo que le estamos otorgando, Alexa, ¿qué le tienes que decir a tu mami?
17: Ah, pues yo también la amo, que aparte de mi tiempo, pues,
11: como padre y como hijos cometemos errores, pero de los errores también aprendemos. Como ella me empezó a comprender y yo también, pues sabe que nunca la vamos a dejar y que cualquier cosa y así siempre vamos a estar siempre unidos.
15: Qué bonita.
11: Que a pesar siempre éramos una familia de tres, pero ahorita ya éramos, ya somos cuatro.
15: Y así hasta ser una familia de...
16: O sea, una familia de... ¿Quién, pero quién tuvo bebé o cómo se hizo? ¿Cómo se hizo nomás? ¿Llegó un yerno? ¿Qué pasó?
15: Adoptaron un perrito.
11: No, depende de esa
16: mujer. Si no, ese es el segundo.
11: Ah, pues. Es que éramos una familia de tres. Claro. Estaba compuesta de mi mamá, el pilar de su familia. Mi hermano, mi hermana y yo. Llegó Don Enojón, que es mi padrastro.
16: Y también con razón le dio diabetes, pudiéndose escoger lo que usted quisiera y se consigue un enojón. Ay, Dios mío. ¿Qué le costaba agarrar un otarugo que se dejara maniobrar?
15: Pero está bien, mira, al final de cuentas tu jefa vive feliz y con sus achaques y todo, hay que cuidarla mucho para que no regresemos al 3. Y pues ahora sí que, mi amor, también hacer caso a los médicos, ¿eh? Nada de que le valga queso.
16: ¿Qué tal? Hay mucha diabetes, pero hay padrastro y en la noche no dejan dormir.
15: Pues hay que bajar la glucosa. Le tiene que estar checando el aceite cada rato.
16: ¡Carnó la glucosa! Ah, ¿sí?
15: El colesterol anda bien. Oye, ¿y qué canción le vamos a dedicar aquí a Alexa, Paola?
18: ¿Vale?
15: ¿Qué canción le quieres dedicar a tu hija, mi amor?
18: La de Mi Bello Ángel de los Primos de Durango.
16: Va, ¿vale? Se la ponemos con gusto.
15: La de Azuquitar de los Cumbia 15, ya no, ¿verdad?
18: Ay, no.
16: La de Dulce Amor, ya, o sea...
15: Mi amor, te mandamos un besote. Cuídate mucho, pórtate bien. Y bueno, pues ahora sí que... ¿Y cómo te checas ahorita el azúcar?
18: Pues bien, inclusive ando aquí en el seguro.
16: Se chupa el dedo. Se chupa el dedo y según como le sepa, ahí decide.
15: No, dice que anda en el seguro. Pues te mandamos... ¿En qué clínica estás, amor?
18: Aquí en la 29.
16: Uy, son bien tardados.
15: Te mandamos un abrazote ahí a la clínica 29, que nos tire la esquina con Paola para que la pasen en corto. Cuídate mucho, mi amor, y aquí suena
18: La Qué Buena.
16: La 6:40.
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1: Andamos en Dedicator el día de hoy. Y me emociona mucho recibir a mi queridísimo Yair. Yair, ¿cómo estás?
2: ¿Te alcanzan los famosos?
3: Hola, Coquito, muy buenos días.
1: Sí. Mi querido Yair, bienvenido, carnal. Oye, cuéntamelo todo. ¿Tu mujer se llama Yasmín o Jazmín? ¿Cómo le dices?
3: Jazmín.
1: Jazmín. Y cuéntame, ¿qué pasa el día de hoy con ustedes?
3: Nada, pues es un detalle para recordarle que la amo mucho.
1: Ah, qué bonito. Pues entonces déjame comunicarla para que todo lo que le quieres decir, toda esa miel, la derrame sobre ella, no sobre de mí, carnal, porque me pongo nervioso. Hola, Jazmín, buenos días.
4: Hola, buenos días.
1: Hola, Jazmín. Hablamos de la que buena de show que va
2: arriba.
1: Permíteme presentarte, que es el Gallo Martínez.
2: Hola, mi amor.
1: Soy Alejandro Guzmán, el cocodrilo. Y mi corazón, estamos muy contentos de recibirte en esta casa porque hay un detalle de amor que queremos compartirte. El buen Yair nos marcó para decirnos que eres tú muy importante en su vida y que tiene muchas cosas que expresarte en tus oídos. Así que agárrate porque esta dedicada
2: es para ti.
1: Adelante, Yaircito.
3: Hola, mi amor, muy buenos días.
4: Hola, guapo, buenos días.
1: Ay, hola, ¿cómo estás? Pero este es tu esposo, contéstale.
4: Hola, mi amor, buenos días.
1: ¿Ya ves? ¿Ya se ofendió? Pues es que ve, me ve a mí, dice, qué óvole, guapo, saludo. Ah. Yair dijo que óvolas, pues sí, te traigo.
2: ¿Terminaste?
1: Ah, perdón. ¿Yair? Nos colgó, mi amor, está muy celoso de nosotros.
2: ¿Sí se le cortó a Yair?
1: Oye, se le cortó la llamada.
2: ¿Nos podrás compartir su número para regresarle la llamada o se complica?
4: No, sin problema.
1: ¿Te lo sabes de memoria?
2: A ver, aquí te vamos a dejar con el baby mix para que no salga ningún dígito al aire.
4: Porque si me falla el último dígito.
1: Lo sabía, eso siempre pasa. Yo, por ejemplo, me preguntas cuál es mi número, no me lo sé.
2: Yo sí. Oye, que por cierto, ya es.
1: ¿Sí te sabes mi número? A ver, pásamelo porque.
2: A ver, te lo doy. 55.
1: No, mejor no.
2: Oye, que según esto ya me parece que los que terminan en cero ya chicotearon.
1: Ya les cortaron la línea.
2: Oye, pero por ahí me dijeron que los que tenemos plan sí nos salvamos.
1: Ah, lo que pasa es que los que tenemos plan, ya por default, ya hay datos.
2: Ok.
1: O sea, realmente la persecución es contra los que compran el chip así de.
2: Ok, de.
1: Nada más lo clavo y hago mis fechorías.
2: Claro.
1: El punto es ese. Así como cuando te choca un coche.
2: Okay.
1: Por la placa, ¿sabes qué tranza?
2: Ok.
1: Así, si alguien te hace una fechoría, por el número, ya.
2: Pues ya regístrenlo, ¿no?
1: Es urgente. Es urgente, ya no hay paro, ni va a moverse eso, ya.
2: Sí,
1: nos torcieron, a darle.
2: Yair, buenos días.
3: Buenos días.
1: Ahí está. Vientos, papito. Pues ahí está Has y está dedicada.
2: Es para ti.
1: Adelante, Yaircito.
2: Depende. ¿Has, estás ahí?
3: Hola, mi amor. Ah, buenos días.
4: Hola, mi amor, buenos días.
3: Nada más era hacerte ese detalle para recordarte lo mucho que te amo, por darte las gracias por todo ese tiempo, por mis niños que me has regalado, muchas gracias por todo, por estar a mi lado, vaya, ¿qué más te puedo decir? Quiero desearte una exitosa semana, que tengas muy buen día hoy y extrañame mucho.
4: Sí, mi amor, muchas gracias. Te amo mucho. Nunca lo olvides.
3: Yo también te amo mucho, amor.
4: Te amo.
2: Ay, mi amor.
4: No estés celoso, también te quiero.
2: Ay, gordita.
1: No digas eso. ¿Cuántos somos? ¿Qué pasó?
2: Beso de cuatro.
1: ¡No, caramba!
2: Beso de cuatro. No, qué bonito. Y ahí.
1: Yo no sé en qué mundo estás tú, pero en la comedia en la que yo manejo.
2: Ay, cálmate, Teresa. Oye, mi querido Yair, ¿ya te habían hecho un detalle así en la que buena?
3: No.
2: Ah, qué bonito. Ya es original, ¿eh? Ella ahorita está espantando su ganado nomás para quedar chido contigo, ¿eh?
1: Sí. A tomarlo mucho en cuenta porque no cualquiera has hecho una llamada de estas, ¿eh? Y más que se le corte.
2: Claro.
3: Bueno, es que aquí, pues yo la hice, el detalle. Yo
2: lo estoy haciendo. Entonces tú estás espantando tu ganado por ella.
3: Exacto.
2: O al revés, le estás espantando su ganado.
1: Sí, más bien es un aviso de aguas porque esta potranca ya tiene cabalgante.
2: Ande, pues.
3: Exacto.
2: Oye, ¿y qué canción le vas a dedicar, Yair?
3: La de Acaríciame.
2: Ay, ¿de la Orquesta Salas?
3: Orquesta Salas, exactamente.
1: Deliciosa rola, se la ponemos con todo el cariño del mundo, pero antes una última pregunta.
2: Ustedes.
1: Y nosotros vamos.
3: Para arriba.
4: Para arriba.
3: Los chicos de la mañana.
1: Bye, chicos, gracias, felicidades.
2: Yair, ¿sí lo vas a acariciar?
4: Sí.
1: Dice que sí.
2: Yasmín, la Yasmín dice,
1: chíjalo.
2: También. De eso va la acariciada. Les mandamos un abrazote. Son las 6:47. 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

0: chichada se puso de a peso en la casa de los famosos. Haga usted de cuenta que tuvimos un gran problema porque al mismísimo ese Pérez se le puso difícil la cosa cuando se le ocurrió armar un detalle con la mamá de él por culpa de Luis Chaparro, que protagonizaron un momento de tensión horrible en la casa de los famosos. Esta es
1: la información.
0: Mire, todo comenzó cuando a Luis Chaparro se le ocurrió la grandiosa idea de hacerse, pues, el chistosito y rifarse un chascarrillo. Nada más que hubo un detalle en el chiste, pues, que pues terminó involucrando a la mamá de L.C. Pérez. Lo que aparentemente pretendía ser un momento de relajo no le cayó nada bien a este morro, quien inmediatamente se posicionó frente al Chaparro y le dijo claramente la molestia. Le dijo: la mamá es sagrada. Y fue parte del mensaje con el que S. Pérez marcó su límite ante la broma. Vamos a escuchar un momentito de ese posicionamiento.
2: Échale, yo mano. Quiero que te vayas de la casa, mi sangre, porque hace ratito tocaste un chiste que no me gustó nada. Comentario de esos tontos que te avientas. Me metiste a mi mamá. Mi mamá nos está viendo. Qué pena, ¿no, carnal? No es show, no es nada. Te lo juro, estoy temblando. Quisiera ponerte así un cachetadón. En el mundo que tú estás y en el cualquiera, no se mete con la mamá ni de chiste de alguien. Creo que la mamá es sagrada, carnal. Y hace ratito me irrité mucho, no hice nada. Dirás, ¿por qué no? Eso era allá adentro. Porque Brianda estaba presente y la verdad, pues es una mujer que también no se merece que nos digamos de cosas enfrente de una mujer, ¿no? Y creo que no es la primera vez que pasa.
3: Te pido una enorme disculpa, primero que nada. Mi chiste no era con esa intención. Era un caso hipotético que claramente no.
2: Hipótesis tontas, bro.
3: Pues.
2: Y creo, yo. Pero bueno, está perfecto.
3: Tienes toda la razón.
2: Tu disculpa.
3: Me sorprende un poco tu posicionamiento. Creo que me atreví a hacer ese comentario, ese chiste, si lo quieres ver así, porque pues tú también tienes una vibra muy, muy alivenada, que entiende, claro, que entiende que es humor, claro, y que no. Te considero un carnal, te considero un hermano.
2: Igualmente, igualmente.
3: Hemos conectado muy bien. No es el caso que me metí directamente con tu hermano. Quiero que se tergiverse de esa manera. Pero sí estoy sorprendido realmente. Me lo hubieras dicho en ese momento. En ese momento te hubiera pedido una disculpa. Repito, fue un caso hipotético. Creo que tú entiendes el humor negro, claro, y el humor, sí, sarcástico y todo.
2: Perfecto.
3: Y pues nada, hermano, te pido de nuevo una disculpa.
2: Sí, relevante a eso.
4: Perdón que interrumpa este posicionamiento. ¿Me puede explicar o nos pueden explicar puntualmente qué fue lo que pasó?
2: ¿El creador del chiste?
3: No, era un ¿qué prefieres? Es un caso hipotético. ¿Qué prefieres, besar a Megan Fox en el cuerpo de tu mamá o besar a tu mamá en el cuerpo de Megan Fox?
1: O sea, era... Eso fue lo que pasó.
0: Mira, para mí, obviamente, pues bueno, creo que se pasó de nota, pero bueno, la gente inmediatamente se puso a opinar en redes sociales. Hay varios que resumieron la situación con una frase muy mexicana que dice: te llevas pero no te aguantas. Mientras que otros defendieron que con la mamá simplemente no se juega. Pero la pregunta, gallo, y es más, contéstame tú primeramente, ¿tú crees que ese Pérez lo hizo bien? ¿O que se excedió en su comentario? ¿Crees que Luis Chaparro lo hizo con dolo? ¿Cuál es tu opinión, flaquito?
1: Yo creo que el ese Pérez, la neta, ya se está pasando de chorizo. O sea, está chido, pues, pero ese cuate también es bien llevado. Y la neta es de que eso inspira al menos su personaje. Es como si yo llego y le hago un chiste al Platanito Show. O sea, ni modo que se agüite, pues es un vato que le gusta el humor negro, ¿no?
0: Plátano, chúpame, ni modo que se enoje, ¿verdad?
1: No, o sea, pero se ha aventado chistes peores. O sea, imagínate, hablamos desde el de la guardería, sí, hablamos de chistes, no, que...
0: Y a ver, en ese también, la neta es que sí, se ha tirado unos comentarios medio macabros, claro, dentro de la casa. La verdad es que al final de cuentas es igual que decir la cuestión esta de que es viral en redes sociales, el de te casas con ella, te, claro, la echas o la haces tu novia, ¿no? O sea, yo creo que al final de cuentas sí es como que... Si hubiese sido con dolo o si hubiera sido una mentada, ajá, o algo así, no, a mí tu mamá me lo, no sé.
1: Sí.
0: Entiendo. Pero en este caso también yo creo que sí, el S se ha cansado de hablar fuerte de, ay, no entiendo el humor, a ver por qué no se puso así con Massad.
1: Claro.
0: Y lo de la bomba, nos va a enseñar a hacer bombas, eso sí estuvo manchadito. Porque sí, religiosamente es un sacrificio para Massad, su, claro, religión marca ese tipo de situaciones tan complicadas como un sacrificio religioso.
1: Claro.
0: Entonces, o sea, que sí, que no.
1: Pues mira, yo honestamente siento que el S. Pérez y su comadre La Flor, que se andan ahí beso y beso, ya están cayendo gordos. Yo digo, ¿eh?
0: Yo fíjate que con La Flor también la siento víctima del S, la neta.
1: Pues mira, entre víctima y no, pero los dos ya están ya cayendo besito, gordos, ya porque ya están ahí, se está subiendo al tren. Entonces, S. Pérez, siento que no va por ahí, gordito. Se está equivocando. Usted júzguelo a través de las redes sociales de La Qué Buena. Comente, ¿será cierto o no será cierto? ¿Se está manchando el S. Pérez o simple y sencillamente nosotros estamos exagerando? Y todo esto sucedió
0: en un día como hoy.
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0: Regresamos rapidísimo. 55 5166 8929 es la línea telefónica y el WhatsApp. Mándanos qué rola te da para arriba.
1: 6 de la mañana con 56 minutos.
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1: Hola, Brenda, buenos días.
2: Hola, buenos días.
1: Bienvenida a la Qué Buena, mi amor. Tu dedicada es para Lalo, ¿verdad?
2: Sí.
1: Ok, Lalo, buenos días.
3: Hola, buenos días.
1: Hola, Lalo, ¿cómo estás, mi rey? Te hablamos de la Qué Buena del show que te da...
4: ¡Arriba! Hola, Lalo.
1: Oye, gordito. Hola. Hermoso, ¿qué hoy es tu cumpleaños?
3: Sí, hoy es mi diablito, la verdad.
1: Oh, órale, ¿cuántos andas cumpliendo?
3: Híjole, como unos 30,
1: creo. Ya, neta,
4: no finge manches. Que no sabe.
3: No, como 30 añitos, la neta.
1: ¿Como 30 años?
4: A ver, pero ¿por qué dices como más o menos? O sea, ¿no sabes bien cuántos tienes o qué?
1: Nah, no quiere decir su edad, ya sabe, viejo, vanidoso.
4: Viejo payaso.
3: ¿Verdad?
1: Pero no pasa nada, gordito, porque aquí en la Qué Buena te deseamos muchísimas, pero bien artesisísimas.
4: ¡Ajaya!
1: De tu mero barrio en Tacuba, York.
4: ¡Ay, ay, ay, muñeco!
1: Echa el amor.
4: Hoy por hacer
1: el cumple de Lalo.
4: Le venimos a cantar.
1: Échale, papi, échale, mi rey.
4: Yo quisiera ser Superman.
1: Charran, chan.
4: Y poder cantarle a Eduardo.
1: ¡A Lalo pa' qué!
4: Que nomás con cuatro chelitas ya anda rompiéndose el cuadro.
1: ¡Ay, jefa! Déjeme salir al cumpleaños de Lalo, jefa.
4: Yo no quiero ir aquí, yo no me quiero nominar.
1: Y ahora sí, escucha con atención, Lalo, porque aquí está Brenda y está dedicada.
4: Es para Timbuktu.
1: ¡Párate, párate!
4: A ver, Laida.
5: Hola, muchachín.
3: Hola, hola. Hola, buenos
5: días.
3: Muchas
5: felicidades.
3: Híjole, muchas gracias, qué penilla, pero muchas gracias.
5: Híjole, bueno, te hicimos este pequeño detalle para desearte un feliz cumpleaños y que te la pases muy
3: bonito.
5: Bien.
3: Muchas gracias, de hecho ya voy camino al trabajo, pero mil gracias por acordarte de este diablillo. Gracias, en serio. A toda bueno, máquina, gracias. Agradecido.
4: A toda máquina, baboso.
3: Sí, está bien.
6: Hola, buenos días.
3: Hola, suegrita, buenos días. Híjole, esa pretota. Mil gracias, suegrita, gracias, gracias de todo corazón, gracias, gracias por acordarte de este diablito, en verdad, gracias.
4: Diablito, diablote, porque aparte está bien panzón.
1: ¿De qué diablito hablas? Del diablito de los 40.
3: No, estoy delgadito.
1: Ah, bueno, menos mal.
3: Ay, ay, ay.
6: Pásatela bien.
3: Muchas gracias
6: ya
3: a todos.
6: Lo que te deseo.
1: ¿Qué le desea? Nosotros no sabemos, díganos.
3: Sí, díganos.
6: Se la pase muy bien con su familia.
1: Ok.
3: Híjole, gracias.
6: A lo mejor tú no estás cerca, ¿verdad? Pero ya sabes.
1: ¿Cómo que no estás cerca? ¿Dónde anda?
6: Él vive en Querétaro.
1: Ah, ¿vas a Querétaro?
4: No,
3: ¿qué pasa?
4: ¿Vas a Querétaro, carnal? Porque te podemos dar un río a Palo Alto.
3: No, ya estoy acá.
4: Ya de ahí sales para la carretera, mira, claro. Tranquilito.
1: Ahí vas a llegar con la lengua de fuera.
3: Híjole, ya es ganancia al llegar.
4: Sí, ya con que llegue uno.
3: Sí, ya lo demás es ganancia.
1: Pero bueno, ¿qué canción le van a dedicar al cumpleañero?
5: ¿Le podrían dedicar el poema que les mandé a las 3 de la mañana?
1: Claro, mi corazón. ¿A quién se lo mandaste? ¿Al cocodrilo? ¿Al gallito?
4: Yo lo tengo,
1: Ah,
4: ok. Yo tengo el título, digo. Señoras y señores, niños y niñas, abuelitos y abuelitas, la presencia del gallo Martínez con este poema especialmente hecho para este hombre que va a llegar al Palo Alto con la lengua de fuera para irse a Querétaro en esta hermosa mañana. El poema se titula Ya tengo 30, pero me siento de 23. Adelante.
1: Ya tengo 30, pero me siento de 23. Y quiero que sepas que contigo yo sí me doy las 3. Y es que aunque estoy hasta Querétaro, honestamente yo siento que a veces de todo no me entero. Pero aquí en mi corazón viven todos ustedes. Gracias, mi amor, por haber contestado esta llamada. Y yo quiero que ahí con tu familia te la pases muy bien. Y al ratito te llevo unos hotcakes con miel. ¡Fuerte el aplauso!
4: ¡Qué delicios! A mí sí me gustan los hotcakes.
1: Y ahora sí.
5: Su suegra.
1: ¿Ah? ¿Y no le vayan a mandar hotcakes porque es su suegra?
5: No.
4: ¿Cómo? ¿Su suegra es la negra de los hotcakes?
5: Sí. No le voy a mandar yo a él.
4: ¡Oh, caramba!
1: Señora grosera, cuando sea su cumpleaños que le manden.
4: No, mira, por mí del diario que la manden. Ay. Claro.
1: Bueno, ¿y ya se llevó a la hija a Querétaro o no?
5: ¿Ya la tiene ya?
1: Ah, pues ya también debe ser agradecida, señora, que no se la regresa.
5: Ay, bueno, si eso sí.
1: Oiga, ¿qué canción le van a dedicar entonces? ¿Cuál era?
5: La de A pesar de todo, de Vicente Fernández.
4: Bah, a pesar de todo.
7: 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No más.
1: ¿Mande?
5: Que se la pase muy bien el muchachín.
1: Órale. ¿Cuál? Que te la pases chido ahí con su hija, dice.
4: Lalo, que seas Felipe y con Denis, dice.
1: Que nada de hacerla sufrir porque va y te alcanzas donde estés, hijo de la chilindrina. Cámara. Felicidades, carnal, pásala chido. Y antes, una última pregunta.
4: Ustedes.
1: Y nosotros vamos.
5: ¡Para arriba!
1: ¡Qué bonito! ¡Para arriba, pero con...
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0: Estamos complaciéndote con la rola que te da para arriba. Pídela por llamada telefónica o a través del WhatsApp 5551-668-929. Hola, hola.
1: Buenos días, Mahmud. Buenos días, Cocodrilo.
2: Aló.
1: La que me da para arriba es Te Presumo de Banda El Recodo. Ahí se me la... ¿Quieres poner, porfa?
0: Si quieres.
2: Chiquillo, con todo el gusto del mundo te complacemos, mi rey.
0: ¿De
2: la
0: querer?
2: La que le da para arriba.
0: De querer que seamos una de Urban Cumbia.
2: Oye, pero realmente que la banda se comunique y que nos diga cuál es la rola que les da para arriba con todo el gusto del mundo. Y sí, pero de Urban Cumbia también se vale. 5551-668929. 5551-668929.
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0: hermosa. Regresamos con la rola que te da para arriba. Pídela por nota de audio 5551-668-929. Viene el Ganalana, mucho billete para ti a través de...
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2: Te quiero comentar 5551-668-929. Te lo digo tanto para que te lo grabes, porque este es el número que te hace ganar y te atiende.
0: Son las 7:21.

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10: 7:25.
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0: ¡Échale, mi Freud!
1: Yo quisiera ser Superman.
0: Charran, charran.
1: Y a la Mayra cantar una canción.
0: ¿Para qué?
1: Y que hoy su marido le llegue con queso, champaña y un contar.
0: ¡Ay! Un bueno, control para ver
1: un
0: la
1: control
0: tele.
1: Remoto, sí. Pero bueno, claro. Con lo que llegue, mi amor, tú diviértete mucho. Feliz cumpleaños. Aquí está tu suegra, la Águeda, y está dedicada.
0: Es para ti.
1: Adelante, Águeda.
0: Bájenle poquito al radio, gracias.
2: Buenos días, Mayra. Buenos días, gracias. Nada más te, para felicitarte que es tu cumpleaños, que te la pases bien y que cumplas muchos, pero muchos años. Te mando un abrazo y te voy a pasar a tu hija.
3: Bueno.

0: ¿Qué pasó, mami?
1: Feliz cumpleaños, mami, que cumplas muchos años más. Que te amo mucho.
2: ¿Por qué lloras, mija?
3: ¿Por qué chillona? Será igual que su madre. Igualita. Así es la otra. También nada más le dices, coinche. ¡Oh! Por lo que sea.
2: Mira, chilla
3: por todo.
2: Chille la hija y chille su madre.
3: Sí. Y chille la suya que dijo el otro día también. Ay, sí. No. Mira, carnal, yo no sé en qué mundo vivas tú, gallo, pero que chille la mamá en mi comedia no cabe. Ay.
2: Mi amor, Mayrita.
3: Qué vergüenza.
0: ¿Qué pasó?
2: ¿Qué opinas que acá tu suegra te haga esta dedicada, mi amor? Y no te haga unos tamales, para empezar.
3: Ay, si me la guisar, ni guisar sabe.
2: Ah, sí le sabe.
0: Sí, sé guisar.
3: No es cierto, te queda bien gacho el arroz, ya lo probé.
2: Y sabe guisar, pero no le guisa nada, o sea, ya le hubiera hecho el desayuno.
0: Adivinaste.
3: Ay, un pan tostado y un café, no cuenta como de cumpleaños.
2: No, qué bonito, Águeda, que le hagas este detalle a tu nuera. ¿Y porque no era o si era?
3: Así es.
2: No, pues no sé, ¿no? Lo que diga Águeda.
3: Así es, sí es, sí es, sí es, sí es, sí es.
2: ¿Si era o no era?
3: Sí, sí, sí, sí, sí, sí, sí.
0: No, no era.
2: Ok. Mayrita, te quieren mucho, te aman con todo el corazón y que la pases increíble. Y hay una canción que te van a dedicar. ¿Cuál va a ser, Águeda?
0: Hoy en tu día.
3: Ay, yo, ay, yo, ay, yo, ay. No te pongas nerviosa, mamacita, tranquila.
2: Ay, Águeda.
3: Pues mira, te la vamos a poner. Mayra, que pases un gran cumpleaños. Cuídeseme mucho. Dice su suegra que la adora con todo el alma. Pero antes nada más me resta hacerles una última pregunta.
2: Ustedes.
3: Y nosotros vamos.
0: Los hijos de la mañana.
3: Gracias. En ambos casos me funciona. Son las 7:35.
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1: Oigan, acabando esta canción, viene la información de la Casa de los Famosos. Aldo Rendón ya no aguanta un integrante de la casa. Te decimos quién y por qué.
2: Las 7:39, este show te da para arriba.
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0: del día.
1: Oye, pues resulta que Aldo Rendón ya quiere mandar a Mariana Ochoa de regreso al exilio y esta
2: es la información.
1: Pues resulta que parece que la paciencia de Aldo Rendón ya está llegando a su límite con Mariana Ochoa, ya que está pues prácticamente terminando con esa amistad que nunca sucedió. Pues durante una conversación dentro de la casa de los famosos, Aldo bromeó con la jefa pidiéndole: jefa, regresa Mariana al exilio. Pero pues lo mejor vino después, porque lanzó un comentario rápidamente que llamó la atención de la banda, donde decía que ahora entiende a Ari Boroboy. Vamos a escuchar. A ver.
3: Mira, ¿qué es eso del exilio? Por favor, vuelvan a mandar a Mariana al exilio. No, Ari Boroboy, te entiendo. Erika Saba, te entiendo.
4: ¿Están peleados con ella?
3: Yo creo, güey. No, ni le preguntes por qué habla 4 días.
1: Y la neta es de que sí, o sea, como que mucha gente no congenia con que haya regresado Mariana Ochoa. Mira, recordemos que Ari Boroboy y Mariana fueron compañeros durante pues muchos años en OV7.
2: En la etapa de OV7, sí.
1: Exactamente.
2: Bueno, desde la onda vaselina, ¿eh?
1: Entonces a mí se me hace que Aldo le sabe cosas ahí a los muchachos que como que...
2: Lo que pasa es que no sé si sepas, pero Aldo Rendón le hizo un stylish cuando empezaba a OV7.
1: Uh-huh.
2: Y cuenta Aldo que se portaban de asco los morros. O sea,
1: pero más no, Mariana.
2: Que no eran atentos. Y justamente levantó la polémica porque dio el comentario de que Mariana era de las más pesaditas de la historia. Ahora, hablemos muy sinceramente. Ajá. Mariana se fue. Mariana sí tuvo contacto con el exterior. Se sacaron esta jalada de lo del exilio.
1: Claro.
2: De la manga, porque literal el día de la
1: de lo de del
2: la gala, Mariana ya estaba ahí y le dijeron: claro, vete por una maleta porque vamos a hacer una dinámica nueva. O sea, realmente fue algo al vapor.
1: Ok.
2: Y ahora que la meten, no sé si compartirás mi opinión, Gallo, pero yo que ando muy al pendiente del 24/7 porque sí, maldita culpa. La neta es que creo que Mariana, regresando con información ya del exterior que supuestamente no ha podido revelar,
1: claro,
2: si anda en un plan de quiero ser protagonista en todo porque siente que le va a dar foco, pero no es mala onda y con todo respeto del mundo, siento que de repente lo notas tanto que llegas a querer gordo.
1: Y mira, con lo de Aldo Rendón no es que traiga pleito casado, sino que desde que antes de que entrara él a la casa ya había declarado que Mariana,
2: sí, claro,
1: no era precisamente de sus personas favoritas y parece que la convivencia no ha hecho cambiar de opinión a Aldo. Pero bueno, pues la pregunta aquí sería, ¿ustedes qué onda? ¿Opinan igual que Aldo Rendón o verdaderamente les da igual que Mariana Ochoa siga allá adentro?
2: A mí en lo personal, como bien dijo el Aldo, jefa, ¿a partir de cuándo ya podemos nominar a esta?
1: Y todo esto sucedió
2: en un día como hoy.
0: Esta fue la nota del día.
1: Son
2: las 7:44, banda.
1: Para arriba.
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1: Qué rolota, Edén Muñoz, Alfredo Olivas. Aquí está para chuparse los dedos, ¿verdad?
2: Ah, chingón.
1: Oíla nada más. ¡Súbele!
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1: Hoy presentamos Primero abre bien los ojos. Un hombre estaba completamente deprimido, se sentía triste y muy solo. Él ya no tenía deseos de vivir, a pesar de que tenía muchas cosas valiosas en su vida. Un día recibió una llamada que cambiaría para siempre su percepción de las cosas. Era su mejor amigo y le dijo: "Hace mucho tiempo que no te vemos, te extrañamos. ¿Qué ha pasado contigo?". "Estoy muy mal, amigo. Ya no tengo ganas de vivir y me encuentro muy deprimido". "¿Pero por qué, si tienes todo lo que cualquier persona quisiera tener? Una casa, una familia, un buen trabajo, tienes salud". "Ni yo me entiendo, amigo. Solo sé que me quiero morir". Al escuchar esta terrible declaración, su amigo animado le dijo: "Prepárate porque en 30 minutos estaré en la puerta de tu casa". Y lo llevó a 3 lugares que le harían sentir mejor. El primer lugar al que lo llevó fue a un hospital, al pabellón de los enfermos terminales. Y estando ahí le dijo: "Mira, te traje aquí para que veas que lo más importante que tiene un ser humano es la salud. Tú la tienes y ellos no, y están más felices que tú". Efectivamente, algunos de esos pacientes estaban sonriendo, luchando por su vida. Después se lo llevó a una cárcel y le dijo: "Lo segundo más preciado que tiene un ser humano es la libertad. Tú eres libre y ellos no. Y sin embargo están jugando un partido de fútbol muy alegres y animados". Y por último, lo llevó a un cementerio. Sorprendido, le dijo: ¿Y aquí para qué me trajiste?". "Simplemente para que entiendas que la tercera cosa más importante es sentirte vivo. Tú todavía puedes respirar. Los que están aquí ya no pueden. Así que la próxima vez que me digas que estás deprimido, compárate con estas personas que conociste el día de hoy. Y si después de eso te sigues sintiendo mal, perdóname, amigo, porque entonces ya no sabré cómo ayudarte para que entiendas y valores tu vida". Y tú que estás escuchando esta reflexión, ¿ya viste todas las bendiciones que tienes el día de hoy? Valóralas, disfrútalas y sonríele a la vida.

0: Regresamos rapidísimo, 55-516-6-8929, 55-516-6-8929, línea directa y WhatsApp de...
1: Son las 7 de la mañana con 54 minutos, que no se le haga tarde.
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7: 7:54.
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2: Vamos a jugar el gana lana buscando a participante. Están entrando las llamadas 5551-668-929. Ahí tenemos, bueno. Hola, hola. Bueno, bueno.
3: Bueno.
2: ¿Sí, quién habla?
3: Lupita.
2: Hola, Lupita, ¿cómo estás? ¿Lista para jugar?
3: Sí, lista.
2: Muñeca de 100 en 100 se ganan miles.
1: Mi amor, vas por tus primeros 100 morlacos. Así que, por favor, prepárate para tu siguiente pregunta.
2: Va, va, va, va. Por 100 pesos, pregunta de cultura general. Nena, ¿estás preparada?
3: Sí, estoy lista.
2: ¿Vives en CDMX?
3: Sí.
2: Ok, va. Dime dos estaciones de la línea 1 del metro.
0: 5, 4, 3.
3: No.
0: 2.
2: ¿Cómo que no?
0: 1.
1: No, dice que no.
2: ¿Qué? ¿No usas el metro o qué? Uy, perdóname, la millonaria.
1: ¿De dónde eres, amor?
3: Ah, es que no la escuché hace rato.
1: Ay.
2: Por eso le pregunté primero si vivía en CDMX y me dijo que sí.
3: No,
2: ¿a poco no te subes al metro, mija?
3: No, pues voy para allá.
2: ¿De dónde eres?
3: De Morelos.
2: Pues no, que sí vivías en CDMX. No, y no puede ser. Bueno, ok. Ya perdiste el comodín por no saber contestar correctamente desde que te pregunté dónde vivías, pero bueno. Dime dos balnearios que haya en Morelos.
0: 5, 4, 3.
3: Temisco y el rollo.
2: ¡Ah!
1: ¿Temisco en dónde? Ah, en el rollo.
2: Temisco en el rollo.
1: Ya.
2: Eso ha de doler, pero se nada bastante bien.
1: Sí, no.
2: Va, lleva 100 pesos, vas por 200, hoy te quedas, ya no tienes comodín.
3: Voy por 200.
2: Te pasó el gallo.
1: Mi amor, te doy una palabra, me cantas una canción donde venga esa palabra, ¿la quieres fácil o difícil?
3: Lechuga.
1: Pídelo como debe de ser, mi amor, a ver. ¿Cómo?
3: Gallito bebé, me la puedes poner.
2: Gallito.
1: Amor. Nada más porque no sabes cuáles son las estaciones del metro, te la voy a poner bien fácil, ¿ok? Dímela cantando con la palabra.
2: La palabra.
1: No.
0: 5.
3: No rompa más.
0: 4.
3: Pobre cura.
0: 3.
2: Cántale, cántale, cántale.
1: ¿Qué más?
3: Ah, 1.
2: Ah, pues ya perdiste, gracias por todo.
1: Mi amor, estaba bien fácil y no pudiste seguirla cantando.
2: Ay, no puedes.
1: Me recargo en la pared. Te mandamos un beso, mi amor. Vete a dar una vuelta al metro para que no pierdas para la otra, ¿ok?
2: Mira, mi amor, te vienes para CDMX, te estrepas al metro, buscas la basílica, te bajas y le pidas perdón a la Virgen. Bye.
1: No, ¿cuál basinica tú?
2: No, la basílica.

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1: Una lana cortesía de La Qué Buena, la que te puedes llevar. 55-51-668-929. Llamada telefónica que entre, llamada que participa.
2: Va, me late. Buenos días. ¿Quién habla?
3: Sí. Buenos días.
2: Aló, aló, habla buenos Jesús. Días.
3: ¿Ah? Habla Jesús.
2: Hola Jesús, ¿cómo estás? ¿De dónde nos llamas?
3: Me llamo Mande.
2: ¿De dónde nos llamas?
3: De la Ciudad de México.
2: ¿Y cuántos años tienes?
3: Pues soy niño, tengo 11 años.
2: Va. ¿Tu mamá te va a dejar permiso de jugar, verdad?
3: Mande.
2: ¿Tu mamá te da permiso de jugar, verdad?
3: Va.
2: Tu mamá tiene que cobrar si ganas, ¿eh? No se te olvide.
1: Y aunque no te deje, tú participa. Yo así marcaba telejuegos cuando estaba niño. Ya después llegaba la cobradera de...
2: bien caro.
1: Échale entonces.
2: Va, me late. Buenos días, ¿con quién tenemos el gusto? ¿Te llamas cómo me dijiste?
3: Jesús.
2: El 11 Chuy. Años. Va, Chuy, ahí vamos. Tienes que... primera pregunta por 100 pesotes. Es cultura general. Pon mucha atención, ¿va? ¿Cuáles son los tres colores de la bandera mexicana?
0: 5.
3: Rojo, blanco, 4, y verde. Verde,
0: 3,
3: blanco y rojo.
0: ¡Ah! ¡Sí!
1: ¡Se lo llevó! ¡Se lo llevó! ¡Sensacional!
2: Carnal, ya llevas 100 pesos en la bolsa. Vas por 200. Aún tienes comodín. Te pasó el gallo.
1: Mi rey, por 200 pesos te voy a dar una palabra. Me cantas una canción donde venga esa palabra. ¿La quieres fácil o difícil? Más di gallito bebé, pónmela fácil ya con eso.
3: Gallito bebé, pónmela fácil.
1: Ahí te va, gordo, ¿eh? Ponte chido, ¿eh?
2: Usando, mi.
1: Te la voy a poner bien facilita, gordo. Dímela cantando con la palabra son.
0: 5.
1: Son.
2: Son.
0: 4. 3.
2: Sí, son.
0: 2.
3: Son de amores.
0: 1.
3: Amores.
1: Ah. ¿Quieres más tiempo? Te cambio la palabra.
3: Me cambia la palabra.
1: Ok, estas son las mañanitas que canta. Pero no pasa nada, gordito. No pasa nada, gordito. ¿La quiere fácil o le quiere difícil? Ahí te va. Más fácil, gordo. Más fácil, ¿eh? Ahí te va. Dímela cantando con la palabra amor.
0: 5. 4. 3.
1: Amor.
0: 2.
2: Amor.
0: 1.
2: No. Ah, perdió bien rápido.
1: Adiós, amor, me voy de ti. Y esta vez para siempre.
2: Mire, sin marcha atrás, porque no sé qué más.
1: Ay, de veras.
2: Ni modo, muñeco.
1: Ni le digas a tus papás que jugaste, porque si no, así qué menso que perdió. De opción bien fácil.
2: Las preguntas tan sencillas. No.
1: Oye, y aquí suena.
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1: Eso, 8:20.
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0: regresamos, no te despegues. Estás escuchando Esto Que Es.
1: Esto es para arriba.
2: Y te quiero recordar, 55-51-668-929 es la línea directa. Aquí te atendemos bonito.
0: Son las 8 de la mañana con 23 minutos.
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1: Oigan, les dije que les iba a robar una dedicada y esta va muy especial para una personita que nos vino a alegrar unos días aquí en la cabina de la Qué Buena y que yo encantado de que fueran todos los días, pero ¿saben qué? Aquí está con ustedes Belinda Urías. Hermosura.
2: Ay, cómo extrañaba escucharte.
1: Ya sabía, lo sabía. Hermosa Beli, escucha con atención porque pues prácticamente fue tu cumpleaños, ¿eso es cierto?
2: Sí.
1: ¿Cumpliste qué? Apenas soy 30 y... ¿30 y qué? ¿Cuántas? 30 y... 33 primaveras. Pues muchísimas, pero bien artisticísimas. ¡Felicidades! ¡Calla! De mi mero barrio, la Agrícola Oriental. ¡Ay, ay, ay! Hoy por ser cumple de Belinda Urías, le venimos a cantar. ¡Súbele, baby mix!

0: Y un panqué. Hermosura, te mereces todo lo de la vida, las fresas y la avena y el panela que te desayunas todos los días.
1: ¿Qué y,
0: y el pan del Himalaya, mi Beli, que cumplas muchos años más, te lo deseamos de todo corazón, de parte de todo el equipo de La Qué Buena. La neta es de que nos veniste a alegrar las mañanas, veniste a... La verdad es de que les voy a ser bien honesto. Yo sabía de Belinda Urías en algún momento de la vida y yo dije, claro que la conozco, conductora de Banda Max en algún momento, hoy conductora de televisión, también una gran mamá, súper ejercitada, una persona que se ejercita todos los días sin importar qué pase, ¿eh? Llueva, truene o relampague, ahí anda con su rutina y toda la cosa. Y bueno, pues hoy vengo a ver que detrás de toda esa gran estrella hay una personita que se la pasa luchando todos los días por ser mejor persona, que se la pasa luchando todos los días contra los malestares y los achaques de lo que a uno le da con el avance del tiempo. Y
1: con
0: también
1: la edad,
0: sí. Y también con esa personita que intenta siempre ser una gran mamá y una gran proveedora y la que siempre resuelve, y esa mujer luchona que eres tú, Belinda Urías.
1: Ay, mi gallito, qué cosas tan bonitas dices, de verdad que estoy así de el ojo, Remy. No me esperaba esta sorpresa, significa mucho para mí, de verdad que los traigo en mi corazón. El tiempo que estuve ahí con ustedes, me la pasé de verdad increíble, les agradezco que me hayan abierto las puertas.
0: Más la semana que no estuvo el Coco, como ahorita.
1: Ándale, otra vez
0: sí. Sí, no, o sea, lo mandamos a los cigarros, ya sabes que le encanta.
1: Oye, le dieron muchas vacaciones.
0: Sí, ya sé cómo es el Coco. Ya se las
1: pero
0: vamos a dar definitivas, tú no te apures.
1: Ah, bueno.
0: Oye,
1: ya se van a hacer permanentes, sí, ¿no? Quiero muchísimo a todos y los extraño. Y muchísimas gracias por esto tan bonito que me dices, gallito. De verdad que te tengo en mi corazón, porque como bien dices, pues no hemos tenido la oportunidad como de convivir tanto como estos días, y eres un gran ser humano y te agradezco de corazón y de verdad con el alma las palabras que me dices.
0: No, hombre, teníamos el gusto, mucha gente, de conocerte a través de los reflectores, a través de las cámaras de televisión, pero poderte conocer en una faceta más de radio, en una faceta más humana, porque aparte tú sabes que el horario es bien complicado para entrar temprano,
1: sí,
0: y la Beli con todas las pilas llegaba ya con el maquillaje en mano para ponerse lo más guapa que ya está y salir lo más presentable que ella sentía que prácticamente para las cámaras el trabajo era para ustedes, para darles contenido, para darles videos, y la verdad es de que mi Beli, te mereces todo lo más chido que la vida pueda darte, que Diosito te siga bendiciendo, y el Cocodrilo Guzmán tiene un mensaje muy bonito para ti. Adelante, Cocodrilo.
2: Ya llegó. Hermosa Beli, ¿cómo estás? Sí.
1: Mi Coco.
2: Oye, tengo que decirte tres cosas muy importantes. La primera, te conozco hace muchos años, siempre te he querido con el alma, siempre te he amado mucho.
0: ¿De qué hablas? Belinda tiene pocos años, ¿ok?
2: No, me refiero a muchos años de conocer, porque nos conocimos cuando estábamos en el kinder.
1: Le conocí desde que nací.
0: Ah, ya.
2: Sí, okay. Yo era su maestro del kinder.
0: De educación física.
2: Y te quiero mucho. Sabes que siempre te he admirado porque eres una fregonaza en todo lo que haces, en todo lo que te enfocas. Eres esa mujer que para mí es el ejemplo de en donde uno se enfoca, toca. Esa es Beli para mí. Punto número dos, te admiro mucho la familia que tienes, a tu familia, sus valores, tu presencia con tu familia siempre, tus hijos, enseñarlos a llevar una vida saludable, el ejercicio, eres un gran ejemplo y eso también te lo aplaudo muchísimo. Pero lo más importante es el pedazo de amiga que eres, porque tuvimos una época en la que nos vimos mucho, después no tanto, después un poquito menos, pero siempre hemos estado ahí para darnos un like, para decirnos te quiero, para estar al pendiente, para saludarnos, para lo que sea. Y créeme, lo que aquí es donde se demuestra también que no siempre es la persona que está ahí detrás de ti todo el tiempo, sino que es el recuerdo, la calidad y la sinceridad con la que se ve uno y con el gusto que se ve uno. Te quiero muchísimo y me encanta tenerte por acá tan seguido. Es una cosa muy refrescante tu presencia con nosotros siempre.
1: No, para mí de verdad es un placer, Coco, muchísimas gracias estas cosas que lo que me estás diciendo, porque tienes toda la razón. Son ya tantos años de habernos conocido por cuestión laboral y pues como que el cariño ya está, ¿no? Siempre. Entonces, para mí de verdad los disfruté muchísimo el tiempo que los estuve visitando ahí con Tommy Tilichero, pero los disfruté muchísimo, me encantó convivir con ustedes, compartir la cabina con ustedes.
0: Echar el chisme también.
1: No,
0: Eli, Eli.
1: No, déjense venir. Tan chismosos aparte.
0: No, hombre, no, nada más el gallo.
2: Sí hubo mucho chisme en mi ausencia.
0: Mucha chisme, jefa. Regresen a la Belle y al exilio, diría el altar.
2: Cuéntenmelo.
1: Oye, ponlo en contexto, gallito.
0: Sí, claro. Ok, ahorita lo pongo al día, no te apures.
1: Pero los quiero muchísimo. Ya que te pongan al día, mi Coco, me escribes.
2: Sí.
1: Y muchísimas gracias por hablarme, por felicitarme, por su cariño, por su apoyo.
2: Te queremos,
1: Yo también los quiero muchísimo, pero Beli, muchísimo con todo mi corazón.
0: Eres trabajadora.
2: Sí.
0: Eres talentosa.
2: Sí.
0: Eres una gran mamá.
2: Sí.
0: Cocinas bien rico el queso panela con pan del Himalaya.
2: Es fitness.
0: Es fitness. Es ejercitadora.
2: Sí.
0: Es
2: categoría
0: mamá.
2: Bikini, ¿eh?
0: Sí. Es todo terreno, pero ¿sabes qué? Tú lo tienes todo y nosotros te lo recordamos aquí en La Qué Buena. Te mandamos un beso, hermosa.
1: Los amo.
0: Y aquí suena...
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2: Las 8:44. Beli, felicidades.

0: buenas con Ivette Parga Ávila.
1: Ya llegó.
2: Ya está aquí.
1: Ella es
2: Ivette Parga Ávila.
1: Y nos trae puras buenas, mi corazón de melao.
3: Hola, ¿cómo están? Muy buen día. Coco, Gallito, qué feliz de estar aquí con ustedes. Y como siempre, pues traemos puras buenas, información, noticias, pero también para que se arme la polémica. Si estar o no de acuerdo con esto que se ha venido manejando desde el gobierno federal y las distintas entidades.
1: ¿De qué?
3: Con regular o prohibir en muchos de los casos los teléfonos celulares y las redes sociales en las escuelas para los niños de educación básica.
1: Muy de acuerdo.
3: Esto es primaria, secundaria, que no se puedan utilizar teléfonos ni redes sociales en el horario de clases para evitar bullying, ciberacoso, distracciones, influencias a través de estos distintos medios. ¿A
1: muy
3: favor o en contra?
1: ¿Tú? Totalmente a favor.
3: Muy de acuerdo. ¿Tú, Gallito?
1: Honestamente creo que sí, porque también no son responsables ni de lo que deciden ni de lo que opinan. Yo decía la otra vez, por ejemplo, si mi hermanita, mi hermanito va en secundaria y oye, hay una línea telefónica de él, la tengo que registrar. Bueno, sí, yo como hermano mayor o yo como el dueño o en este caso el papá o la mamá,
2: ajá,
1: tienes que registrar esa línea telefónica. ¿Por qué? Porque verdaderamente no sabes si el chamaco está siendo guiado por malas amistades y que en una de esas vaya a chicotear la cotorra.
2: Ahora, atención, desde mi perspectiva, muy correcto, porque a la escuela se va a aprender. Y desafortunadamente el teléfono celular sí es un gran factor de distracción.
3: Punto número uno.
2: Punto número dos, para mí lo más importante, los morros. Perdón si ofendo a alguien, pero papás, pónganse las pilas. Los niños no tienen por qué tener privacidad ni intimidad en sus dispositivos. ¡Ay, no se lo reviso porque esto yo lo respeto! ¡No, burro, no! Ábrelo. Revísalo.
3: Hay que estar atentos, definitivamente.
2: Ve a quién sigue, ve quién lo sigue, ve qué chatea, ve con quién chatea.
1: Claro.
2: Revisa las solicitudes de mensajes, asómate a los buzones ocultos, porque todos los morros son mucho más inteligentes de lo que tú pudieras creer. Ay, ¿qué puede tener un niño de 9, 10 años?
3: No.
2: Aguas.
3: No, y son vulnerables
2: aguas
3: a eso, ¿por qué? Porque la gente que quiere hacer daño, que quiere influenciarlos, que quiere enviarles contenido, o incluso hacerlos víctimas de delitos como pederastia, ¿no? En uno de los casos más graves, o que alientan a veces todas estas ideas también de suicidio o de muchas cosas que hay en redes sociales cuando los niños, las niñas no están teniendo una contención emocional desde su casa, pues recurren a este tipo de redes y pueden ser muy vulnerables y objeto de un delito. Por eso hay que tener mucho cuidado lo que decías, Coco, porque en muchos otros países como Francia, en España, en Australia, en Nueva Zelanda, ya se está regulando y prohibiendo. Pero empezó este movimiento, lo que tú decías, por el lado de los alumnos y de muchos de los papás. No, es que tienen sus derechos y hay que permitirles,
2: no,
3: y ya hay que mantenerles su privacidad, no violentarlos.
2: No.
3: Pero hay que estar muy, muy atentos. Aquí en México se está haciendo una serie de foros en distintos estados. Hay debate, ya hay varias entidades que están tomando por cuenta propia, como Aguascalientes, como el Estado de México, la Ciudad de México, Tlaxcala, muchas entidades que ya sea que lo estén regulando desde sus dependencias de gobierno o ya con iniciativas en el Congreso, pero aquí de lo que se trata es que sea algo federal, que haya un reglamento, y si no prohibir totalmente, sí que hay una regulación estricta. Obviamente no se puede prescindir ya de los dispositivos porque también son necesarios
2: para
3: la enseñanza,
2: todos,
3: las tablets, las laptops, muchas cosas que se requieren, pero sí con restricciones a cómo lo deben de usar.
1: Ahorita,
3: o solo para emergencias.
1: Lo sorprendente fue que, lo que llamó la atención de la gente es que en México ya comenzó el tema de las líneas telefónicas con la vinculación de los datos, y a los que bloquearon, al menos el pasado fin de semana, fueron a los que terminan en cero. Es decir, la fecha límite fue el 15 de agosto. Los que no lo realizaron, ¡ay, ya perdí mi número! No se preocupe.
3: Fíjate que
1: todavía puede.
3: Los que sí creyeron que no se iba a hacer, y entonces sí, ahora sí se dijeron, ¿cómo de que no? Y hubo mucha prórroga, se les avisó, se les dio más tiempo, y entonces el sábado se venció el plazo para los que terminan en cero, tú lo has dicho, y entonces progresivamente se han estado cancelando las líneas, pero no se preocupen, si se registran, si vinculan su CURP,
2: que a ver, es correcto,
3: lo van a volver a reiniciar su servicio.
2: Es correcto, porque al final de cuentas, si el teléfono ya no está en uso, no se registró, lo cortan y ya.
1: Tengo las fechas, tengo las fechas de cómo te van a ir bloqueando los números.
2: A ver, ¿cuándo me toca?
1: Los que terminan en 1, los que terminan en 1 los van a bloquear el 31 de agosto. Los que terminan en 2 el 15 de septiembre, los que terminan en 3 el 30 de septiembre, los que terminan en 4 el 15 de octubre, los que terminan en 5 el 31 de octubre, los que terminan en 6 15 de noviembre. Los que terminan en 7, el 30 de noviembre. Los que terminan en 8, 15 de diciembre. Y los que terminan en 9, el 31 de diciembre.
2: Gran información. Y en síntesis,
3: Ivette, ahí está, pues hay que estar atentos a cuidarnos atentos de lo que decían las autoridades. Pero yo también nada más quisiera hacer este comentario. O sea, está muy bien lo que se haga en las escuelas, pero creo que lo fundamental, y lo decías, Coco, es lo que se haga desde las casas. Porque a veces los niños están entretenidos porque el papá trabaja, porque por mantenerlos ocupados. Y no sabes. Entonces yo creo que más que en la escuela, que de alguna forma hay un reglamento, valores, que los maestros pueden intervenir, más que en la escuela yo diría que la regulación debe ser en casa, la vigilancia debe ser en casa, las reglas en casa, y pues sí, mijito, ni modo, o sea, se te va a estar checando con quién estás, cuáles son tus contactos, a qué páginas te metes, claro. Y mucho de hablarlo, ¿no? De concientizar de los riesgos que hay en las redes.
2: Querida Ivette, muchísimas gracias.
3: Ahí está, muy bonito día.
0: Síguela en todas sus redes sociales como arroba Ivette Parga.
2: Creo que hay gente que ve puras cochinadas. Mira, fíjate mi historial.
3: El gallito no vas a estar al
1: pues prácticamente cada 15 días van a ir bloqueando un número. Así que ya regístrelo, no haga desidia.
2: Las 8:53.
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3: 9:20.
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4: ¡Uy! ¡Buenos días! Tengan todos ustedes y mejor las pasen. Te recuerdo que estamos en vivo desde Boulevard Ulisserio Domínguez 4820 para todo el sureste de la República Mexicana. Son las 9:30.

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0: O quizás no.
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2: ¡Uy, uy, uy, uy, uy! 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
3: 9:50.
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1: Así es, porque caminamos juntos de la mano del hombre más exitoso del mundo. Son las 10 de la mañana con 25 minutos y es el Mimoso. Estamos disfrutando de un mini concierto hoy, sábado 22 de agosto.

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1: Y 10:38 a.m. es los mini conciertos del Recodo, 38 después de la hora.

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9: 10:45.
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1: La presentación de Los Ángeles Azules, primero con Cazú, luego con Natalia y ahora con Beli Belica. Al ratito ya regresando, terminando esa canción. Son las 10:50 minutos. Estás escuchando los mini conciertos de la Qué Buena.
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0: estamos disfrutando de los mini conciertos de Los Ángeles Azules. Son las 10 de la mañana con 55 minutos. Gracias por reportarse conmigo. Gracias por hacer, por supuesto, del espacio de los mini conciertos algo súper especial. Tengo entendido que nos vamos a ir a control remoto al ratito, así para que también estés pendiente, porque cuando hay control remoto, siempre es importante poner la atención, porque a los que le conviene es a ustedes, yo sé lo que les digo. Son las 10 de la mañana, 55 minutos.
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4: ¡Qué rollo con el pollo asado con repollo milagrado! ¡Qué gusto saludarles en esta hora de la mañana! Exactamente, ya pasadito de las 11. Oye, gracias a ti por estar en frecuencia. Además, mira, sabadito, bien sabroso, bien delicioso. El clima está, dijeran por ahí, bien alcahuete. Para que se arme la fiesta. Para que se arme la fiesta y se arme toda una fiesta completita. 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Pero bueno, está también conmigo mi queridísimo Rulo Viveros. Rulo Viveros, ¿cómo estás? Buenos días.
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5: 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Así es de que mientras tanto, gracias a Chiquetana Morales, que se encuentra allá en cabina central, a través del 100.1 FM, porque aquí en Seminuevos Ferrera suena
4: ¡la qué buena!
5: Pausa, volvemos.
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9: Es correcto, regresamos a través de la frecuencia del 100.1, porque aquí en Seminuevos Barrera suena
10: la que buena.

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9: 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Gracias, entonces, mientras vamos a ir a la pausa, mi querido Rolo Viveros.
10: Es correcto, vamos a la pausa. Recuerda que estás a través del 100.1 porque aquí en Seminos Ferreras suena La Qué Buena.

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8: Sopas de Caracol, ya estamos. 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
2: 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Vamos a ir a la pausa, Chiquetana Morales. Te mando besotes. Gracias a toda la banda que está en frecuencia de La Qué Buena 100.1. Regresamos en un Rayo McQueen. ¡Cucho! Ya volvemos.

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1: Estamos de regreso, gracias Chiquetana Morales. 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
1: Es correcto, pues bueno, lamentablemente nos tenemos que despedir de este control remoto, pero mis amigos de Seminovos Ferrera se quedan hasta las 6 de la tarde, porque bueno, hoy sabadito, hoy sí tienes que estrenar tu vehículo 2026. 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
1: 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Nos despedimos de este control remoto, se despide en este micrófono Raúl Oliveros, que es una excelente tarde. Bueno, me dicen el perico, me dicen el bananas, me dicen el tigre, de todos lados, mi estimado Rinosaurio.
3: Nos vamos, gracias allá mi queridísima Chiquetana Morales, gracias también a ti, sí, tú que nos escuchas todos los días a través de la radio, a través de La Qué Buena. Mi nombre es Mario Zúñiga, me dicen el Rinosaurio, nos escuchamos en un Rayo McQueen, cuchillo desde Seminovos Ferrera. ¡Suena!
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3: Señores, señores, ¿cómo estamos? Muy buenas tardes, muy buenos días, muy buenas noches. Qué gusto saludarlos a través de la frecuencia del 100.1. 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Pero está conmigo también mi queridísimo Toñito Martínez. ¿Cómo estamos, Toñito?
4: ¿Cómo están? Buenos días, banda. Bienvenidos a la frecuencia del 100.1, La Qué Buena. Es un placer estar con ustedes el día de hoy. 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
12: 12:46.
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27: Y seguimos, señoras y señores, a través del 100.1. 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Y efectivamente, ya son prácticamente las 12 del día con 47 minutos. 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
27: la que buena.
1: Listo. 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
27: Sopirris.

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4: 12:54.
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2: Ahí estamos, Uxa Gutiérrez, muchísimas gracias. A Chiquetana Morales, que se encuentra ya en cabina central a través del 100.1. Pues estamos ya, son las 12 de la tarde con 57 minutos en esta hora tan rica. Aquí en Tuxtla Gutiérrez estamos en el estacionamiento de Plaza Cristal para que no haya ninguna perdición y que digan, es que estoy perdido, no sé dónde andan aquellos muchachos. 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
3: 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Mientras vamos a hacer un corte y regresamos, no le cambies, sin salir del 100.1, la que buena.

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5: Ahí estamos. Muchísimas gracias. 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
6: 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Vámonos una pausa, gracias Rino, allá en cabina. Y regresamos, no le cambies, es a través de 100.1, La Qué Buena.
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11: ¡Qué barbaridad! Oye, de verdad que ya en este último enlace, siendo la 1:20 p.m. Pues queremos seguir agradeciendo a todos ustedes la preferencia y a ti que estás escuchando el 100.1, porque queremos recordarte que 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
13: 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Mi nombre es Toño Martínez, la mariposa la que buena, y que tengan un excelente fin de semana.
0: Nos vemos y que pasen un excelente fin de semana con mi Toñito Martínez. Nos vemos y nos sintonizamos en otro punto de la ciudad de Tuxtla Gutiérrez a través del 100.1, porque aquí con Chevrolet Ferrera suena y suena. ¡Hola! ¡Qué buena!
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7: La 1:38.
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0: Pero viejo, con la demanda andamos al tiro, oiga.
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13: ¡Las 2:09!
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13: ¡Qué dice, sobrinada? Buenas tardes, bien llegados y bien llegadas a las cheleras de la Qué Buena. Ya nos aumentaron los comerciales, porque eso significa que este programa pues llega bastante plebe, ¿verdad? Y yo la verdad estoy bien contento porque es sábado y gracias a Dios estoy mejor, ya estoy enfermo, así que vamos a darle con todo, como dice, a la oración de la cheve, porque dicen

0: agradecer a la vida, a Dios que seguimos vivos, vivitos y coleando, y agradecer por los buenos momentos que uno vive. Uno no se da cuenta y no se percata de que estamos viviendo felices y contentos hasta que de repente estamos enfermos, o que de repente ya nos pasaron accidentes y no valoramos las cosas buenas de la vida. Y por eso este programa es también para pistear y para que la pasemos bien. Y gracias de verdad, tú, sobrino, sobrina, por acompañarme en las cheleras de la Qué Buena. Vamos a empezar a pistear, ¿te late? Sobres, pues. Vamos con la oración de la cerveza, por favor, ahí. Y dice de la siguiente manera: cerveza de Diosito, embriágame. Donde haya fiesta, llévame. A la hora de dormir, protégeme. Y a la hora de pagar, escóndeme. Y del trabajo, sálvame. Y de mi suegra, aléjame. Podemos decirte también que en la resaca, pues me alivies. Y ahora sí, todos juntos y juntas, podemos levantar nuestras copas y decir: ¡salud, sobrinada! Porque en este preciso momento arrancamos con las cheleras de la Qué Buena. Así que por favor, mijo.
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0: 961-61-50491. Fíjate que a veces pasa que terminas una relación con tu pareja. Puede ser hombre, mujer. Pero cuando estaba contigo, le iba muy bien. Y cuando se dejó de ti, le está yendo peor. Ha pasado, hasta uno dice, cuando anduviste conmigo era tu pareja premium. Ahora la estás pasando mal, desgraciado, desgraciada, pero así es la vida, no supiste valorarme. Ahora yo te pregunto, ¿cuánto vales ahora? ¡Vámonos, sobrinada! Estas son las cheleras de la Qué Buena. Pura rola, destruye hogares, pura canción, destruye familias. Va a ponerse bien eléctricos, bien Pikachus, hasta hacer cortocircuito.
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0: desgraciada plebe. ¿Qué dice la sobrinada? Bueno.
1: Que muchas, ¿cómo estamos? Pasó, ya aquí, mijo, puntual esperándolo con una bien fría. Hay una rolita de Valentín Elizalde, la de Por una mujer casada.
0: Por una mujer casada.
1: Salud, tío Mocha, salud. Salud.

0: buena.
1: La rola que pide la sobrinada, ¿no? A ver cómo queda esa rola. La buscamos con el Valentín Elizalde y medio así aparece. Pero vámonos con más cheleras de la que buena. Pura rola para ponerse bien eléctrico, bien Pikachu.
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0: dice la plebe.
1: Bueno, tío Mocha, ¿me puede poner la canción perra de Chuli Zárraga? Está poniendo bien Pikachu.
0: Ya está, sí.
1: Con la primera promo
0: Chuli Zárraga
1: y una de Butiferra.
0: ¿Con cuál?

0: sobrina, tuviera yo carro, ya me hubiera ya aventado con todo y el carro en el barranco.
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0: De la siguiente chelera, de la que buena, pura de a michelada, me resultó muy perra. Perra, desgraciado, su amor, dice. Chico el cariño. Chico el amor. Súbale, puras cheleras de la que buena, hasta quedar bien eléctrico, bien Pikachu, hasta quedar miado, dicen por ahí.
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0: pago, tío Moncha, porque se tardó. De una vez, tío Mocha, salud.
1: ¡Salucita la buena, hijo! ¡Dios te bendiga! ¡Fuerte abrazo! ¡De una vez, mira! ¡A sacar la paga, hijo de su perra! ¡Saludos a tía! ¡Saludos, Irmita! ¡Gracias por darnos fiado el trago! ¡Cuando usted fallezca, tía! ¡Vamos a ir a la brida de hoyo! ¡Allá es su tumba, ¿verdad?
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1: Corte, que yo no quería pistear, pero con estas canciones da mucha sed. Vamos a ver, bueno.
2: Muchas buenas tardes.
1: Buenas tardes, hijo.
2: Una mi promo ahí, por favor, de los cadetes de Linares. La canción se llama Y Más Te Estoy Queriendo. Saluditos, tío Mochas, aquí desde la plataforma WD. Un abrazo.
1: Saludos, hijo, fuerte abrazo. Súbele, pura chelera, la que buena que se oiga el acordeón. Pura rola para ponerse bien eléctrico, bien Pikachu. Pura rola pierde gente.
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1: Se me hace que vos lo cortaste el virus, vos sos el paciente cero, ahora yo ando pero bien amolado de la gripa y todo.
2: Sí, como pollo.
1: Pero ni modo, es sábado, pues tenemos que reempujarle, sí. Ni modo que no, a ver sí, si ¿ve? Puedo.
2: Ahí
1: ando
2: se
1: bien amolado, que mocha. Pero porque me suena mi cancioncita de Valentín Elizalde. ¿Para qué olvidar? Saludos allá a mi compa Charal, a la tía Adi. ¡Ánimo! Mándenlo, que son mi desenfrielito.
2: ¡No, hijo! ¡Échate una tucaguama! ¡Échate tequila con limón! ¡Buenísimo! Yo así me fui aliviando. ¿Tanto ya? Ya no mejor son, ya. ¡Burro! El fin de semana parecía yo pollo de color, ¿vo? Casi mis últimos días de vida parecía ya. ¡Mira, yo fallecí, según yo, ya!
3: ¡Hasta potre!
2: ¡La suerte! Con la gran calentura, como dice la plebe. Pero dice para los médicos, se le dice fiebre, no calentura. ¡Está suerte! Una gran alucinadera que tenía yo, María Santísima, dije yo. ¡Paga tuviera yo! Decía yo nada más ese día, vos.
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1: Oh, sobrinado, no quisiera recordar sus besos, nada más quedan en la memoria. Pero como dicen por ahí, te creí tus mentiras.
2: Esta es para.
1: Y yo te creí como me decías que me amabas y me querías.
3: ¡Compa, muy bobadilla!
1: En realidad era pura mentira. ¡Hijo de su perra suerte! ¡Súbele, súbele! Las

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1: Oh, suéltese la siguiente promo, por favor. Bueno.
2: Chimochas, chimochas, buenas tardes. Para empezar, ya para ir empezando, una promo de Coronita con la de Por Mujeres Como Tú, Pepe Aguilar.
1: ¡Pálame, chijo! ¿De verdad querés echar a perder la gente, vos? ¡Buena!

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1: De una vez voy a aprovechar a saludar con mucho gusto a una de mis sobrinas, a Marcela Estrada. Le mando fuerte abrazo a mi sobrina, la Marcelita. El día de hoy está cumpliendo años. Está de manteles largos, dijera la plebe. Le mando un fuerte abrazo, muchas felicidades, hijita. Hoy, el día de hoy, pues ojalá pistes, eches mucho trago y muchas felicidades de parte de tu tío Mochas. Ojalá te pongas bien eléctrica, bien Pikachu, como dice ahí la sobrina. Un fuerte abrazo y feliz cumpleaños. Y que viva la cumpleañera y que beba, como dice. Fuerte abrazo, hijita. Dios te bendiga. Saludos. Mientras vamos con más música, pura rola pierde gente. Va a ponerse bien eléctrico, bien Pikachu, hasta hacer cortocircuito.
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1: Tío Mochas, ahí le encargo una canción, Marco Antonio Solís, si no te hubiera sido. Y andamos aquí bien eléctricos, bien Pikachu, como dice usted, buscando una cariñosa. A ver si no vamos a la zona. Si quiere, allá lo espero para que aventemos unas cuantas heladas y unas cuantas cariñosas.
2: Pa' la mecha desgraciado, dijera por ahí, comprador de caricias. Ya la beso. Ay, sobrina desgraciada. Muchos a veces dicen, más vale las caricias compradas que las caricias fingidas que sientes que son de verdad. Ay, se las dejo de tarea.
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1: Ah, su mecha, sobrinada. No, pura rola destruyó hogar. La verdad, se está pasando de lanza la plebe. Estas son las cheleras de la que buena. Como rocola de cantina. Pura rola seleccionada para ponerse bien eléctrico, bien Pikachu.
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2: Está muy desgraciada la plebe con estas rolas que piden. Bueno,
3: te mochas, ponme ahí la de Conjunto Primavera, algo de ti.
2: Algo de mí, sí.
3: Ya que me dejó mi pensionada. Un saludo del Tangano bien crudo.
2: Sí, sí.
3: Ya el agua no me baja, yo creo que quiere una michelada o una caguamota bien fría.
2: No, mijo.
3: Saludo.
2: Mira, échate. Mire, cuando tengan cruda sobrina, le voy a dar la solución. Van a agarrar medio litro de Tonayán, medio litro de bacacho, medio litro de whisky, el whisky que usted quiera, medio litro de cerveza, medio litro de rancho escondido, también si tiene. En total, van a sumar todos esos medios litros, así van a hacer un menjurje, ¿sale? Todo alcohol, whisky, ron, todo lo van a mezclar y se van a echar. No, ya sé que va a ser como unos 3 litros, 4 litros casi de trago. Ese lo van a tomar 5 caballitos de una sentada, hijo. Cero cruda con ese, ¿ve? Te lo juro, hijo. Real, no fake, dijera la plebe. Pa' que al rato andes farmeando aura, como dice la chaviza.
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1: Chulada de rola, hijo, esa la del Bobby Pulido, ¿verdad? Muy buena canción. Bueno.
2: Aquí andamos escuchando una canción de Vicente Fernández. La canción se llama ¿Qué va a decir tu marido?
1: ¡Pala mecha, sobrinada! ¡Ey! ¡Un abrazo a toda la sobrinada que tiene querida! Y a los que tienen querido también, mis sobrinas. ¡Ah, sí! Porque aquí es parejo. Ah, algunas desgraciadas ni se nota que tienen querido. Y de a cinco tienen las desgraciadísimas. ¡Pala! Si no supiera yo, hijo. ¿Qué dirán, pues, que nací ayer? ¡Ah, su mecha! ¡Vamos!
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0: no lloran cuando cantan. Bueno, alguno que otro desgraciado, ¿verdad? Pero la verdad yo lloraría yo si cantara yo. Imagínate acordarme todos los viejeríos, todos mis amores. Ay, Dios. No, sobrina, no se puede tan fácil, la verdad. Los quiero mucho a esos artistas, tanto mujeres y hombres que han sacado buenas canciones. Que la verdad les agradezco por sus canciones. Pero a veces también digo, por sus culpas. He echado tanto trago, de verdad. Es que apenas escuchas la rola y da ganas de destapar una cerveza.
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0: Quiero decirle a ese hombre que me imagino su pena, que nunca quise ofenderlo, me la he ganado a la buena. Me la encontré en el camino, llorando desconsolada. Yo la cubrí de cariño y hoy no la cambio por nada.
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2: Pues así pasa a veces, hijo. Lo que uno descuida, otro lo cuida. O lo que una descuida, otra la cuida. Así dice el dicho, hijo. Y no dice el dicho, así dicen muchos desgraciados y desgraciadas. ¡Pa la mecha! ¡Bueno!
3: Chiamocha, buenas tardes.
2: ¿Qué pasó, hijo?
3: Saludos. Aquí ando por el juego ahorita. Mi canción, quiero que me pase la de Tragos Amargo Licor.
2: Tragos y Amargo Licor, ya
3: saludos
2: estás, hijo.
3: De la colonia Ponciano Arriaga.

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1: Pásame esa sobrinada, esa rola es de hombres, ya lo he dicho varias veces. Es así chulada de rol esa, la de mi sobrina, la Pilar Montenegro. Porra, también esa rola para echar trago es buenísima. Vámonos con otra rola pisteable, como dicen por ahí. Nada más escuche el acordeón y me dan ganas de echarme una cerveza y un botecito.
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1: Por favor, si eres tan amable, la siguiente rola. Paso mecha de Erasmo. Estas sí son rolas, hijo de su perra. ¡Qué chulada! Gracias, sobrinada. Gracias por estar escuchando las cheleras de la que buena. Pura rola de rocola, pura rola de cantina. Por eso, cada vez hay más sobrinadas que se unan a las cheleras de la que buena. ¡Pala mecha! En cualquier parte nos escuchan, de verdad, gracias. Súbale a su radio, que estas son
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16: ¡Las 3 con 2!
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30: Ahora sí, sobrinada, después de casi media hora de corte, vamos a ir hasta el 50, tenemos corte ahora, así que vámonos con más cheleras de la Qué Buena.
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0: De veras.
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0: Desde 1947 hasta 1972. Y yo siento que todavía me quieren. ¿Saben por qué? Porque yo he ganado más aplausos que dinero. El dinero,
2: pues no
0: sé ni por dónde lo tiré. Pero sus aplausos, esos los traigo aquí adentro. Y ya no me los quita nadie. Esos se van conmigo a...
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3: ¡Oh, por favor, ponte! ¡Hijo, mano, no! ¿Por qué eres así, desgraciado? Esa rola está muy pierde gente también. Es el grupo Duelo, se llama Malabares.
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1: Hijo, por favor, échate otra chelera de la que buena. Gracias, sobrinada.
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1: Pura rola pierde gente. Bueno,
2: écheme esa rolita, destruye hogares. Échamela de ahí, me acordé de ti, con Chentillo Fernández. Ay, nomás, para que vaya agarrando calor esta cosa, que ya lo empezamos a orinar, tío Mocha. Ya lo estamos orinando la primera.
1: Que hasta de mal de orín tanto tomar.
2: Saludos a mi compa La Mística.
1: Gracias, sobrinada, ahorita. Vámonos con más cheleras de la que buena.
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0: que ni siquiera ha entrado al aire y ya me están mandando su WhatsApp antes de las 2 de la tarde. Imagínense nada más. Así de solicitada está la rocola de las cheleras de la Qué Buena.
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0: ¡Una rola para ponerse bien eléctrico, bien Pikachu!
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1: Por favor, hijo, la siguiente rola. Bueno.
2: Sí, mucho. Buenas tardes. Póngame una canción de Ezequiel Peña. Una chida. Saludos de Phoenix, Arizona.
1: Saludos, de del Woody. Saludos, Woody. Saludos hasta Phoenix, Arizona. Hey, me acordé de la bebida, vos ahí, así se llama, no, así se llama, de una vez.
3: Me quería.
1: Mecha, dice la play, sáquense unas bus balls, dice fue la sobrinada. No, pero en English, please, bus balls. Ah, salá, la play.
3: Que me quería.
1: Ah, no, tomen alcohol etílico de ese alcohol de para inyectar con ese, mira, cuando no hay paga. Hasta gel antibacterial echábamos, pues, cuando era la temporada de la pandemia. Tú, infieres, vos. Hoy regresamos, sobrinada. Puras cheleras de la que buena. Pura rola para ponerse bien eléctrico, bien Pikachu.
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1: Sobrinada, vámonos con la siguiente rola.
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1: Puras cheleras de La Qué Buena. ¿Qué pasó?
3: Tío Mocha, tío Mochas, con esa rola hasta vomitar sangre.
1: Tío Mochas. Harías sangre todo y el hígado para afuera, hijo.
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1: No, está desgraciada la plebe con su rol así, hijo. Bueno, espera, ¿qué dice?
2: El tío Mocha, sería bueno que vinieras aquí a la ruta 70. Tómame una tu micheladota.
1: De una vez, hijo, ¿dónde
2: queda? Ruta 70, tío Mocha, aquí tú, la vida mejor.
1: Ah, vida mejor, es que hijo, sí sé que hay en la ruta 70, pero no sé para qué rumbo lleva. Es que lo que pasa, hijo, que yo ando en burro, pues. Ya ves, a puro triciclo. Es lo normal, hijo, así le echamos nosotros. ¿Qué dice,
3: Mocha, bueno? Buenas tardes.
1: Buenas tardes, hija.
3: Ya nos abrió el apetito con esas canciones. Ya vamos a ir por las primeras.
1: No, de una vez, hija, te hubiéramos miedo.
3: Estamos aquí desde el Parque de la Marimba.
1: Saludos hasta el Parque de la Marimba. Fuerte abrazo, doña María. Saludos hasta el Parque de la Marimba. Ni modo, hay que ir a comprar la promo. Saquen los envases de caguama. Mínimo por casa debe tener un envase de caguama. Si no tienes un envase de caguama, no sé, no tienes casa entonces. Mínimo un envase de caguama o una botella de cerveza se tiene en la casa, ¿sí o no, sobrina? Mínimo. Algunos desgraciados hasta cartones tienen.
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1: Una tras otra, hijo. Mira, así como tiene que ser, de una vez. Como en fiesta de pueblo, hijo, no has acabado tu cerveza y ya te están pasando otra llave. Pálame, y te están preguntando. Están llegando y pa, de una vez, hijo. Aquí está tu chela, pero no ha acabado la otra. Aquí está tu cerveza, tienen todavía. Ni te preguntan, cuando venís a ver ya tenés como dos cervezas al lado ya. Chulada, hijo, chulada, para ponerse bien Pikachu, bien eléctrico.
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1: Bueno, ¿qué pasó, sobrina?
2: Tío Mocha, tío Mochas. Ya andamos aquí encaramados. Aquí en el día andamos viviendo. Ponga una mi promo. Voy a trabajar ahorita para echarme mi chela en la noche. Póngame una mi canción. Una de los...
1: ¿Cuál?
2: De Eslabón por Eslabón, de los... Ah, sé quién la canta, pero Eslabón por Eslabón, póngame. Por favor,
1: que
2: mocha.
1: Claro que sí.
2: Saludos, saludos.
1: Con mucho gusto, ahorita pongo la Eslabón por Eslabón. Sobrina, téngame paciencia, le digo que son muchos mensajes. Imagínate, este muchacho mandó su mensaje a las 2 de la tarde con 24 minutos y apenas lo andamos escuchando. Conforme van llegando, sobrina, ya se la sabes. ¡Súbele, hijo! ¡Puras cheleras de la qué buena!
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1: La siguiente canción que nos habían pedido. Súbele, súbele, súbele. Bueno.
2: Tío Mochas, tío Mochas. Tío Mochas, muy buenas tardes.
1: Buenas tardes, ¿qué pasó? ¿Qué pasó?
2: Aquí escuchándole con esta calor. Póngame el Tecate.

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1: La canción también me dice. También me dicen el Tecate, creo que sería esta, ¿verdad? La
2: me
1: que
2: dicen
1: sea.
2: El...
1: Súbele, hijo, súbele.
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1: Dice, tío Mocha, estoy triste, ya que mi expareja me dejó por un magistrado. Dice, pala mech. Pásala la pre, desgraciado, hijo, ni modos. Hay que echar trago, hijo, para olvidar las penas. Sí, pues mismo se olvida uno, dice, pues la ple. Súbele, súbele, hijo, es su perra suerte. Puras cheleras de la que buena, para ponerse bien eléctrico, bien Pikachu.
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1: Eso, me está preguntando una rola, ¿qué pasó?
2: Bueno, Rocha, quiero educarlo con mi hígado, que aguante el hijo de la tostada, porque que sepa quién manda, pues. Ponle una canción, se llama Sin Ti, del grupo Exterminador.
1: Sin Ti.
2: Para ir, pues, educando a este hígado que no sabe cómo se trata este show.
1: No, hijo, está muy desgraciada, pleo. Ahorita regresamos. Puras cheleras de la que buena, pura rola pierde gente, pura rola destruye hogares. Va a ponerse bien eléctrico, bien Pikachu.
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1: Muchachos, no seas malo, hijo, de una vez. Bueno.
2: Y muchas. Una rolita ahí del Jackie. La de Déjalo Así. Buenas tardes, un saludo desde el Didi.
1: Saludos. Vámonos con rola, pues.
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1: Está muy desgraciada la plebe, hijo. Pura rola de las meras buenas, como dicen, puras chayeras de la que buena. Oye, le mando fuerte saludo al mero caporal. Al buen Jaime López, que van en carretera ahorita. Pa' la mecha, ese se cruza la tranca, ni con orquesta respeta el desgraciado, ¿no? Burro, ey, es bien fiero, oh, cuando ya los toros o las vaquillonas ya no respetan, oh, ya ni con orquesta respetan, ve, no queda otra que venderlas, o de una vez, para que se vendan ya, quileada, como dice la play. Saludos al ingeniero Marcos Moreno, fuerte abrazo, que van en carretera, les mando un fuerte abrazote, gracias, Inge. Saludos a toda la gente de acá, la Chiapas. Vámonos con más cheleras de la que buena. Pura rola para ponerse bien eléctrico, bien Pikachu. ¡Súbele, hijo!
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2: Y

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1: Tío Mochas, buenas tardes. Ya es hora de venezolanas. ¿A qué horas? Ya la semana pasada me quedó este mal. Ah, ya le tenía yo dos colombianotas ahí como le gustan, tío Mochas. Mándame este una promo. Como la rolita de ladrón, cruel engaño.
2: Válame, es como me gusta, hijo.

0: llegado al salón, le dice: Sergio, Sergio, fíjate que ya no va a poder llegar ya. ¿Por qué, pues? Es que seguro vinieron unas desgraciadísimas y quieren que salgamos. No, tú no me puedes hacer eso, ya lo habíamos acordado, pues ya. No, es que lo que pasa es que vinieron de muy lejos. Anda chiflar tu ma... Casi le están diciendo al pobre Sergio. Solo por esa rola, hijo, por he pisteado muchas veces por esa canción.
1: Buenas tardes, mi buen tío Teporocha. Bendecido sabadito alegre, sabadito para embriagarse, para embrutecerse.
0: Ponerse bien menso.
1: Yo mochas, una canción de la arrolladora Banda de Limón.
0: ¿Cuál?
1: ¿Qué me vas a dar si vuelvo?
0: Ay, ya santísima, hijo, por
1: favor. Para ponerle a todo volumen y que retumbe la bocina y cierro, pues, cuatro.
0: ¡Súbele, hijo! ¡Échale! Rola para poner si bien eléctrico, bien Pikachu.
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0: y me estás oyendo, sorda.
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2: Tío Mocha, dame una mi promo ahí de Julio Preciado, como este loco. Gracias.
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1: Muchas, muchas, un saludo ahí para el Sope, gana medio bolo, aquí trabajando, mi princesa de Remy Valenzuela.
2: El Sope, sí, gracias. Bueno, regresamos, orina, ya casi nos vamos de las cheleras de la que buena.
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2: ¡Épale, bandita! Saludos a todos los radioescuchas de la qué buena. Con el buen Tío Mochas. Tío Mochas, que se siente alegre esta tarde. Ahí te encargo una canción de Laberinto para que retumbe las bocinas en el predio del Rancho El Triunfo. Ahí, en el bar de una vieja cantina. ¡Saludos!
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1: Nada, ya nos vamos. Que tengan ustedes una excelente tarde. Cuídense mucho. Ya no puedo escuchar los demás mensajes. Son demasiados. De verdad, muchas gracias. Dios los bendiga. Gracias. Fuerte abrazo. Saludos al buen Yayo Bautista. Saludos ahí al buen Samuel. A la buena Nayeli también, que nos está escuchando. O sea, ¿quién más? Bueno, a ver, estoy checando los mensajes, son varios. Al buen Eduardo, al buen Marco Antonio, al Lozarito, dice acá, al buen Roger, el Conejo Blas, al Osta Cancún, terminación 6315-1006. Al buen Ricardo, terminación 0285.
2: Extraño.
1: Bueno, son muchos mensajes pendientes, sobrinada. Dios los bendiga, cuídense mucho, adiós.

0: buen Diego. Saludos desde Elvira, aquí andamos escuchándolo. Saludos, Diego. Fuerte abrazo. Estas fueron las cheleras de la Qué Buena. Saludcita la buena.
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10: Son las 4 con 3 minutos.
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